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1: Vamos, listo. Salud, muchachos, por esa mujer.

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1: 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Maite y Lorín, pero voy a mejorar a las 6 de la mañana, ahorita 8 grados. A las 7 de la mañana 8 grados. A las 8 de la mañana 9 grados, mayormente soleado. 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Bendita sea tu pureza y eternamente lo sea. Pues todo un Dios se recrea en tal graciosa belleza. A ti, celestial princesa, Virgen Sagrada María, yo te ofrezco en este día alma, vida y corazón. Mírame con compasión, no me dejes, madre mía, vivir sin tu bendición y yo sin mi conversión. tau peisa. 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

por incitar a hinchas rivales. Piratas. Ah, pero ya puedo con esa lambina, vamos a perder Becerro, Olivia, 3 puntos, a EOJ, prisión domiciliaria, no valió, y dije, abu mi otro, operativo asador, detiene un hombre por... Ya le cojo...

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justicia del vecino país, específicamente de la ciudad de Curitiba, desde hace 5 años. Soporta una causa por supuesto abuso sexual de 30 niños varones. La Interpol sede central informó a gente de Paraguay que podría estar radicándose en el territorio nacional. Al respecto, el subcomisario Juan Fretes del Interpol Paraguay informó que efectivamente Alcemir estaba refugiado en Saltos del Guairá y volvió a fungir como pastor en cierta iglesia de la ciudad. Incluso por la noche hacía delivery y de comida, lo cual ayudó a localizarlo rápidamente. Hay una cantidad considerable de víctimas, incluso se trata de que el hombre padece de una enfermedad de transmisión sexual, manifestó el jefe policial. El detenido fue expulsado del país y ya se encuentra en manos de la justicia brasileña. Por otro lado, piden a pobladores que denuncien a la oficina regional de la Interpol en Salto del Guairá si existieron víctimas en la zona. El diario popular, amigo. Hay tristete, amigo, pensé la mitad o ya puedan de 30 mitades. 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Cita por app o pabay, Rapay cayó en la trampa de las nubes, 50 millones de guaraníes en Ciudad del Este, pero no hay copia. Lo que prometía ser una tarde de domingo de pasión terminó siendo una verdadera película de terror para un ciudadano Rapay que fue víctima de un violento robo agravado tras concretar una cita a Hop pactada por la aplicación Grimx. El baebae ocurrió el domingo en la zona baja del barrio San Rafael. La víctima, identificada como Mateus Leme Hicks, de 35 años, contó que primero estuvo de compras en un shopping y luego se encontró con su supuesta media naranja, quien terminó siendo más peligrosa que suegra celosa. Según la denuncia radicada en la subcomisaría primera, el extranjero subió confiado a la motocicleta del muchachón con quien venía chateando. Pero de vez de llevarlo al nidito de amor, lo condujo hasta una zona aislada donde ya lo esperaban 7 tipos encapuchados y armados que oñembozaray ese sin piedad. Los marginales le sacaron un iPhone y como si fuera poco, durante varias horas lo obligaron a realizar transferencia vía PIP por unos 45 mil reales, equivalente a cerca de 60 millones de guaraníes. Hoy Mene, el rapero, pensó que iba a gastar el motel y terminó financiando a toda una banda. Lo más llamativo del caso es que la víctima no pudo precisar el sitio exacto donde fue llevado, ya que todo ocurrió en medio del susto y amenazas. Policías realizaron patrullas por la zona, pero hasta el momento no toparon a este vera. Pero va a ser una tendencia, hay muchas chonas, ¿puedo yo vi? Confiado a la motocicleta del muchachón con quien venía chateando, ¿eh? Pegado la cara, hijo de tres, el activo de 35 años. A pegado jola, ayer era pues query. 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
1: Ayer conformamos en...

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en el Defensores del Chaco, que ahora dejó la prisión preventiva en su arresto domiciliario, pero permitió su prisión hogar, informaron las autoridades. La decisión fue tomada por el juez penal de garantía José del Mas, que tras analizar el pedido de la defensa de Duarte Gamarra y luego que el Ministerio Público también se allanara el pedido, teniendo en cuenta que el uso de la tobillera garantizaría su presentación ante la justicia y además los documentos de arraigo del imputado, le dio la medida alternativa a la prisión según la justicia. 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Tranquilo, AJJ.

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También tenemos que ir detallando todo lo que tenga que ver con el clima, el reporte meteorológico para el día de hoy y también los próximos días. Para el día de hoy, martes 19 de mayo, se anuncia un clima frío a fresco, cielo escasamente nublado, vientos del sur, la mínima de 7 grados y la máxima de 18 grados. Para mañana miércoles 20 de mayo, frío a fresco, cielo escasamente nublado, vientos del sur, la mínima de 7 grados y la máxima de 18 grados. Y para el jueves 21 de mayo, frío a fresco, cielo parcialmente nublado, vientos del sureste, la mínima de 7 grados y la máxima de 20 grados. Entonces, fría, una semana fría nuevamente estaríamos teniendo. Y también la recomendación de siempre de cuidarse, abrigarse y de esa manera evitar también contagiarse de algún tipo de enfermedad respiratoria que en esta época también siempre está en aumento. Y siendo las 7 con 15 minutos, tenemos que ir arrancando con el repaso de los principales títulos del día de hoy, las informaciones del ámbito nacional. Arrancamos con el Independiente, que habla del IPS, que elimina 817 fármacos por pérdidas millonarias. El Instituto de Previsión Social eliminará 817 medicamentos e insumos de su vademécum para frenar pérdidas y reducir presupuestos o presuntos focos de corrupción dentro de la previsional. El presidente del IPS, Isaías Fretes, afirmó que en la medida permitirá ahorrar entre 20 a 25 millones de dólares mensuales tras detectar insumos vencidos y sin uso. También reconoció que la institución arrastra irregularidades desde hace años. También son noticias. Rechazan otra reposición de Errico Galeano y ya podrían definir su prisión. Más del 85% de paraguayos utilizó internet en el último año, según el INE. También dice Operativo Omega, destapa red de explotación infantil en Alto Paraná. Y por último, en el ámbito internacional, Justicia española absuelve a Shakira y anula multa millonaria por fraude fiscal. El diario ADN Político, por su parte, habla de Errico Galeano también, que lo condenaron a 13 años, a juicio ni imputan. Ex ministro de Abdo tiene comprobados vínculos con capos en narcos, dice el título del día de hoy. Mientras el ex senador Errico Galeano fue condenado a 13 años de cárcel por vínculos indirectos con el esquema narco de a ultranza, el ex ministro Arnaldo Jucio sigue sin ser investigado por conexiones mucho más directas con capos del narcotráfico, como Marcus Vinicius Espíndola y Lindomar Regis. El caso expone una evidente doble vara judicial y una inaceptable impunidad para el ex personero abdista. También dice Camilo.

0: amplía ventajas sobre Arnaldo a medida que se aproximan internas. Camilo Pérez afirmó que su campaña va cada vez mejor y destacó el fuerte acompañamiento ciudadano en los barrios. Señaló que el crecimiento refleja tanto en las encuestas como también en las caminatas y actividades con dirigentes y candidatos. También dice, hoy buscarán destrabar vuelos directos entre Paraguay y Estados Unidos. Riera plantea más tobilleras y controles a los domicilios. En el este del país, rescataron a 42 niños que dormían en las calles de Ciudad del Este. Y más arriba, dice Honor Colorado, rechaza postergar cronograma electoral y pedido fuera de plazo de disidentes. Y por último, masivas protestas en Bolivia y pedido de renuncia del presidente. La Agencia de Información Paraguaya, por su parte, dice, impulsan medidas en IPS para sanear finanzas y mejorar atención. Auditoría de nueva administración de la previsional para cerrar canillas de fuga. El presidente del Consejo de Administración del IPS, Isaías Fretes, dio detalles del proceso de auditoría iniciado en la previsional y que llevó a la exclusión de 817 medicamentos de la lista básica de medicamentos adquiridos. Los productos fueron eliminados por estar en desuso o existir opciones actualizadas. Otro de los puntos de la auditoría será conocer la cantidad y situación de todos los inmuebles registrados a nombre del IPS y el control de los medicamentos e insumos por licitación y su distribución desde el parque sanitario. Operativos binacionales causan pérdida superior a 1.600 millones de dólares. Desde agosto del 2023, Paraguay y Brasil desarrollaron 16 operaciones dentro del programa Nueva Alianza para la eliminación de cultivos ilícitos en las fronteras compartidas. Fueron retirados más de 11.246.000 kilogramos de marihuana, causando una pérdida económica superior a 1.600 millones de dólares. Más de 55 millones de dólares en créditos para mujeres ya fueron respaldados por la AFD. También dice, el Ministerio de Justicia dio por eliminadas las prisiones mixtas. Y por último, lanzan segunda edición de la Feria Palmear Sin Fronteras. Por su parte, la mega cadena de comunicaciones también, en su título principal, habla de jueces que estudiarán pedido de fiscalía de prisión preventiva para Errico Galeano, condenado a 13 años por lavado de dinero proveniente del narcotráfico. La audiencia de revisión de medidas del Tribunal de Sentencia será a partir de las 12 de este martes. Se tratará la solicitud presentada por los fiscales Silvio Corbeta y Denny John Pack, alegando que la pena impuesta fue confirmada por el Tribunal de Apelaciones. Además, sostienen que al tener en cuenta la gravedad de los hechos y la elevada pena impuesta, hay necesidad de asegurar el sometimiento del ex congresista al proceso penal y al mismo tiempo asegurar la aplicación de la condena impuesta. La sentencia aún no está firme tras la presentación de cartistas ante la Corte Suprema. También dice, Bachi despide a directora con grave enfermedad y nombra a seccionalero. En su lugar designa a un operador político de la senadora Aveiro. Rocío Ojeda sufre de esclerosis múltiple y está sometida a una serie de estudios y tratamientos. Es funcionaria nombrada a cargo de una de las direcciones del Senado, pero el presidente del Congreso ya le notificó la cesación del vínculo vínculo laboral e ingresa en el preaviso de 45 días para que asuma su convencional de la seccional que apoya a la senadora. Ojeda recurre a la justicia debido a su condición. También hablan del IPS, que elimina 817 medicamentos de su vademécum y da poder a médicos. Compras estaban a cargo de administrativos. También estallido social en Bolivia amenaza la continuidad del presidente Rodrigo Paz. Múltiples piquetes de seguidores de Evo Morales. También hablan del operativo Omega, que fue desmantelada una red de pornografía infantil en Alto Paraná. Importante distribuidor fue detenido en Santa Rita. Y por último, en el ámbito internacional, Estados Unidos canceló ofensiva contra Irán por pedido de Qatar, Arabia Saudí y Emiratos. Trump exige al régimen que cancelen programa nuclear. Por su parte, también nos informa Ñanduti, que habla de la DINAC, que confirma ofrecimiento realizado a American Airlines para vuelos directos a Estados Unidos. Ñanduti accedió a documentos que confirman que American Airlines rechazó la oferta del gobierno de $5 millones para retomar la ruta Asunción-Miami. La aerolínea pidió un esquema de garantía mínima de ingresos para asumir el riesgo operativo. El titular de la DINAC, Nelson Mendoza, reconoció que las negociaciones existieron y defendió este tipo de incentivos como prácticas normales para atraer aerolíneas y señaló que siguen abiertas con American y también Gol, con una nueva reunión prevista para hoy con la compañía brasileña. Respecto al IPS, dice, la lavandería opera en críticas condiciones de salubridad. Un equipo de Ñanduti recorrió el área de lavandería del IPS tras las denuncias del titular de la previsional, Isaías Fretes, sobre equipos fuera de servicio desde hace 4 años. En el sector figuran más de 250 funcionarias en planilla, mientras el Consejo de Administración aprobó la tercerización del servicio con elevados costos. Durante el recorrido se constató el deterioro de las instalaciones y las condiciones precarias de trabajo diario. La supervisora Elizabeth Pinto describió el servicio como muy sacrificado, señalando que en épocas de calor es inaguantable, un verdadero infierno. También dice Isaías Fretes anuncia auditoría en el IPS. El titular del IPS anunció una auditoría patrimonial para determinar la cantidad de propiedades y denunció que percibe menos del 10% en alquileres de sus propiedades en el Chaco. Fiscalía descarta violencia física en Lambaré. El Ministerio Público aseguró que no hay pruebas que respalden la denuncia de abuso sexual presentada por la mujer que le había quitado la vida a su hijo y posteriormente se quitó la vida en su casa de Lambaré. Y por último, cierran cárceles mixtas en el país. El Ministerio de Justicia informó que el complejo penitenciario de Emboscada será la única cárcel exclusiva para mujeres en el país. El operativo Umbral 2.5 permitió el traslado de 361 internas desde 6 cárceles y la eliminación de penitenciarías mixtas. Por su parte, también nos informa El Nacional y que habla del IPS, que ignoró el 98% de las alertas de auditoría durante la era Brites. Tribunal define este martes si el ex senador Erico Galeano va o no a prisión. Exportación de carne paraguaya cayó 25% entre enero y abril. Y por último, más del 85% de los paraguayos ya utiliza internet y crece la transformación digital del país. Y estas son las informaciones más relevantes del ámbito nacional que estaríamos ampliando y detallando un poco más en el transcurso de esta mañana. De momento tenemos que cumplir con la primera pausa, pero antes les tengo que hablar de Farmaoliva. 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

0: 7:39 minutos, seguimos con 8 grados aquí en la ciudad de Villarrica y es momento de hablar de Unisal, porque llegó el momento de dar el siguiente paso en tu desarrollo profesional. 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Y vamos directamente hasta el compañero José López, que se encuentra ya con informaciones desde exteriores. Buen día, compañero.
1: Buen día, Tamara. También para la amable audiencia de la 91.3. Tamara, arrancamos ya la jornada. Ya en minutos se realizará entonces entrega de medicamentos de parte de la gobernación de La Guaira. Los detalles nos estará dando el doctor Walter Fernández, secretario departamental de salud, que nos dará los detalles en dónde se estará realizando dicha entrega. Doctor, buen día.
2: Muy buenos días, José. Un saludo para la compañera que está en el estudio, la amable audiencia de esta radio. Así como estábamos hablando un poquito fuera de aire, ¿verdad? Ayer pudimos organizar lo que es con el jefe de APS, el licenciado Sergio Mendieta, acompañado del gobernador del departamento del Guairá, donde se le dio luz verde a los pedidos que hicieron estas unidades de salud familiar. Son 4 unidades de salud familiar, entre ellos Yumi, la unidad de salud familiar de Yumi, San Francisco, Potrero, también lo que sería San Miguel, que es prácticamente como el policía, San Miguel, y nosotros le llamamos, que es pues, de Villarrica, y San Marco, que es justamente acá en la ciudad de Villarrica, también donde estaríamos haciendo una entrega importante de medicamentos en estas unidades de salud familiar, donde hice una solicitud hace 2 semanas encargado directivo de esta localidad. Entonces, en esta oportunidad nos toca hacer esta entrega de varios medicamentos, ya sea analgésicos, antiinflamatorios, antipiréticos, algunos protectores gástricos, medicamentos para la diabetes, que es de suma importancia, ¿verdad? Lo que es la metformina, la dipetría, algunos antigripales, ya que estamos en una época donde se está utilizando muchos casos, no mucho.
1: En lugar estamos viendo, doctor, en la invitación que envió el Sabornes.
2: Sí, así mismo, como mencioné recientemente, son 4 lugares, lo que es, o sea, el repito, trae en Yumi, la OSF de Yumi, lo que es San Francisco Botero, en la ciudad de Villarrica, la unidad de salud familiar de Villarrica, que es San Miguel, y posteriormente cerrando ya el círculo, lo que estaríamos haciendo acá, entrega de forma personal, estaríamos yéndonos al lugar donde en las unidades de salud familiar para hacer entrega directamente a los directores que hicieron esta solicitud y recibiendo el pedido que hicieron ellos hace 2 semanas atrás.
1: Tengo gentileza, en cuanto a la situación de los medicamentos, ¿cómo estamos acá en la gobernación? Vemos que siempre la gente viene a retirar dichos medicamentos, siempre solicitando desde el hospital o si no del policlínico.
2: Sí, yo te cuento, José, estamos un poquito pequeño stock ya de medicamentos, lo que nos quedan ahora mismo en la gobernación. Nosotros de aquí a 2 semanas más estaría, yo calculo para fin de mes o la primera semana del mes de junio, estaríamos contando con un buen importante de medicamentos, donde nuevamente vamos a recargar nuestra farmacia social para poder abastecer y dar la recarga de medicamentos que nos traen. Nos cuenta el ministerio que la gobernación cuenta con va a limosina un medicamento que utiliza muchísimo, o sea, en ese fondo. Y la parte para urología, tenemos justamente antihipertensivo fuerte, que es el misartán, que la gobernación suele contar. En esta oportunidad estamos más contando, así que, o sea, estamos en eso, estamos diciendo que fin de mes o al comienzo del mes estaríamos teniendo un lote importante de medicamentos.
1: Entonces viene ese desafío tan importante nuevamente, el segundo, la consulta, lo que sería la parte de la odontología, la parte
2: Sí, el 26 de este mes vamos a tener la presencia nuevamente para lo que sería la organización de lo que sería nuestra cirugía del Hospital Regional de Villarrica para cirugía de catarata, que sería la segunda semana del mes de junio, ¿verdad? Entonces ya nos estamos preparando para eso, vamos a hacer las consultas y de acuerdo a lo que dice el profesional médico para poder estar en la selección de los pacientes que van a ser seleccionados, ¿verdad? Y eso las llevan a hacer cataratas convencionales, lo que se estarían realizando en el hospital. Ya estuvimos hablando con el director del hospital regional también con el director de la Cuarta Región Sanitaria, donde gracias a estos convenios tan importantes entre la gobernación, y una vez más gracias al ejecutivo departamental, al licenciado César Luis Sosa Fariña, por esta firma de convenios tan importante, que esta oportunidad van a tener 100 pacientes, van a tener oportunidad de someterse a cirugía de catarata totalmente gratuita. José,
1: muchas gracias.
2: Gracias, José.
1: El doctor Walter Fernández, entonces Tamara se estará realizando entrega de medicamentos de parte de la gobernación del Guaira, entonces tiene muchas actividades, entonces entendemos también al doctor Walter. Con esto podemos seguir con él.
0: José, entonces la información también desde la Secretaría Departamental de Salud, desde donde detallaban respecto a esta entrega de medicamentos que estarían realizando desde la Gobernación del Guaira. A las 10 horas sería en la USF del distrito de Ñumí, a las 11 horas en la USF San Francisco Potrero de Villarrica, 11:30 USF San Miguel de Villarrica y finalmente a las 12 del mediodía en la USF San Marcos de Villarrica. Esto estaría realizándose el día de hoy desde las 10 horas, según lo detallado en este flyer también, y los detalles que brindaba justamente el secretario departamental de salud, el doctor Walter Fernández. Entonces, esto se estaría realizando el día de hoy. Creo que también hay una actividad en el distrito de Mbocayate, tengo entendido. Seguramente estaríamos informando también respecto a esto en breve nada más. Entre otras informaciones también tenemos que ir al plano nacional y hablar un poco del TSJE, que sale al paso también luego de algunas denuncias contra las máquinas electorales. Esto que ya se está hablando también desde hace varios días respecto al tema, ¿verdad? Y actualmente salía a hablar Carlos María Lubetic, el director de procesos electorales del TSJE, justamente daba esta entrevista en la 970 AM, donde hablaba respecto a las denuncias contra las máquinas electorales.
3: ¿Qué implicaría eso, director? El tan solo analizarlo de postergar las elecciones internas para otra fecha.
4: Bueno, implicaría un perjuicio enorme, primero, a la credibilidad de los cronogramas electorales. Nosotros publicamos años antes de cada elección el cronograma electoral, y los partidos, los candidatos, la publicidad, todo se mueve en base a ese calendario. Y si nosotros no damos fehacencia de la realización y el cumplimiento del calendario, entonces estamos abriendo una posibilidad de manipulación en cuanto a la conveniencia de los candidatos, de los partidos, para el momento en que se va a realizar la elección. Imagínate hoy el gasto que tiene cada candidato haciendo su campaña electoral en los medios de prensa, en las campañas de visitas casa por casa, todo lo que implica un proceso electoral, y postergarlo es un perjuicio enorme, y aparte de eso a la ciudadanía misma, ¿verdad? Porque no podemos negar también que de repente esta masiva campaña electoral representa hasta casi un estrés a la ciudadanía.
5: Sí. Ahora, Carlos María, esto es la antesala a lo que vamos a escuchar el 8 de junio. Fraude, ¿verdad? Nosotros pedimos, no se nos hizo caso, se detectaron muchísimas irregularidades, estos resultados son fruto del fraude electoral. A eso probablemente nos estemos encaminando, y también es una explicación política de quienes evidentemente no están encontrando los resultados que quisieran en el marco de sus propias campañas electorales. Decíamos más temprano, vos estuviste en la actividad política partidaria, habrás encontrado este tipo de actitudes. Cuando las cosas no van bien, ya se empieza a plantear este tipo de cuestiones. Y cuando van bien, cuando está funcionando, incluso posibles irregularidades se pasan por alto. Entonces, desde el punto de vista político, es una especie de abrir paraguas también.
4: Bueno, yo creo que es una mala publicidad el pretender postergar la elección, porque el paraguayo tiene una visión muy clara sobre este tema. Cuando alguien quiere postergar una elección, le dice, es como perder esta imagen.
5: Claro, así mismo.
4: O sea, la lógica te indica que es así. Y entonces, yo creo que no es una buena estrategia esta. Pero bueno, cada político hace de su campaña lo que puede y lo que cree conveniente. Esa es una situación que nosotros no vamos a poder zanjar. Ahora, lo que yo quiero decirle a la gente es que la máquina de votación tiene un proceso mucho más seguro que un proceso de boletines de voto. Eso es, pero la persona que ignore eso es porque no conoce de elecciones. Porque la máquina de votación, si bien es cierto, porque acá parece hay una premisa que dice, no, toda máquina puede ser hackeada. El problema es que la estructura del proceso electoral, y nosotros nos dedicamos a eso, a crear los mecanismos para no poder alterar ninguna votación, es una mezcla de la estructura del sistema informático y del control de las personas. Sin las personas no hay seguridad. El banco te puede ofrecer toda la seguridad que quiera para tu cuenta corriente, pero si vos perdés tu tarjeta y el número de tu tarjeta, te van a saquear la cuenta.
5: Claro.
4: ¿Verdad? O sea, siempre hay un proceso que involucra a la máquina y al hombre para controlar. Uh-huh. Y hoy la oposición tiene todas las posibilidades de control. En el Tribunal Superior hay dos personas de la oposición y una sola del Partido Colorado. En cada mesa, mira, cada partido puede tener dos veedores, dos apoderados titulares y dos suplentes en cada local de votación. Eso quiere decir que la oposición puede tener 25 apoderados en cada mesa, en cada local de votación. Cada mesa tiene dos miembros titulares y dos suplentes que son de la oposición. O sea, el control está a cargo de la oposición, ¿verdad? Entonces, si la máquina lo que hace es imprimir el voto, imprime el voto, eso quiero reiterar para que quede claro, y eso está a la vista del elector porque esto está grabado en el boletín de voto, y también hace la grabación en el chip electrónico. O sea, entonces eso, cuando se exhibe al final de la votación, se lee el resultado, se le exhibe a la gente, se pasa por la máquina de votación, en la pantalla se ve también el voto y se ve el conteo paralelo. Entonces, se hace también un conteo de votos como si fuera un boletín, simplemente que está corroborado por la máquina, que es un acelerador del proceso, ya que contar votos personales de cada candidato lleva muchísimo tiempo si no es ayudado por la máquina. Entonces nosotros decimos, tiene las mismas garantías que un voto manual con boletines apoyado por el conteo de la máquina de votación. Entonces nosotros no encontramos en qué forma una persona puede ser burlada en la cantidad de votos que haya recibido como candidato.
5: Aparte, si a pesar de todos estos controles que estás mencionando, múltiples, en distintas etapas, en las mesas de votación, en fin, todo este esquema que se viene practicando desde hace años, ustedes pudieran alterar con tanta facilidad, tendrían que ser contratados, no sé, Silicon Valley, NASA, ese nivel.
4: Por favor, para que si pudiéramos alterar los resultados dentro de este mare magnum de tecnología y control personal, Uh-huh. Pero no sé, tendríamos que estar contratados para elegir sí. los presidentes de Rusia, Estados sí. Unidos, así China, mismo. No sé.
5: Tal cual.
4: Hacemos acá.
5: No. Estás perdiendo tu tiempo. En síntesis, estás perdiendo tu tiempo acá. Bueno, una última cuestión. El tribunal, los ministros del Tribunal Superior, los tres tienen que pronunciarse frente a esto. Sí o sí tienen que hacerlo. Si es así, ¿en qué plazo, Carlos María?
4: Bueno, yo creo que la nota, y tengo entendido que hoy algunos referentes de la oposición van a estar en el Tribunal Superior haciendo la solicitud formal, ¿verdad? Uh-huh. Y también se tiene conversaciones con los tribunales electorales independientes de los partidos políticos. Y en estos días el tribunal tiene que pronunciarse sobre qué tipo de control les va a permitir hacer, si es que lo hacen, de tal forma a que verifiquen y se queden tranquilos. Pero lo que sí, nosotros desde el área técnica recomendamos la comisión de elecciones constituida por tres informáticos y el resto somos abogados que trabajamos en la parte de la estructura de la votación. Recomendamos claramente que realizar una auditoría de nuevo, que la vez pasada llevó un mes y la gente pidió que se postergue el tiempo, que se le dé más tiempo para hacer auditoría, porque es poco un mes. Y bueno, ya, ¿cómo hacemos entonces ahora una auditoría que les dé garantías a ellos, verdad? O sea, es prácticamente imposible.
5: Bueno, vamos a estar atentos a lo que...
0: Bueno, entonces esto que tiene que ver también con el TSJE, que sale al paso también de las denuncias contra máquinas electorales, y justamente el director de procesos electorales del TSJE daba esta entrevista donde estuvo aclarando también esta situación y también hablando un poco de estas denuncias, saliendo al paso, justamente aclarando varias situaciones, varias cuestiones que se están hablando actualmente. Y bueno, entonces esto fue lo que manifestaba a la 970 AM. Y con esta información tenemos que cumplir nuevamente con una pausa, pero antes les tengo que hablar de Alex. 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

0: Muy bien, muy, pero muy buenos días tengan todos. Buen día, Tamara.
1: Buen día.
0: Buen día, equipo. Buen día a esa gente que está prendida de las 7 de la mañana, 8, 10 de la mañana, 8 grados. Dios
1: Sí.
0: mío, qué frío, qué gusto. No, qué gusto para el que tiene que morirse, ¿verdad?
1: Sí.
0: Bueno, me uno a esta mesa de trabajo. Vendamos también.
1: Y es momento de hablar de Recoves, la recolectora Villarrica del Espíritu Santo, que el día de hoy ya estuvo por el barrio Tuyutimí, Ubarotu 1, Ubarotu 2, San Miguel, Curuzú Francisco, Centro 4 Diario, Tablada, San Blas y Barrio Navidad. El itinerario comienza a las 4 a.m. Rogamos a la ciudadanía sacar su basura por las noches antes del itinerario correspondiente. Reclamos al 0981-686-450.
0: Muy bien, le adelanto que estamos con obras, así que si escuchan de repente un ruidito, no disculpan, ¿verdad?
1: Sí.
0: Bueno, voy a empezar por esto, ¿verdad? Ayer hablábamos de la instalación de de una maquiladora, de una empresa
1: Sí.
0: manufacturera de calzados. De calzados deportivos de marca internacional. Una planta, una fábrica que estaba en Argentina,
1: Sí.
0: que se trasladó al Paraguay y en la zona de Mariano Roque Alonso. Y esto evidentemente trajo consigo generación de fuentes de trabajo. Sí, se habla de 600 aproximadamente, ese directo. Ese directo. Lo que quiero leerle a la gente es justamente esta noticia, pero ampliada. Y elegí.

No voy a pintar que es la misma maravilla, hay muchas cosas que faltan hacer todavía. Pero hay ciertas cosas que hay que aceptar. Y es que empresas de otros países están viniendo a Paraguay de distintas ramas. ¿Ok? Y hay que informarse bien. Porque hay un discurso que intenta instalar que todo lo que se está diciendo de Paraguay, de la gente que viene, bla, bla, es mentira. Y no es así. Y por eso elegí el diario ABC Color. Porque si vos elegís A o B medio, depende de, no, pero ese que dice el diario de ese que es el diario de los colorados. Bla. O sea, oh, ese que vos decís porque vos sos colorado, ese también ese es espectacular. Ese lo, me encanta lo cuando me dice. Para que la gente sepa un poquitito, entienda lo que es la falacia ad hominem, se llama, que es una manera que intenta la gente de manipular o tratar de contrariar contigo con lo que vos estás diciendo, pero sin tener un argumento, sino por el simple hecho de que yo soy colorado, entonces todo lo que yo digo es mentira. Pero no te dan argumentos, ¿por qué? ¿De dónde sacas esa información? Es como si yo fuera estilista. Ya me vi estilista. Si yo fuera estilista, estudié para eso, hablando, hombre, tengo mi salón, todo, bla, bla, bla, de esas cosas. Pero alguien me dice, no, pues vos me quedas a conocer de. ¿Qué me va a conocer de pelo? Porque soy pelado. No tiene nada que ver. Tiene que ver mi conocimiento, mis fuentes y todas esas cosas. ¿Ok? A eso nomás lo que quiero ir. Y quiero leer, repito, este artículo. No tenemos contacto, ¿verdad? Quiero leer este artículo del diario ABC que habla justamente de esto. ¿Sí? Porque no es solamente esta industria, sino que varias están viniendo. El artículo dice, la maquila paraguaya crece, estas son las marcas deportivas que ya se producen en Paraguay, con envíos de por lo menos unos 471 millones de dólares al cerrar el primer cuatrimestre del 2026. El régimen de maquila en Paraguay no solo consolida su crecimiento industrial, de acuerdo con el informe del Ministerio de Industria y Comercio, sino que también abre oportunidades para la producción y exportación de marcas deportivas internacionales del país. Al cierre del primer cuatrimestre de este año, las industrias maquiladoras del país exportaron por el valor de 471 millones de dólares y generaron 1.154 nuevos puestos de trabajo, según informó el Ministerio de Industria y Comercio. El reporte de la Presidencia del Consejo Nacional de Industrias Maquiladoras de Exportación, dependiente del Ministerio de Industria y Comercio, reveló que los envíos al exterior a través de las industrias maquiladoras alcanzaron unos 471 millones de dólares al cierre del primer cuatrimestre del 2026, registrando un incremento de 83 millones de dólares en comparación con el mismo periodo del año anterior. Solo en abril, más de 100 millones de dólares. Además, solo en abril las exportaciones maquiladoras alcanzaron 100 millones de dólares y superaron a las 5.160 operaciones autorizadas, reflejando el sostenido movimiento industrial y comercial del régimen, indicaron desde la cartera industrial. A esto se suma la aprobación de 24 nuevos programas de maquila durante abril con una proyección de inversiones de unos 57 millones de dólares y la generación estimada de 1.154 nuevos puestos de trabajo. En cuanto a los principales rubros colocados en el mercado internacional, hasta abril último, el dinamismo del sector estuvo impulsado principalmente por rubros de autopartes, productos alimenticios, confecciones y manufacturas de aluminio, que concentraron el 71% de las colocaciones en el exterior del régimen. Brasil, destino de la maquila paraguaya. Respecto al destino de las manufacturas paraguayas, el 82% de los envíos tuvo como mercado a países del Mercosur, liderados por Brasil. No obstante, también se registraron exportaciones a Países Bajos, Estados Unidos, Chile y otros destinos internacionales. En ese sentido, el presidente de la Cámara de Comercio Paraguay-Brasil, Fabio Fustaño, mencionó que Brasil se consolida no solo como principal destino de la maquila paraguaya, sino también como origen de inversión extranjera directa en Paraguay, con nuevos proyectos industriales en distintos sectores. Entre las nuevas inversiones comentó que figuran las firmas textiles Carsten y Döhler, además de las expansiones empresariales vinculadas a la agroindustria y la manufactura. Nike, Adidas, Filas y Fila, hechos en Paraguay, hacemos

0: la pregunta. Por otro lado, en marzo pasado, el ministro de Industria y Comercio, Marco Riquelme, visitó la planta donde operará la nueva alianza entre Grupo Texim, empresa paraguaya, y Grupo DAS, industria brasileña, en Mariano Roque Alonso, que proyecta una inversión inicial de unos 40 millones de dólares y una generación de 600 nuevos empleos. En su momento, Riquelme destacó la llegada de inversionistas brasileños vinculados a importantes marcas internacionales del sector deportivo, propietarios de marcas como Fila y Umbro, además de fabricantes para firmas globales como Nike, Asics y Champion. Según informó el titular del Ministerio de Industria y Comercio, las primeras prendas de Fila ya fueron producidas en Paraguay, lo que fortalece la capacidad de producción y exportación de indumentaria desde el país, destinada inicialmente a abastecer el mercado brasileño. Sin embargo, aseguró que el proyecto también contempla la presencia en el mercado local y la exportación a distintos países de Latinoamérica. De acuerdo con los datos del sector, la maquila trabaja bajo un régimen impositivo especial que permite la producción en territorio local sin los impuestos que pagan el resto de las industrias, un impuesto único del 1%, pero con la salvedad de que los productos y servicios deben ser exportados en su totalidad y no comercializados dentro de nuestras fronteras. No obstante, si la compañía maquiladora desea vender dentro de Paraguay, debe acogerse al régimen impositivo general con el pago de todos los impuestos que corresponden. La revolución industrial paraguaya. La revolución industrial en Paraguay es para los paraguayos, pero también damos la bienvenida a los inversionistas e industriales brasileños, argentinos y de cualquier lugar del mundo que quieran desarrollar capacidades en nuestra gente, generar empleo, producir bienes de calidad para el mundo, afirmó. Ubicación de las industrias maquiladoras. El informe del Ministerio de Industria y Comercio además muestra la concentración de las industrias maquiladoras en los principales polos productivos del país. El 92% de las empresas con programas de maquila aprobados se encuentran Alto Paraná, Central Capital y Amambay. Empleos vinculados. El impacto del régimen se refleja en el mercado laboral. Actualmente las maquiladoras generan 35.357 empleos directos, lo que representa un aumento interanual de 2.645 puestos de trabajo contratados en el reporte. Los sectores de confecciones, autopartes, servicios intangibles, plásticos y químicos farmacéuticos concentran el 72% de los empleos vinculados al régimen, mientras que el 45% de los puestos son ocupados por mujeres. Asimismo, al cierre del primer cuatrimestre del 2026, la balanza comercial de las industrias maquiladoras se mantiene positiva, ya que las exportaciones superan las importaciones en un 83%, reflejado la creciente incorporación del valor agregado de la producción nacional. Sí, señores. Sí, señores. Paraguay está creciendo a nivel industrial. Todavía vos no ves la mejora en tu bolsillo. También tenés razón. También tenés razón. Porque vos, cuando vas a debatir un tema sobre el estado en que se encuentra un país, tenés que ver los pros y los contras. Los contras para mí, para Tamara y para Aña Juliana, digo, se llamaba mi vecina. Mi Juliana, mi vecina imaginaria. Quiere que el precio de la canasta básica baje. Entonces, en algún momento esto se va a tener que replicar, se va a tener que derramar, es el famoso riego que tiene que tener ese crecimiento de la macroeconomía. Y también hay que empezar a ver el tema de los precios, porque acá hay gente que se está quedando con mucha plata. Sí, se está quedando con mucha plata porque está comprando a menor valor guaraníes por el cambio dólar y está vendiendo al mismo precio de antes. Uh-huh. Así de simple.
1: O más caro.
0: O más caro. Ayer, por cierto, quise comprar una vitamina que compro cada mes. Mm. O yupi. Y no, es acá. Ah, yupi. Ah, o llego la dólar. No, pero no sé el precio. Y cierto, yo al pedo me iba a discutir con la que está ahí. O con el que está ahí, ¿verdad? Mm-hmm. Pero te digo nomás, ¿dónde pico está entonces la ventaja de que el dólar baje? Yo voy a seguir sosteniendo que acá hay gente que quiere instalar esto de que baje el dólar, igual no afecta en el precio del producto. Entonces, ¿qué van a hacer? ¿Van a alzar nomás ya el precio del dólar? ¿Sí? ¿Van a alzar nomás ya el precio del dólar? Porque acá hay gente que también está cobrando menos guaraníes por cada dólar que le ingresa de afuera. Y eso está muy interesado en que el dólar suba. Ya lo expliqué la vez pasada, ya lo explicamos la vez pasada.
1: Sí.
0: ¿Por qué? Porque le está costando más dólares pagarle el sueldo a su funcionario en Paraguay. Porque en Paraguay el salario se cobra en guaraníes. ¿Se entiende? Y por eso Yo digo que acá hay, alguien se dice, no, ¿sabes qué? Vamos nomás, no vamos nomás a bajar el precio, porque entonces van a decir, nada, ¿qué importa si sube o baja el dólar si el precio es el mismo siempre? Y cierto, eso es lo que está creando. ¿De qué me sirve? Te dice cuando vuelve a decir a la gente. Y tiene toda la razón. Tiene toda la razón. De
1: Sí.
0: casi 8.000 digo, bajamos a, creo que está a 6.000, no sé
1: 6.000
0: cuánto
1: y
0: está,
1: algo, ¿no?
0: ¿verdad?
1: Sí.
0: Ayer al menos yo le di 6.060, no sé qué está. Bueno, ponerle a 6.200, lo que vos quieran a ponerle.
1: Pues ya es mucho lo que bajó.
0: Imagínate en a 1.800, casi 1.800 guaraníes bajo.
1: Sí.
0: No puede ser que no se refleje eso en los productos importados. Imposible.
1: A más días está subiendo más.
0: ¿Eh?
1: A más días está subiendo
0: ¿Eh?
1: más.
0: Exactamente. Exactamente.
1: Está raro.
0: Esta. Y yo te. Acá pues, el problema es. Acá el problema es la concentración de. ¿Cómo se llama? La concentración de. ¿Cómo se llama? La concentración de empresas importadoras. O sea, es un grupo de 20, 25 por ahí, estas empresas,
1: Sí.
0: que son las que única y exclusivamente traen esos productos. Entonces no hay competencia.
1: Estaba Viper.
0: Víper López, Móvil Relevo Inmobiliaria, hablando justamente de la competencia de los corruptos, el as de la
2: No,
0: justicia, el cometa de la noticia. Contigo, compañero, Móvil Relevo Inmobiliaria. Parece que se desmayó
2: para
0: ya, parece la presentación.
2: aportar, pues sí,
0: ¿Eh?
2: Álvaro, también para la audiencia, sí, para comentar un poquito, Álvaro, me encuentro en este momento, el minuto que arranca una actividad tan importante, de curso, de culminación de cursos de parte de China Focal, entonces, en cuanto a este sistema, el Sistema Nacional de Formación y Capacitación Laboral, está aquí varias instituciones involucradas, una de estas también está la Gobernación del Guairá, entonces vemos kits de herramientas como plomería, cocina, la parte de informática, luego 9 cursos se han desarrollado en el departamento de específicamente 9 distritos, entonces los beneficiarios van a ser, van a recibir estos kits de herramientas, muchas herramientas lindas para poder emprender ya desde que reciben estos certificados. Entonces, mucha gente están aquí en este momento, el acto va a estar arrancando en minutos ya esto. Entonces logramos una nota con el profesor Jorge Arturo Legal Martínez, que nos comentó desde del curso cómo se trató, dicho cuáles fueron las formas y cuál es el enfoque que le van a dar a partir de ahora en esta actividad. Con esto también nosotros, ahí el compañero Nelson va a pasar el material logrado con el profesor Nelson. Profesor Jorge Arturo Legal Martínez.
3: Profesor Jorge Arturo Legal, para que nos pueda comentar sobre esta clausura tan importante de curso desde la SINAFOCAL. Buen día.
4: Muy buen día, realmente es un gusto saludarle a toda la gente, a toda la audiencia y bueno, estamos en una fiesta de trabajo, digo yo, en el sentido de que hoy día más de 200 egresados de diferentes cursos dictados por SINAFOCAL están recibiendo sus certificados que lo acrediten como tales, como así también las herramientas básicas consistentes en kit de acuerdo también a la especialidad a la que se prepararon.
3: Bueno, profesor, comentanos en dónde se habían realizado estos cursos, porque vemos desde los distintos puntos del departamento, distintos distritos.
4: Sí, diferentes distritos, entre los cuales citamos Independencia, Natalicio Talavera, Moca-Yaltuya, Taití, Tebicuary y Villarrica. Estos son los distritos en los cuales se han desarrollado estos cursos.
3: Profesor, es importante siempre destacar el trabajo que viene realizando la SINAFOCAL, la Gobernación, la Secretaría Departamental de Educación también en cuanto al emprendimiento, a la gente que quieren emprender hoy en día, profesor.
4: Sí, realmente, eso es una, digamos, introducción al trabajo, porque primero uno se capacita y luego al terminar la capacitación, además el certificado recibe aquello que es más importante, ¿verdad? La herramienta para poder trabajar, que generalmente tiene un alto costo y esto en este caso el Gobierno Nacional a través del Ministerio del Trabajo, SINAFOCAL, está entregando a la población. Que se ha animado a capacitarse y nosotros como Gobernación de Guairá lo que hicimos es canalizar y distribuir los cursos de acuerdo a las necesidades y expectativas que tiene cada distrito.
3: ¿Cuánto tiempo duró estos cursos, profesor?
4: Estos cursos son de duración variada. Algunos tienen una duración de 3 meses, 4 meses, de acuerdo a la carga horaria y a la complejidad que representa cada curso en la formación profesional.
3: ¿Cuáles son los cursos que se habían ofrecido para conocer un poco cuáles, en qué área van a estar recibiendo dicho certificado? Sí,
4: en agricultura, plomería, electricidad, atención al cliente, cajero comercial, costurera, cocinero, repostero, entre otros.
3: Claro, es importante esto, profesor, ya que estos hoy en día, por ejemplo, el plomero. No es en la casa.
4: Sí, se necesita, y lo más importante es que estos plomeros ya están recibiendo no solamente certificados, sino que herramientas de trabajo que va a facilitar el trabajo, que ellos mismos pueden emprender sin depender de otros patrones. Ellos mismos ya pueden estar realizando el trabajo de plomería, y bueno, es la ventaja que representa esto.
3: ¿Quiénes van a estar encabezando dicha entrega, profesor, para conocerlo?
4: Y hoy estamos nosotros acá, yo en representación de la gobernación, los compañeros de trabajo de acá, de la gobernación también, y representantes de Sinafocal, las empresas que son ganadoras de los de las licitaciones para desarrollar los cursos, están presentes también. Y como verán acá, los egresados, más de 200 egresados del departamento.
3: Vemos también que en uno que otro área tienen kit de herramienta de trabajo, profesor.
4: Todas las áreas tienen kit de herramientas, todas las áreas.
3: Claro, es importante entonces esto, profesor, esto, y esto va a continuar con estos trabajos, profesor, siguiendo el curso y la importancia también de realizar estos a la gente.
4: Sí, nosotros hemos solicitado ya el año pasado nuevos cursos para este año, atendiendo un poco a la demanda, a la necesidad que tiene cada distrito. Hemos pedido 22 cursos y esperemos que nos den la mayor cantidad posible.
3: ¿Con cuántos están cerrando hoy el curso, profesor?
4: Hoy 9 cursos.
3: O sea, de distintos distritos.
4: De distintos distritos.
3: ¿Algo que quieras acotar más, profesor?
4: Y nada más señalar la importancia de esto, la trascendencia y más la felicidad de toda la gente que sin importar el frío vienen a recibir estas herramientas de trabajo y los certificados que los habilitan como profesionales.
1: Bueno, ahí están entonces las manifestaciones del secretario departamental de Educación, que estuvo hablando acerca de esta entrega de certificados y kits de cursos de formación profesional que se estaría realizando en breve. Nada más estaría arrancando esta actividad en la gobernación del Guaira. Y con esto tenemos que cumplir con una nueva pausa, pero antes les tengo que hablar de Inverfin. 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

0: Muy bien, 8:42 de la mañana.
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0: Muy bien, ¿tenemos contacto? No, tenemos noticias nacionales, Tamara. ¿Qué tenemos
1: Tengo
0: para el
1: un
0: día de hoy?
1: material de la 970
0: Contame.
1: respecto a un brasilero que se hacía pasar por pastor. Justamente el día de ayer había sido detenido y fue expulsado también del territorio nacional. Él mismo fue detenido por abuso sexual infantil y en Brasil está acusado de haber abusado de al menos 30 niños masculinos. Es lo que se detalla en esta entrevista de la 970 AM.
2: Brasileño detenido por abuso sexual. Nuestro compañero Joel Corbalán tiene los detalles. Joel, te escuchamos.
3: Es así, Sara, esto había trascendido ya hace 5 años en época de pandemia en la zona de Curitiba del Brasil. Sara, atención a este dato. Habría abusado de unos 30 niños. 30 niños brasileños en la zona de Curitiba, como decíamos, trascendió en los medios y a partir de allí sin paradero desconocido, hasta que hace unos días nada más los pares policías brasileños de Interpol, en este caso, habían de alguna manera comunicado a la policía paraguaya sobre la posible estadía de este pastor Alcemir de Souza Leandro, de 47 años de edad. Vamos a hablar con el comisario Juan Fretes sobre esto que se daba a conocer cuando. Buenas tardes, comisario.
4: Sí, así mismo, Joel, como estás mencionando. El jueves 14, para ser más preciso, se procedió a la detención y a la comprobación fehaciente de los datos a través de datos biométricos y datos filiatorios de esta persona de nacionalidad brasileña, el señor de Souza, quien es acusado en Brasil de haber, así como mencionaste, de manera deleznable, haber abusado de casi una treintena de niños del género masculino en este caso. En
3: Masculino.
4: masculino es ese el dato que los pares de la Policía Federal Brasileña y los pares de la Policía Estadual del Estado de Guaira compartieron con los compañeros de la División Regional dependiente del Departamento de Interpol en el Departamento de Canindeyú, en la ciudad de Saldos del Guaira, para ser más precisos. Ahora bien, todo ese tiempo, así como mencionaste, se tiene un vacío en el sentido de en qué lugar esta persona estaba refugiada. Tal es así de que meses atrás los colegas compartieron información muy precisa con los compañeros de la regional en Saldos del Guairá, de que posiblemente esta persona estaba teniendo su paradero o estaba refugiada en la ciudad de Saldos del Guairá. Tal es así que todas las informaciones que se compartieron, se cotejaron por sobre todo, y de igual manera algunas tareas propias que podría haber estado realizando esta persona, que volvió a fungir, Joel, como pastor en ciertas iglesias evangélicas de la ciudad de Salto del Guairá. Eso ayudó de una manera más rápida y fehaciente su localización, uno,
3: Y la identificación.
4: y la identificación, por sobre todo, de una manera mucho más rápida.
3: ¿Y de noche qué hacía?
4: De noche
2: ¿Te manejas de
4: realizaba
2: víctimas acá?
4: repartos de comida, hacía el famoso delivery de pizzas y demás, es lo que se tiene como data, ¿verdad?
3: Perfil bastante bajo para despistar, comisario.
4: Bastante bajo, Joel. Nadie diría, ¿verdad? Nadie diría que una persona que te está proclamando, que te está ayudando en el sentido espiritual, se dedicaría a otras labores, así como decir, de perfil bajo, como la de ser delivery. Y mucho menos que esa persona que te está dando esa asistencia esté siendo buscada en su país por hechos deleznables como lo que son abuso sexual infantil. Y hablamos de una cantidad considerable de víctimas, incluso no tenemos una información fehaciente, pero se habla de que esta persona también estaba con una enfermedad de transmisión sexual altamente sexual. Entonces, contagiosa, por así decirlo, en términos médicos. Resaltamos por sobre todo la colaboración de una manera pronta y rápida por parte de la Dirección Nacional de Migraciones en su base en la ciudad de Salto del Guairá, quienes facilitaron de una manera mucho más rápida y pertinente la expulsión de esta persona a territorio brasileño, que precisamente hoy en día ya se encuentra en Brasil a expensas ya de la autoridad jurisdiccional competente.
5: ¿Alcemir está de manera clandestina en nuestro país?
4: Está de manera clandestina en nuestro país. No hay un registro oficial de su entrada al país. Es por ello de que precisamente ayudó mucho más el procedimiento de la expulsión del mismo.
5: Sara, te escuchamos con el comisario Juan Fretes.
2: ¿Se maneja el tiempo en el que habría ingresado en el país? ¿Se maneja un tiempo ya que estaba instalado acá? ¿Y si habría también víctimas en Saltos del Guairá?
5: Aparentemente desde el 2024 aproximadamente estaría por allí él actuando nuevamente de pastor, Sara. Y la otra pregunta que tenías de si ya hay víctimas, ¿se espera, comisario, que a partir de estas difusiones de este lado del país pueda animarse si de por ahí hubo víctimas?
4: Sí, es muy importante, Joel, el trabajo que están realizando ustedes de socializar esta información. ¿En qué sentido? En el sentido de que esa persona que se encuentra en la localidad de Salto del Guairá, si tuvo algún contacto con esta persona, al ver la fotografía la identifica y por sobre todo se vio afectada en su autonomía sexual como en su autonomía personal, se acerque hasta la oficina regional de Interpol en Saltos del Guairá o se acerque a alguna comisaría para poder efectivizar su denuncia y nosotros a través del canal de Interpol poder informar a los colegas brasileños de que también aquí en Paraguay existen, ojalá que no, víctimas también de esta persona.
5: Y del sexo masculino, porque la mayoría eran del sexo masculino.
4: Tenía preferencias hacia ese género, exactamente.
5: Bueno, el comisario Juan Fretes de la Interpol Asunción, estamos hablando de este ciudadano delicado brasileño que había desaparecido hace 5 años. Alcemir de Souza Leandro Vaz, y nuevamente Sara estaba actuando de pastor en Saltos del Guairá.
2: Y realmente eso es lo delicado, Joel, que puede haber traído el mismo modus operandi que ya estaba dando a conocer en Brasil y por el cual también se lo está acusado y por el cual también estaba siendo buscado. El hecho de que eso mismo haya replicado en Paraguay es una posibilidad. Así que también damos a conocer las imágenes de esta persona por si también hay algunas víctimas y que se acerquen a hacer la denuncia.
1: Bueno, ahí está entonces la información que tiene que ver con esta persona que se hacía pasar por pastor para realizar estos hechos. Y hasta el momento hay que ver si existen víctimas en Paraguay, ya que en Brasil fueron más o menos 30 los niños que fueron víctimas de esta persona y que actualmente fue expulsado de nuestro territorio. Ya se encuentra en Brasil también esta persona, según lo manifestado también por el agente de Interpol.
0: ¿30 niños? No sé qué opinar. Señoras y señores, cada ser humano es libre de creer en lo que quiera. La libertad de religión es algo que se consagra en nuestra Constitución Nacional aquí en el Paraguay. Lastimosamente hay gente que se aprovecha de tu necesidad, señor, señora. Joven. Joven. Jóvenes, ahí está. Y esto es aprovechado por gente que o te quiere sacar plata o te quiere sacar otra cosa. Pero está buscando algún beneficio, ya sea monetario o carnal. Sí, y no tengo miedo de decir porque no, es la primera vez que vemos esto. Se aprovechan de tu desesperación. Porque vos quizás estás en un momento de tu vida que necesitas el apoyo de alguien, no lo encontrás en tus amigos, no lo encontrás en tu familia, o quizás ya no tenerlo ni amigos ni familiares, y de repente te aparecen estos. ¿Sí? Que se sienta, te escucha. Que al fin y al cabo lo que todo, con lo que todo ser humano busca cuando está con algo en la cabeza. Pero a cambio de algo. Y yo soy muy tajante con el tema de adultos extraños a los menores. ¿Se entiende lo que estoy diciendo? Inclusive adultos familiares con los menores. ¿Por qué? Porque los menores son muy manipulables. Y también los adultos en estado desesperado también son muy manipulables.
1: Claro, hay gente que se aprovecha de eso.
0: Y el avivado vive del vivo. Grábense eso. El vivo, el que te jode, le jode a los dos otra vez. Y a ese le aplaudíslo, pero estos son avivados, no son vivos. Son avivados. Repito, usted es libre de creer en quien quiera, de profesar la religión que quiera. Pero ojo, porque hay muchísimo de esto. ¿Sabes cuántas religiones hay en Brasil inscritas, Tamara?
1: No.
0: Atajate. Más de 3.500. Sí. Es el país con más religiones en el mundo. ¿Por qué? Porque la gente busca eso. Y de repente tenés estas cosas. Pues digo, yo no es ningún ni ser, ni tener preconcepto ni nada de esas cosas, pero saben hablar mucho, son estafadores, estafadores del alma. Sí, te estafan. Tienes que cuidarte y cuidar a los tuyos. Es una persona extraña, no importa si el tipo dice que Dios le tocó su cabeza y le dijo que él, no, tu hijo es tu hijo, tu hija es tu hija, protégele. Vos sos el primer escudo de defensa que tiene esa criatura. Vos, delanden baretea. ¿Ah? Bicho. Increíbles. Y vino otra vez, hizo otra vez la misma cosa. Y se le fue otra vez gente. Y sabe que es lo peor que te puedo asegurar, que hay gente que le defiende.
1: Te descuidas y sí.
0: Y sí, porque ya está pues con el trastorno. ¿Entendés? Mucho de esta gente te saca plata. Y de repente vos vas mejorando, pero porque te sentís bien, porque ya. No puede ser ni que sea todo sea feo en tu vida. Siempre hay una oscuridad y después amanece otra vez. Eso es cíclico en toda la vida de todos. Pasa en el amor, pasa en el trabajo, pasa en la economía, pasa en todo. ¿Por qué? Porque vas aprendiendo. El ser humano es alguien que va aprendiendo de los errores, va aprendiendo a recuperarse. Ellos te dicen que es porque ellos te vendieron el aceite que cuesta. ¿Cuánto te iba a costar su aceite? Vos sabés que voy a confesar algo. Yo me suelo ir a iglesias para escuchar qué es lo que dicen. Porque necesito saber porque cómo le mienten a la gente. Hay un aceite que para mí que es aceite usado, ¿lo? 1.000.000. Un millón, Juan. Así mismo una cosa, ¿verdad? Así mismo una cosa, para que no veas una ampolla, ¿verdad? 1.000.000. Y con ese aceite, vos todos los días tenías que poner en la puerta de tu casa y eso iba a traer la riqueza. No, la plata se gana trabajando. No hay otra manera. O sea, hay otra manera, pero son delitos. Así como esto, por ejemplo, como esto va a Dulaque. Pero repito, esta gente o busca plata o busca otra cosa o busca las dos cosas. Vos lo único que necesitas es creer en vos, número uno. Vos lo único que necesitas es ser la piedra angular de todo lo que te rodea. Tus amigos, tu trabajo, tu familia, todo. Sencillo, mientras vos estés bien, nadie va a venir a meterte este gato por liebre. Es como estos tipos. No digo que todos son así, ¿ok? Pero niéguenme, por favor. Niéguenme, por favor. Si en su casa, o en su barrio, o en su ciudad, o en su departamento, de repente no vino uno y tenía una chocita y ahí empezó su iglesia y ahora tiene 6, 7 pisos, ahí tiene. Raro, ¿verdad?
1: Sí.
0: Raro. Y si crece tanto la iglesia, ¿por qué la riqueza no se ve en sus seguidores? Digo.
1: En sus fieles.
0: Para mayor ni no tributan. Porque eso está estipulado, lo que no tributan. Porque ellos es donación, la donación no tributa, pues. ¿Y cuántos casos tuvimos que haya sido esa hermana iglesia para otra cosa, verdad?
1: También, sí.
0: Así es, pues, digo, ojito, gente. Ojito. Basta de intermediarios, habla con Dios. O con quien creas, habla vos con Dios. No vaya a buscar intermediario. ¿Querés ser evangélico? Agarrá entonces el Nuevo Testamento. Maravilla, lee vos. ¿Querés ser católico? Maravilla, agarra la Biblia completa, lee todo. ¿Querés ser budista? Lee también. No importa lo que vos quieras hacer. No importa la religión, pero vos tenés que comunicarte. No vayas a buscar intermediario como esto. Así de simple nomás. Y ese fue el momento eclesiástico de Satelital. Pero había que decirlo, porque así sí. Es como... Eso se aprovecha, esto va a bulaque.
1: Es cierto. Muchas esto veces va a bulaque. La gente no sabe y la gente se aprovecha también.
0: Claro.
1: De personas como estas.
0: Hay casos horribles. Yo sí. Te voy a contar uno rápido. Una familia que estaba desesperada, ¿por qué? Porque uno de los de sus...
1: De
0: su integrante estaba con una enfermedad terminal, ¿verdad? Y entonces empezó, sí, vamos a orar, bla, bla, bla. Y que Dios, que pea, moa, maravilla, espectacular, ¿verdad? La fe es grande y los milagros existen, todo lo que vos quieras. Y le sacó una ponchada de plata.
1: Claro, se aprovecha, pues, de la necesidad.
0: Y después fallece esta persona. Y ahí otra vez le dicen, no, pero esto es porque este era el mejor camino. O sea, le desplumaste a la pobre gente. Vos te digo, los milagros existen. Yo no niego eso.
1: O algunos te dicen porque por falta de fe. Te juegan de ese lado también, sí.
0: Número uno, es un humano. Es igual a vos. No podés. ¿Ok? Yo tengo mi manera de ser religioso. Es tratar directamente con el jefe mayor. El que está arriba. Directamente, yo no necesito intermediario. No voy a hacer más ni menos porque me voy o no me voy a ciertas actividades. Mi diezmo yo lo doy como yo quiero.
1: Sí.
0: Sí. Puede ser. Pero repito, protejan a su familia de esta clase de badula, que es 9 de la mañana, 11 grados.
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0: 9:10 de la mañana.
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2: Muy bien, buen día Marley Cristaldo, ¿cómo te va? ¿Cómo te va? Estamos de exteriores contigo, Marley.
3: Muchas gracias, compañeros. Súper bien, ya continuando con la labor informativa, esta vez desde el ámbito policial nos trasladamos hasta la Dirección General de Policía y me encuentro en este momento en compañía del suboficial mayor Hugo Benítez, vocero de policía aquí en el departamento de Guairá, que nos va a comentar referente a las novedades más resaltantes. ¿Cómo estás? Buen día.
4: Excelente, Marley, un gusto siempre de saludarte a vos, a las compañeras que están en estudio y también a la gran audiencia. Asimismo, el día de ayer se reportaron tanto intervención policial como así también procedimientos que estuvieron realizando personal de distintas comisarías. En ese sentido, personal de la comisaría número 2, Barrio Santa Librada, reportó referente a lesión en accidente de tránsito, choque de una motocicleta contra un peatón. Esto ocurrió siendo las 14 horas en la vía pública del barrio Santa Librada, en donde estuvo involucrado por un lado una motocicleta marca Leopard, guiado en el momento por Jonathan Meises Núñez, de 22 años, domiciliado en el barrio Santa Librada, y por otro lado el ciudadano Rosalino Marecos, de 69 años, domiciliado en el barrio Santa Lucía de esta ciudad, quien sufrió lesiones consecuencia ahora del choque, fue auxiliado hasta el Hospital Regional de Villarrica y estaba internado en estado de observación, aparentemente sin gravedad, según el reporte de personal jurisdiccional. Así también el conductor de la motocicleta, como indica ahora el procedimiento, fue derivado hasta la sede de la patrulla caminera, se le practicó la prueba de alcotest y arrojó

0: de mayo en relación a la detención de una persona, esto a través de un trabajo preventivo que estaba realizando en esa jurisdicción, en donde personal policial detuvo la marcha de una camioneta, esta camioneta que no tenía la placa correspondiente. Entonces se verificó a la ocupante, quien se trata de una persona de sexo femenino de 37 años, domiciliada en el barrio Azucena de la ciudad de Coronel Oviedo, y se pudo constatar a través del sistema informático policial que la misma tenía una detención pendiente por el supuesto hecho de producción de documentos no auténticos. El oficio emanaba de la unidad fiscal número 3 de la ciudad de Coronel Oviedo, a cargo de la abogada Lourdes María Soto, en donde se procedió a realizar lo que corresponde, ¿verdad? De hecho, se la detuvo, se comunicó a la agente fiscal de la causa, la misma fue trasladada el día de ayer hasta la sede de la comisaría número 2, barrio Santa Librada, quedó recluida ahí, esta mañana ya fue trasladada a la ciudad de Coronel Oviedo a disposición de la unidad fiscal, quien dispuso, ¿verdad?, su detención. En otro reporte, personal de la comisaría número 28, Jorge Navil, informó en relación a un supuesto hecho de hurto de motocicleta, posterior recuperación del mismo y aprehensión de los supuestos autores del hecho. El procedimiento se realizó anoche, siendo las 20 horas aproximadamente, en el barrio ya Loma Palestina, por parte de personal jurisdiccional. El hecho habría ocurrido el día de ayer en horas entre las 06 horas, horario en que el conductor, al menos el propietario del triciclo, dejó estacionado en un surtidor de la ciudad de Jorge Navil, y siendo las 16 horas aproximadamente regresa de su lugar de trabajo como para retirar su triciclo, y se presenta que ya no se encontraba en el lugar. Eso informó a la comisaría local, quienes también realizaron rápidamente la investigación correspondiente, accedieron a imágenes de este piso cerrado, en donde pudieron notar de que dos personas de sexo masculino abordaron dicho biciclo y se dirigieron hacia la ciudad de Villarrica. Inmediatamente también, a través de la frecuencia radial de la Policía Nacional, se impartió la búsqueda y la captura de estas dos personas y la motocicleta, por supuesto, a través de la característica. Entonces, personal de la ciudad de Villarrica estaban ya atento, alerta a esa información, realizaron la patrulla correspondiente, en donde justamente efectivos policiales en la comisaría de Lomas Valentina notaron la presencia de estas dos personas a bordo del biciclo con la característica proporcionada. Entonces también ellos, al notar la presencia policial, trataron de salir de la ruta y posteriormente fueron reducidos. Se les verificó y se constató de que los mismos, ¿verdad?, al menos uno de ellos, de 35 años, domiciliado en Natalicio Talavera, cuenta con antecedentes por abigeato y tentativa de homicidio doloso, mientras que el otro, de 41 años, tiene antecedente por hurto agravado y reducción, así como tenencia de marihuana. Entonces, estas dos personas quedaron en carácter de aprehendido, la motocicleta recuperada y el hecho queda ya a disposición del Ministerio Público. Ambos fueron remitidos a la Comisaría Quinta de Guarotí, en donde permanecen ya a disposición de la unidad fiscal de turno en este caso.
1: Muchas gracias.
0: A la joven.
1: De esta manera estuvimos en conversación con el suboficial mayor Hugo Benítez, vocero de policía del departamento del Guairá.
2: Gracias, Marley.
3: Muy bien, ahí teníamos entonces los informes pormenorizados de los últimos hechos acontecidos en el departamento del Guairá.
4: Otro de los hechos que informaban también desde el Departamento de Investigaciones es la detención de otro involucrado en el asesinato de la ciudadana alemana en Paso Yovay. Uh-huh. Se daba el día de ayer, justamente a las 10 horas, la detención de Daniel Pereira Medina, de 31 años, que también supuestamente estaba involucrado en este hecho que ocurría en Paso Yovay.
2: Muy bien, perfecto. ¿Tenemos material?
4: No, estoy comentando nomás el otro hecho que se daba en el departamento del Guaira.
2: Sí, de a poco van cayendo. Uh-huh. El móvil sería este robo, hasta ahora lo que... Uh-huh. Robo, se habla de oro, se habla de plata, o sea... A ver, para que la gente entienda un poquitito. Acá en este país también, evidentemente, uh-huh, como en cualquier lugar...

0: Vos podés elegir invertir o comprar algo para tener ahí para por si emergencia, bla, bla. Puedes tener la caja de ahorro, puedes invertir, poner a plazo fijo, puedes comprar terreno, ¿verdad?
1: Sí.
0: Y los europeos siempre van a los metales. Sí. Porque si hay algo que no va a bajar de precio prácticamente, eso. Entonces, algo estable. Imagínate, por ejemplo, cuántos millones ya perdieron los que tenían su ahorro en dólares. Por ejemplo, ¿verdad?
1: Sí.
0: Que tenía, ponele, $1.000 ahorrados. En estos 3, 4 meses, perdió prácticamente 1.800.000 guaraníes. Prácticamente. Entonces, la gente va al oro, a
1: Sí.
0: la plata, a todo lo que todo lo que son minerales que cada vez están más caros, ¿verdad?
1: Sí.
0: Eso históricamente siempre se mantiene. Es más, las mismas naciones están fundadas o están, sus economías están garantizadas con oro. Para que entiendan un poquitito. Hay gente que compra joya, obra de arte, vehículos no, porque vehículos, a no ser que sea un clásico, algo que suba de precio, pero vehículos no, porque es pérdida de plata.
1: Sí, como los celulares también que van perdiendo de repente su valor.
0: Yo no puedo hablar, pues yo después de 4 años voy y me compré uno otra vez, pero porque ya estaba muriendo el mío, ¿verdad?
1: Sí.
0: Pero hay gente que cada 6 meses, porque eso, yo no sé si ustedes se dieron cuenta. No son tontos ustedes, ¿verdad? Esto es un gasto que antes nosotros no teníamos. Sí. Primero la compra. Porque no querés uno cachi también. ¿Verdad? Después, otro, para funcionar se necesita que tenga datos, chip. Para hablar también necesitas saldo. Si querés jugar tu jueguito necesitas bytes. Bytes, sí. Si querés whatsappear, facebookear, instagramear, tiktokear, necesitas saldo. O
1: Sí.
0: sea, esto es como cargarle combustible, ¿eh? Constantemente, pss, pss, y es plata. Mamá, yo siempre le decía, ella cargaba 5.000 por día. Y le dije, hacen por tu cálculo por 30. Le dije, vos tenés que tener un plan nomás, ya le dije.
1: O directamente
0: Es que
1: el
0: vos no
1: wifi.
0: sentís, es que vos no sentís porque el goteo para vos es poco.
1: El
0: 5
1: gasto hormiga.
0: hoy, 5 mañana, y así, 5, 5
1: Pero
0: cada
1: va
0: día.
1: sumando.
0: Redondeada, está pagando 150.000 guaraníes en teléfono.
1: Sí.
0: Sí. Y eso que mamá ni siquiera, mamá ya tenía llamada, ni mensaje de texto no sabía ella, pero mamá tenía llamada. Pero ya le cargaba sí o sí 5.000 por día. Y hasta que partió mamá, ya no le pude convencer de que tenga un plan. Y lo simpático, oye, acá sí me encontré la telefonía. Lo simpático es que yo lo que necesitaba era un plan para mamá. Que solamente sirva para llamada. Y no te venden así.
1: Sí o sí te ofrecen internet.
0: Te ofrece, pague esto, que bla, bla. No, yo no quiero, yo quería solamente llamada. No, ninguna sola telefonía me pudo ofrecer eso. Solo llamada. Y yo soy el consumidor. Porque hay gente que tiene los telefonitos estos solamente para llamada.
1: Sí.
0: No tiene para otra cosa. No quiere saber nada de redes sociales, pero generalmente personas de la tercera edad. Y a veces nosotros también necesitamos una línea segura, te voy a decir. Yo al menos ya cambié ya por suerte mi número, porque si no me van a volver loco. Y necesitas solamente para llamadas. Porque en el otro chip ya tenés ya tu dato y todo, bla, bla, bla, todas esas cosas. Y es plata que se va. Y es plata que de algún lado sale y resta de algún lado. 5.000 al día. Y es un nuevo gasto. ¿Por qué quiero decir esto? Porque sí es. O sea, ¿hasta dónde lo que el teléfono celular es entretenimiento o es herramienta de trabajo? A ese punto es lo que yo quiero llegar. Quiero debatir con la gente que me diga, ahora si nos están escuchando. 0974-100-598. Porque según los economistas, un gasto está justificado cuando te genera ganancias. Por ejemplo, yo justifico a la yuyera que tiene su teléfono porque su cliente le llama y le dice: Nepio, tal cosa, prepárame, voy a pasar a buscar. Maravilla, perfecto. ¿Ok? Pero si él en una casa mínimo, cinco integrantes de la familia, cinco celulares, mínimo. Sí, porque esa criatura que está creciendo, que yo por lo menos a mi hija le puse el límite de 10 años. ¿Por qué? Porque ve que su hermanito ya tuvo a los 10 y todo por culpa de todo, no digo por culpa, sino por el tema de la pandemia empezaron a tener celulares antes. Ya no, usan para estudiar, usan para jugar. Ese grupo de cinco personas está consumiendo datos o tiene que pagar por datos. No, pues yo tengo wifi en la casa. Ah, qué bien, pero igual vos tenés que pagar.
1: Sí.
0: No, es gratis. Aparte que tenés que tener el wifi y tenés que tener tu chip. Y le vas a cargar, porque no vas a, ya, a decir, tenés wifi, tenés wifi, porque también llamar por WhatsApp no podés hacerle a todos. O sea, un gasto extra, porque quiero ir, porque incluir esto en la canasta básica familiar, por ejemplo, tendría que, uno primero tendría que sincerarte y decirte para qué estoy usando. Porque si es ocio, no es canasta básica. Ayer nomás estaban debatiendo y voy a tratar de buscar, porque era un debate muy interesante. La cerveza, vino o bebida alcohólica no forma parte de la canasta básica. Al contrario, es ocio o vicio, como quieran llamarlo. El cigarrillo tampoco. ¿Ok? O sea, hay ciertas cosas que sí forman parte de la canasta básica y ciertas cosas que no. De todos modos, aunque me expliquen de esa manera, yo necesito que los precios bajen y ña Juliana también. No me voy a cansar de decir eso. No me voy a cansar de decir eso. Porque si en realidad uno quiere mostrar éxito en una gestión, eso se tiene que ver. Y espero que se dé ese golpazo. Espero que se dé ese golpazo. Porque en serio la gente necesita eso. No necesita que se suba el salario y al día siguiente ya todo remarcado y ya subió otra vez el precio. Sí, eso pasa. Para mí que suba el salario mínimo, para mí es una estupidez enorme. Lo que vos necesitas es que bajen los precios de la canasta básica. Porque si por lo menos teníamos esa devaluación en medicamentos, en alimentos y todas esas cosas, íbamos a amortiguar esa suba al combustible que tuvimos algunos. Porque también no todos tienen vehículo, ¿verdad? Pero impacta directamente en el transporte, ¿verdad?
1: Sí.
0: Por eso nomás lo que yo digo, cuando vos elaborás la canasta básica, tenés que ver también qué es lo que vos estás metiendo de contrabando ahí. De contrabando, repito, de cosas que no son básicas. Canasta básica, familiar. El chupi no es básico. La carne es básica,
1: Sí.
0: pero si es para el almuerzo. No para comer asado. Es el que a mí me es simpático. Antes comía asado todos los días. Pero ¿dónde comían? A mí no me invitaban, le digo a veces. Porque viste que hay una, ¿cómo te iba a decir? Hay una línea de decir eso. Gaseosa en mi casa. Era fines de semana, domingo. Y si nos portábamos bien. Asado era cuando había actividades. Cumpleaños, algo de repente, un domingo, ya un asado y comíamos una vez al mes. Y no es porque éramos pobres, sino porque no podés comer asado todos los días. Génigo, eso no vamos a negar. Pues después, el que hizo la dieta cetogénica, digo, llamo la que come solo carne. Jaque.
1: No.
0: ¿Eh? Bueno, está la famosa dieta de la carne, de la proteína. Arrancar algo espectacular. ¿Por qué? Porque, a la pucha, voy a desayunar bife con huevo. Y si, sí, hace tu fero bife con huevo, pues no puedes comer pan. Ni mandioca. Solamente carne y huevo. Ah, qué más. Ya está, ya. Encontré la dieta para mí. ¿Qué almorzar? Bife con huevo. ¿Qué merendar o cenar? Bife con huevo. Segundo día y gusto, huetejina. Al sexto día uno quiere saber más nada del bife con huevo. Por eso les digo, Cuando se crea la canasta básica, tenés que ver en serio, o sea, sé realista. Pero sí el precio de lo básico, y lo básico increíblemente en nuestra canasta también está abarcada mayoritariamente por carbohidratos. Arroz, fideo, sí o sí. Sí o sí guiso en la semana, sí o sí tallarín en la semana. Tenemos guiso de arroz, guiso de fideo. Sí. Lasaña, ese ya también, tipo el asado también en distintas. Ay, qué hambre me dio hablando de eso. Ya en distintas épocas, o sea, en días especiales. Después está la harina de maíz, que también es carbohidrato. Borí. Borí quesú, borí soho o borí con pollo. Comida. La canasta básica tiene que cubrir eso. No el whisky de 18 años que querés comprar para salir, para sacarle fotos y mandar tu estado y que todos los perros digan, ah, mira qué plata que tiene. Mentira. Yo por eso a mí me es muy simpático la gente cuando recién cobra y empieza a mostrar lo que está tomando. Y después hay 15, 20 días ya, socorro, imagina. Mate nomás ya ahí en su mano. Hay una tendencia de mostrar todo eso. No sé para qué. Pero, repito nomás, la canasta básica es lo que necesita, número uno, sincerarse. ¿Qué es lo básico? ¿Qué es lo que se tiene que tener sí o sí? Para mí es indumentaria, no indumentaria, perdón, productos de limpieza, sí o sí. Jabón dentífrico, sí o sí. De limpieza para la casa también. Comida, evidentemente. Y bajar los precios de los importados. Para que entonces las industrias nacionales digan a la pucha, tenemos que bajar nuestro precio porque el importado bajó. Así funciona la economía. 9:30 de la mañana, 11 grados, Tamara.
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0: Muy bien, perfecto. 9:42 de la mañana, 13 grados, Tamara.
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0: Muy bien, perfecto. Tenemos material, compañero, pero está Viper, ¿verdad? 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
2: Gracias, Álvaro, Tamara. Continuamos informando. Acabo de culminar alguna actividad tan importante en una de las escuelas emblemáticas de la ciudad de Villarrica, Álvaro, Tamara. Entonces, hoy día del pedagogo paraguayo, entonces también rememorando también los... hoy cumple 150 años de uno de los conocedores de lo que es la educación, Ramón Indalecio Cardoso. Los detalles desde la dirección departamental nos comenta también la directora, la doctora Blanca Gómez Puyol. Buen día, directora.
3: Buenos días a la audiencia. Así como lo estuviste expresando, el 16 de mayo se cumple los 150 años de natalicio de nacimiento del pedagogo guaireño, que orgullosamente podemos decir que a nivel nacional e internacional fue reconocido Ramón Indalecio Cardoso.
2: Esto hoy en día me estaba comentando antes de ingresar al aire la importancia también de la historia que se comenta Ramón le faltaba mucho a las escuelas rurales.
3: Sí, es lo que hoy día podemos seguir viviendo y percibiendo a través del tiempo. Pasaron 150 años y en aquel tiempo Ramón Indalecio Cardoso hablaba de la escuela activa, hablaba de la importancia de la escuela rural, del hacer, del proceso de aprendizaje del niño que se produce haciendo las cosas. Y hoy nos llama también como educadores a un análisis de la necesidad de tener nuevos pedagogos a nivel nacional en Paraguay, teniendo en cuenta que después de 150 años ha cambiado tanto que se necesita visualizar la realidad de nuestros estudiantes y tener esa visión de que la adecuación curricular que se hace en las escuelas muchas veces es aislada. Entonces, es un llamado a analizar de que necesitamos tener pedagogos que investiguen el proceso de enseñanza-aprendizaje en las aulas del Paraguay.
2: Resaltar también, justamente estábamos comentando, directora, no sé si es la coincidencia, ¿no? Anteriormente en las escuelas se hacía el tema de que los niños escribían, pasaban en los pizarrones, se hacía el tema de los dictados. Y estamos hablando que se tiene que volver a esto, para que también podamos tener el centro de para poder aprender a escribir. Sabemos que la malla curricular de lo que es el tema de educación hoy en día avanzó mucho y tenemos que ver también de recuperar esa esencia también, así como estos educadores siempre preocupándose también por la realidad de los niños y adolescentes.
3: Y por eso hablaba de la necesidad de tener pedagogos que analicen ese proceso de aprendizaje del niño, cómo aprende mejor el niño, porque hoy día estamos atravesando una sociedad tecnológica. En muchas ocasiones, para despertar el interés del niño, hay que recurrir a otras estrategias de lo que anteriormente se podía recurrir. Hoy día tenemos niños mucho más despiertos, que necesitan docentes preparados y docentes activos en el día para mantener esa energía, para mantener esas actividades donde puedan realizar, valga la redundancia, actividades que realmente motiven al aprendizaje.
2: Una anécdota que más se resalta de este pedagogo guavireño, villarriqueño.
3: Bueno, realmente no podría hablar de anécdotas del pedagogo, pero sí un poco de anécdotas de lo que es la Escuela Ramón Indalecio Cardoso. Participé en la creación de una biblioteca dentro de la escuela. En el 2007 estuve como pasante, luego de hacer un curso de especialización en lingüística, y realmente decir como anécdota que en esa época creamos una biblioteca que hoy se necesita utilizar. Tenemos que trabajar un poco más en el proceso de la lectura de libros de los estudiantes, porque así como la institución ha crecido bastante hoy la Escuela Ramón Indalecio Cardoso en cuanto a infraestructura, está dentro de los niveles, podríamos decir, superando cada dificultad, y los alumnos se encuentran cómodos. No podemos decir que no necesita nada, porque siempre hay necesidades. Se encuentran cómodos, pero se necesita fortalecer la lectura. En muchas ocasiones los niños están prefiriendo internet, están prefiriendo agarrar los celulares. Entonces necesitamos ver cómo podemos, como padres y como educadores, cómo podemos hacer para que un alumno pueda elegir abrir un libro, teniendo tantos libros en la institución educativa.
2: Entonces, recuperar la esencia, así por últimamente imitando a uno de los grandes de la educación, que es Ramón Indalecio Cardoso.
3: Es importante motivar la investigación, y dónde se investiga, a través de los libros.
2: Que hay muchas actividades ya en cuanto al mes de mayo, la actividad por las escuelas, siempre también resalta, en mayo es muchas actividades en el área de...
3: Sí, hay muchas recordaciones dentro del mes de mayo, y por qué olvidarnos de un día tan importante como es el Día del Pedagogo. Soñamos de que todos los docentes seamos pedagogos investigadores, y recordarlo a Ramón Indalecio Cardoso como un representante del Guairá, y que muchos más pedagogos salgan de este departamento.
2: Quiera poder ser pedagogo si se interesa por la lectura.
3: Sí, la investigación es un proceso importante dentro de, como ciencia, la pedagogía como ciencia, es una ciencia que necesita investigación, que necesita trabajo, lectura y muchas otras cosas más.
2: Actividades en cuanto a la educación, ¿cómo estamos? ¿Qué más se está haciendo desde el área de educación, desde el departamento de educación aquí del Supervisor?
3: Así como estuviste diciendo, este mes estamos con muchas actividades recordatorias, en especial en Villa Rica, con los desfiles, Día de la Madre y otras actividades. Sin embargo, lo principal es seguir trabajando el desarrollo del programa, el currículum nacional, y enfocar un poco a los proyectos del programa NIEDU, que está trabajando también en educación escolar básica y en educación media a través de otros proyectos para poder motivar a los estudiantes hacia la lectoescritura. También tenemos, así como ya ustedes conocen, actividades previstas para el trabajo con los docentes. Estamos con el trabajo con el proyecto departamental de Faros de Bienestar, y en ese contexto también tenemos mañana capacitación para coordinadores, supervisores y técnicos en el local de la COPEDUC, fortaleciendo un poco la salud mental de los docentes.
2: ¿Quiere resaltar más del departamento de educación?
3: Solamente de que todos los docentes del Guairá estamos trabajando para que podamos lograr la ansiada calidad educativa, y esperamos siempre el acompañamiento de los padres, que para nosotros es primordial para que los niños puedan aprender.
2: Gracias. Ahí está entonces Álvaro Tamara, entonces hoy en homenaje entonces a uno de los grandes pedagogos del Paraguay, entonces en su tiempo, entonces 150 años ya el nacimiento de Ramón Indalecio Cardoso, entonces rememorando el arte cultural, entonces en la conmemoración del Día del Pedagogo Paraguayo y los 150 años el nacimiento de Ramón Indalecio Cardoso, uno de los electos conocedores de la educación, preocupado siempre de lo que fue la educación en aquel tiempo, y cayendo a la realidad también, ya la doctora lo está comentando también, recuperar esa esencia de la educación, esa esencia mística de lo que es la educación en nuestro país, compañero.
0: Muy bien, excelente. Entonces, un gran saludo a la doctora Blanca Gómez. Viper,
2: sí, te escucho,
0: ya que está,
2: sí.
0: ¿Vacaciones de invierno? ¿Cuándo inicia?
2: Sí, ahí los compañeros consultan, ¿vacaciones de invierno cuándo arrancaría otra?
3: Al culminar nosotros nuestra, en el mismo tiempo, vamos a decir de julio, que solíamos tener dentro del calendario escolar, lo que estamos adelantando un poco es el cierre de las etapas, o sobre todo en el trabajo procesual, ya estaríamos cerrando fines de julio.
2: Ahora está en etapa de evaluación todavía, entonces.
3: Sí, la etapa siempre, o sea, la evaluación es procesual, pero el cierre de la etapa, de la primera etapa, es fines de julio.
2: Fines de junio aproximadamente, el 12 de julio, ya se preparan entonces para lo que va a ser un mes, todavía hay todavía tiempo, entonces seguramente no sabemos si el clima va, cómo va, ¿verdad? Porque estamos teniendo temperaturas bajas y se vienen temperaturas más bajas, entonces vamos a ver. Seguramente con el trabajo que están haciendo los docentes, más adelante vamos a tener más noticias sobre con respecto a las vacaciones de invierno como menos.
0: Fines de junio, entonces.
2: Fines de junio,
0: primer inicio de julio, ya está ya.
2: Así mismo.
0: Perfecto. Gracias, Viper.
2: Volvemos a seguir.
0: Muy bien. Ahí lo teníamos entonces. Día del pedagogo paraguayo, sí. Ramón Indalecio Cardoso. Ramón I. Ese es el famoso Ramón I.
1: Sí.
0: Muy bien, así que perfecto a todos los pedagogos, entonces, por supuesto, nuestros respetos. Estoy buscando un material que es un proyecto de ley, y escucha que bien, Tamar. Plantean que el elector, cada elector pueda elegir dos figuras legislativas.
1: He visto.
0: ¿Escuchaste?
1: Sí.
0: ¿Vos sabés que estoy buscando y no encuentro?
1: Creo que fue Bachi el que había hablado de
0: Bachi
1: eso.
0: Bachi sería el proyectista, creo que. Y me parece muy bueno. Sí. Sí, porque a veces en Deico hay más para votar y tener dos preferidos, y a veces entra uno y no entra el otro. En cambio, si tenés posibilidad de votarle a dos, entonces diga tú lo doy, ¿qué? Me parece bien. Pero eso solamente se va a poder hacer, repito, con máquinas. Así de sencillo es. Yo creo que la humanidad, todos los procesos, todo tiene que evolucionar. Yo eso creo. No tiene que involucionar, no tenemos que irnos hacia atrás. Porque no, ahí nos fuimos a la China. Así de simple. Entonces yo creo que, o sea, que me fue interesante. Me fue interesante porque a veces los dos querés votarle a dos y bueno, le he votado. Ya está ahí. Y me investigué si es que ya, ¿cómo se llama? Si es que ya existe un país que hace, y sí, había sido. Bueno, no sé si es Hungría o Lituania, no me acuerdo cuál de ellos, pero había sido, sí. Puede votarle a dos figuras. O sea, entrar, por ejemplo, en las elecciones municipales, entrarle a votar a dos concejales. Sí. Fulano y fulana, o fulano y fulana, o fulano y fulano. En las generales, le votar a dos diputados y a dos senadores. Me parece bien. No va a cambiar nada. Hay que ver. Hay que ver nomás cómo hacen las modificaciones, porque hay que cambiar. Hay que cambiar el código electoral. Sí, la ley electoral hay que cambiar.
1: Sí.
0: Que por cierto, algo que me es raro es toda esta gente que está tratando de hacer la guerra en contra de la máquina, cuando presenta ningún proyecto. Ataca nomás. Y busca suspender las internas. Yo mi pregunta es, ¿no cierran pico los números para algunos? Por eso necesitan más tiempo. Pregunto, ¿verdad? Los plazos son improrrogables. Así de simple. Eso es constitucional. Así que, plazo del plazo. Tuvieron tanto tiempo y ahora, digo. No, a mí, yo al menos no soy boludo. Rápido te leo esto. Hipertensión crece en hipertensión, crecen los casos graves en menores de 40 años. El domingo 17 de mayo se recordó el Día Mundial de la Hipertensión y una especialista advirtió sobre el aumento alarmante de casos de presión arterial alta en adultos jóvenes. Alertó que los malos hábitos, el estrés, el sedentarismo están acelerando la aparición de enfermedades cardiovasculares. La hipertensión arterial dejó de ser una enfermedad asociada exclusivamente a los adultos mayores. Hoy cada vez más personas menores de 40 años reciben diagnósticos relacionados con la presión arterial elevada e incluso llegan a consulta médica cuando ya presentan complicaciones cardiovasculares importantes. En conversación con la tribuna, Lorena Gabriagues, cardióloga del Instituto Nacional de Cardiología del Hospital San Jorge, explicó que el estilo de vida actual está teniendo un impacto directo en el aumento sostenido de casos. Los hábitos cotidianos que más influyen en el desarrollo de la hipertensión arterial son el sedentarismo, la mala alimentación, el exceso de sal, alimentos ultraprocesados, el estrés y la mala calidad del sueño, sostuvo. La especialista señaló que el mayor desafío es derribar la falsa creencia que la hipertensión solo afecta a personas de avanzada edad. Es importante romper con ese mito. La hipertensión no tiene edad y, al ser muchas veces asintomática, puede pasar desapercibida durante años hasta provocar complicaciones cardiovasculares, renales o neurológicas, afirmó. Según los datos, más del 38% de la población adulta paraguaya padece hipertensión arterial, siendo más frecuente en hombres. Entre las principales causas mencionó el sobrepeso, el tabaquismo, la falta de actividad física, el estrés constante. A eso se suma la predisposición genética que muchas personas desconocen hasta que aparecen los primeros síntomas y complicaciones. Para Gabriagues, la vida acelerada también tiene consecuencias directas sobre la salud cardiovascular. Definitivamente, el estrés sostenido puede elevar la presión arterial, favorecer hábitos poco saludables, aumentando el riesgo vascular, indicó. Otro punto preocupante es la naturalización de hábitos dañinos, especialmente en jóvenes. El consumo excesivo de comidas rápidas, productos ultraprocesados y bebidas con altos niveles de sodio, sumando a largas jornadas sedentarias frente a las pantallas, que generan un escenario propicio para el desarrollo de enfermedades crónicas. Muy bien. Así que a cuidarnos.
1: Sí.
0: 10 de la mañana, 13 grados.
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0: Muy bien, perfecto. 10:11 de la mañana.
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0: Muy bien, perfecto. Si no tenemos llamada, quiero tocar este tema.
1: Sí.
0: Después de mucho he visto algo así parecido en el mercado municipal número 1. Por lo general siempre reinó las buenas relaciones y el respeto entre los permisionarios, o sea, los que arriendan, los que trabajan ahí y los que lo administran. Sin embargo, esta paz se rompió por problemas que existen entre las señoras que se dedican a la venta de las chureras, y personales de la municipalidad que serían del ámbito administrativo. Por supuesto, nosotros ayer estuvimos presentes ahí para captar ambas versiones. Al final, la discusión subió de tono en un momento, pero repito, después de mucho veo algo así. Y según lo que manifiesta, yo quiero que ustedes escuchen bien lo que manifiesta esta señora, porque al fin y al cabo, vos no podés sacar una canilla, porque se te antoja. En todo caso, no sé, habla, media, de cofuncionario andaja y este mercado Yara.
1: Y también tenía que haber hablado con ambas partes, ¿verdad? No porque uno nomás revisó el pedido.
0: Exactamente, exactamente, exactamente. A eso es lo que quiero ir. Porque estas personas que trabajan de esto están ahí hace décadas.
1: Sí.
0: Décadas, décadas. Y repito, en todo caso, hubieran puesto lavaderos, cañerías, desagües, canillas aptas para esto.
1: Y si se presentaba algún inconveniente con la presencia de la canilla y buscar una solución, no sacar,
0: Exactamente,
1: no
0: exactamente,
1: eliminar.
0: exactamente, porque repito,

0: dije, o no se habla, o sea, no puede ser, no hay un mediador ahí. Porque entre vociferarse y vociferarse, ninguno no van a lograr nada. Acá ninguno se busca de solución. Se hizo mal el lavadero, se corrige. Así de simple, se corrige. Porque vos estas cosas, estos conflictos, lo que tenés que ir evitando para que no haya problema. Tónico tienen que trabajar juntos. Y por cierto, esta gente ahí no está gratis. Se le paga un salario. ¿De dónde sale el salario? De lo que paga esta otra gente.
1: Sí.
0: Sí. Así de simple es. No, es que porque a vos te puso alguien, qué sé yo quién te habrá puesto en ese cargo, vos vas a agarrar y vas a hacer lo que se te canta la gana. Un millón no existe, Beima. Eso no es ¿cómo se llama? A ver, de buena administración. Vos ahí está para resolver conflictos, no para crear. Vos ahí está para mejorar las condiciones, no para empeorar. Vos está ahí para dar soluciones, no problema. Simple. Simple, simple, simple. Y repito, estas señoras trabajan ahí hace décadas. ¿Ustedes hace cuánto que están en el cargo? Meses, años. Después de mucho veo esta clase de problemas en esa zona. Nosotros, por supuesto, estuvimos presentes y captamos total y completamente todo lo que acontecía el día de ayer, repito, en este conflicto que escaló a ya inclusive manifestaciones fuertes por parte de esta discusión que se lleva entre las señoras que se dedican a la venta de la chura y personal administrativo municipal.
2: 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Desastre. 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
2: 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Señorita Jashue, mal educada, zafada. Sos una maleducada de mierda, Jashue. No niego lo que digo. 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Entré en el sanitario y salí otra vez y le dije, sos una maleducada, Jashue. 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Eres ore, churera, por discriminar. 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
1: Ella no me
2: estaba, está hoy, contando un poquito.
3: Ella lo que escuchó bien, después lo que me dijo una señora es que ojendú por la interés y supe, me dijo, que ella dijo así.
4: ¿Qué pasa con la canilla acá en el mercado?
3: Y no sé qué mandó sacar, nosotros nunca tuvimos problemas acá con eso, pero desde que esta administradora está, nosotros no tenemos pileta, no tenemos canilla, allá teníamos ahí.
4: Necesita de esa canilla.
3: Necesitamos, porque nosotros tenemos que lavar nuestros baldes, necesitamos usar la canilla y la pileta.
4: ¿Qué dice la administradora?
3: Y ella nos dijo que no se va a poner más la pileta, porque ore puerca y tereí, ore romungue apá, y siendo que ahí se lava muchas cosas se lava ahí. Nosotros de mañana, yo vengo a las 3:30 de la madrugada, yo vengo a encontrar ahí la pileta sucio, grasa, verdura, todo encuentro yo, porque yo lo que vengo más temprano. Y yo una vez así saqué la foto y le envié a la administradora, le envié a ella, para que vea que nosotros no fuimos.
4: Señora, hay muchas quejas también.
5: Sí,
4: afecta mucho, doña.
5: Claro que sí, porque es nuestro trabajo. El trabajo no es de Sondra, pero siempre le discrimina a la churera. Yo no sé por qué, porque esto es un trabajo digno de nosotros. Nosotros le educamos, mira, gracias a la chura, porque nosotros trabajamos en esto. Comemos de la chura, le educamos a nuestros hijos, gracias a la chura, a nuestro trabajo que tenemos. Y ellos vienen y nos discriminan así, no es justo. Y nos falta, ahí teníamos la pileta, pero nosotros las 11:30 más tarde ya nos vamos de acá, pero la gente que come, no sé de dónde, trae los cubiertos y lavan ahí y se tranca todo ahí, la pileta, los caños son chicos, son finitos, ellos tenían que poner caños gruesos porque nosotros necesitamos ahí agua, pileta. Yo había pedido la pileta cuando vino, no sé, un político, y me mandaron poner, pero cuando esto no estaba todavía, pero cuando eso se puso, el caño grueso era, y todo lo que se lavaba ahí se iba, pero sí, ahora...
4: ¿Intentaron conversar con la administradora? ¿Qué les dijo?
5: No, yo no, porque yo no escuché lo que dijo la secretaria, pero acá mi compañera de trabajo, sí, yo no sé si ella hablaron con ella, pero ella tendría que salir a decir y a disculparse con nosotros, porque no alcanzó a todas.
1: Bueno, ya que
4: muchas gracias. ¿Es la administradora?
0: No, yo soy su secretaria, nomás me expresé mal y si tomaron mal, yo le pido disculpa. Me hizo sentir muy mal si ella malinterpretó. En ningún momento yo dije que era sucia. Yo dije cuña cara y potí, sino que dije mal la palabra. Quería decir una señora chusca, que no era persona que trabajaba en el mercado. ¿Yo por qué le voy a despreciar si yo limpio la cloaca de la cocina? Que te muestre mi compañera lo que nosotros limpiamos acá. Va a despreciar a chupecuera. Y o inventáis las cosas y eso no se hace. Y hoy recoja testigo y yo quiero ver su testigo. Porque es una difamación lo que dijo también. Porque yo jamás dije que era churera. Jamás.
4: La administradora se encuentra presente en su... ¿Cómo le va? Muy buenos días. Coméntanos un poquito sobre esta situación. Ellos denuncian la falta de canilla aquí en este sector.
6: Ese te voy a mostrar los videos que yo tengo. Ahí la señora que está vendiendo carne de cerdo, ¿no? Carne de cerdo. Sí. Ella pidió, porque ella está, cuando se estanca, ellos ya están en agua. Y mandó quitar ella. Pidiólo ella para que se quite, porque ella tiene máquina ese que se corta para cortar la carne. Y ese tiene electricidad y tiene miedo porque ella pisa y está en el agua. Y si le, ¿cómo te voy a decir? Si algo sale mal, ella va a ser electrocutada, hija. Y le mandé quitar y te voy a mostrar la foto que yo tengo de ahí, la suciedad, los restos de shura que se fue a estancar ahí. No es resto de comida, como dicen ellos. Es resto de su producto, porque ellos lavan ahí su producto. Entonces yo decidí cambiar hacia el otro lado la camilla para que la señora ya no se exponga a esa situación, porque ella es la que se expone ahí cuando el agua sale de la cloaca.
4: ¿Ellas pueden utilizar la canilla que
6: sí,
4: que
6: están... pueden, pero mi pedido era que tiren su desecho en el contenedor, porque ellos tiran también detrás de la casilla de Mónica. De Mónica. Hay una casilla ahí de comida. Hay una casilla de comida y entonces ellos los restos tiran ahí nomás. Y la señora vino junto a mí, se acercó y me pidió por favor que yo hablara con ellos, que tiren su desecho en el contenedor. Y por eso ellos se enojaron, porque hay restos de cabeza de vaca. Y tengo yo foto, mira, este sería una cabeza de vaca y con mosca. Y ahí hay venta de comida. Y ese es el pedido de la señora, que por favor, y yo hablé con ellos y ellos se enojaron por eso. No sé cómo voy a actuar con ellos porque ellos toman de broma, no sé cómo, pero la señora también está enojada.
4: ¿Cuántas son las vendedoras de menudencia?
6: De menudencia serían 7 personas, y después la mayoría son ventas de carne de cerdo.
4: Muchas gracias.
7: Muy bien. Acabe nomás la imagen. Muy, pero muy alterada en partes.
8: Sí.
7: Y en realidad, Tamara, repito, ahí ninguno está para dar soluciones, no para crear más problemas. Yo lo que no entiendo es, si tenés un lavadero que sabes que está cerca de algo como esto, porque no sé si se dieron cuenta que hablan de que se encuentra verdura, que lavan su plato, bla, bla, bla, y todas esas cosas. ¿No debes, pico, preparar ya ese lavadero para eso? Pregunto. ¿Verdad? Un desengrasador.
8: Sí.
7: Entonces, para que no haya este quilombo. Pues esa es la palabra, quilombo.
8: Hablaba de que se trancaba la cañería y, bueno, buscar una solución.
7: No, y esto es, o sea, a lo que quiero ir, esta parte es nueva. Esto se hizo de cero, supuestamente, ¿verdad? Y no se previó estas cosas, dijo.
8: Y una de las señoras hablaba de que la cañería utilizada es muy fina, que tiene que ser más grande. Y ese sería el principal problema. Ajá. Por eso se tranca cada rato.
7: Y en realidad no sé cómo, repito, yo no recuerdo en realidad que se haya dado esto. Así de este tipo. Yo me acuerdo una vez que sí, que me parece que fue la zona de los... O sea, para mí es muy simple. Donde hay verdura, donde hay carne, donde hay gente que come, porque hay gente que almuerza, desayuna ahí, vos tenés que ponerle un lavadero para eso. Sí. Y poner los cartelitos, por favor, bla, bla, bla. Y ponerle un basurero al lado para que no te tire todo su arroz, su fideo y esas cosas. O sea,
8: y de repente ir a controlar también si está en condiciones, pedir que se pueda limpiar.
7: Exacto.
8: O algo.
7: Exacto, exacto, exacto, exacto lo que está diciendo. Dice, la municipalidad tiene el derecho de mejorar a cada vendedor, cada puesto tiene que tener sus comodidades. Dice el Facebook, la gente está comentando en Facebook esto, ¿eh? Sí, no, yo coincido con este seguidor, porque si yo te pago para que vos me hagas un trabajo, yo te estoy pagando para que vos me le facilite a ellos, es la plata de ellos. La plata que tiene la municipalidad es de todos nosotros, y tiene que darle soluciones a esta gente.
8: Pagar por un espacio que no cuenta con las comodidades suficientes.
7: Exacto, o sea, da pella poibuí pio la cálculo, un boy gente pio la mba poa, apemba epa la icoteta, señora, manapan de hipotaba de baixa guapa. Ese ningún el trabajo, no vengo a agarrar y hacer todo para sacarse foto. Y poner cualquier porquería, discúlpenme, pero cualquier porquería. Discúlpenme, en serio. Van a decir que soy malo, digan lo que quieran, pero estos problemas no se arman si las cosas son planificadas, si se le consulta al que va a usar, al que pone la plata, que somos nosotros. evidentemente donde se lava chura, donde todas esas cosas, tiene que ser diferenciado. Entonces cuando le diste soluciones, agarraste y pusiste unas cuantas canillitas, le pusiste azulejito y foto.
8: En el momento de utilizar.
7: Creo que tenemos los lindos ejemplos, ¿verdad? Todo con músico, con música. ¿Cómo no va a haber un lavadero que se coloque otro? ¡Claro! Pero 100%. Totalmente de acuerdo con lo que dice el señor. Yo conozco las que venden chura ahí y son muy buenas personas. Soy cliente. Y yo que le conozco a todos. Ellos son la hija de la nieta, de la abuela, de la abuela. Estos siempre se dedicaban a eso. Y no, es ataque, es un llamado de atención. No le vayan a poner a gente que no sabe tratar con su patrón. Porque el que aporta, porque el que arrienda, porque el que paga mensualmente es tu patrón. Entiendan, métanse eso en la cabeza. No porque el concejal, no porque la diputada, no porque el intendente me puso ahí. Vos sos jefa, ella único, administrador. Y por sobre todo, peor todavía si sos ayudante de administrador. Eso es como ser perro de sereno. Disculpen. Pero tu función en realidad no es esa, la de pelearte. No es la de pelearte. Puede ponerte en cualquier cargo que sí o sí vas a chocar nomás con la gente, pero esta gente ningo es la que paga
8: y la que mueve el lugar.
7: Y claro, sin esto con nadie no se va. Y dice muy prepotente lo de esa señora, dice, y ya nos dimos cuenta. Y yo valoro porque esta gente habló y ojalá que no haya consecuencias, porque mucha gente tiene miedo de hablar por las consecuencias. Pero sí, la chulera me, es más, sin ser ingeniero ni arquitecto, yo ahí en el medio ese de su coraje ese que tienen, ahí te ponía un lavadero con los caños especiales para la chura, el desengrasador y todo, y le decía, bueno, coa peguana, o sea, tiene madera coa. ¿Por qué me sale coa? Me chancó la nariz.
8: El frío.
7: Jacoa la y mantenimiento. Ja, de vez en cuando debe avisar, ¿ah? Porque pega joapata la cura. Ja, opa, aceta, jina. Pe controla que, pues, coja penemba. Y cierto, es, y todas las horas que se hacen son nuestras.
8: Y creo que una vez más vamos a hablar de la falta de comunicación.
7: Falta de comunicación, de previsión. No se le consulta a la gente. Agarra y se pone unos cuantos azulejos, una canilla de plástico, algo, y ya está. Opa. Simple.
8: Simple. Y es por donde pasa el.
7: Y eso lo te digo, saca tus conclusiones. Y no es ataque, es recomendación, ponerle a gente que sepa manejar estas situaciones. Contratarle a empresas que le escuchen al que va a utilizar. ¿Sorpresa? ¿Quién es la empresa? Jugado Construcciones. El mismo que hizo la terminal, el mismo que está haciendo el teatro. Todo en tiempo flash. Y ya sabemos cómo salió, ¿eh? Y más todavía, esto cuando se inauguraba entraba en cortocircuito. Y sí, tengo el video, yo no tengo miedo de decir las cosas ni de mostrar las cosas. Simple y sencillo. Bogado Construcción, de la empresa mimada del intendente municipal, que ya se mandó unas cuantas cagadas, una cagada más. Espero que en el teatro municipal, cuando yo estire la cisterna, no salga ahí en el escenario ahora la mierda. Digo nomás. 10:30 de la mañana, 13 grados.
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9: En voz alta, vamos a la pausa y regresamos enseguida. 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

0: Muy bien, perfecto. 10:42 de la mañana, 15 grados esta mañana.
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0: Muy bien, perfecto. 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
0: Exactamente. Así que, señoras y señores, ahí ya tienen ya lo que la sorpresa que le he tenido. Mañana vamos a tratar de estar en contacto justamente con Asadito. Así, así es su nombre. A la gente que conoce de rally sabe quién es Asadito. ¿Sí? Y también los muchachos, por supuesto, del deporte motor, repito, por la 91.3, la que más alcance tiene en el interior del país, vas a poder vivir minuto a minuto, segundo a segundo, prime por prime, y por supuesto desde cada una de las ubicaciones del Rally Coda Sur del Guairá, fecha Coda Sur, tercera fecha Coda Sur. Lo mejor del rally lo vas a vivir en la 91.3, así que esperemos ya ese día para que tengamos el famoso coche a la vista, ¿eh? Sí. Hay algo más clásico que eso.
1: Y de a poco se va acercando la fecha.
0: Nemo pimba o bingo. Sí. Hay que tratar de conseguir un polavio, coche a la vista. Cuando dice, ¿eh? Así es, Dios. Sí, señores, en el Fusca modelo 86 se llegan Viper López, Sergio Villalba, la dupla López Villalba, con problemas de motor trasero. Sí, Villalba está buscando radiador, se olvidó que el Fusca no tiene. ¿Eh? Un gran saludo también, por supuesto, a toda la gente que está viviendo. Y ahí nomás también ya llega Hugo Chávez, los señores, señor coche a la vista. ¿Qué show que haces?
1: Sí.
0: ¿Por qué no corremos rally más? ¿Por qué no corremos rally más? Bueno, así que, señoras y señores, les invitamos a que a partir del 29, 30 y 31 estén en sintonía con la 91.3 Canal 14 HD y por supuesto la aplicación de radio satelital que vamos a estar poniendo a punto, sí, a punto, para que desde cualquier parte vos nos puedas escuchar, para que vos puedas escuchar, repito, esto que es una fiesta del deporte motor, que es la tercera fecha del Rally Coda Sur, que se va a realizar en el departamento del Guairá, a preparar la conservadora Meiki, por supuesto, la parrilla tamborcito, ese se volvió algo sí, sí o sí.
1: Claro, para tapar.
0: Ese o si no sale crocante, o si no el asado sale crocante. Sí. Así que muchísima gente que ya está esperando ya que ocurra esto. Y repito, la 91.3 satelital se vuelve satelital tipo rally, así que señoras y señores, una vez más repito, 91.3 Canal 14 HD, las aplicaciones y todas las plataformas de satelital, radio y TV van a estar minuto a minuto, prime por prime, en el Rally Coda Sur del Guaira.
1: Exacto.
0: Muy bien, perfecto.
1: Está José.
0: Sí. 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
2: Bien, continuamos informando, Álvaro. No querés saber, yo voy a ser el chofer del rally.
0: Sí, que no, ya está, ya. Vamos a ajustar nomás todos los pedales, no te hagas, va. Vamos a poner una almohadona ahí, va. Está vos tranquilo, yo voy a ser tu copiloto.
2: Sergio va a ser mi copiloto.
0: Bueno, Sergio, dale, andate nomás con Sergio, no hay problema.
2: No, me va a complicar la situación.
0: ¿Por qué, pio?
2: Y no, si se pone nervioso de mí, ya, pues.
0: Ah, no, ahí va a tirar toda la hoja de ruta, se juega la primera curva, anda a pasar derecho.
2: Pero Jota.
0: hasta es capaz de bajarse el auto en movimiento.
2: Me encuentro en este momento en compañía del doctor Néstor Petersen. Es para matizar, entonces, me encuentro en este momento por el hospital para hablar un poco sobre ese tema del tema de la pérdida de agua que está teniendo el tanque del hospital regional. Entonces vamos a estar hablando cuál es la situación de dicho tanque que nos va a estar comentando el doctor Néstor. Doctor, buen día.
3: Buen día, José. Buen día también para Álvaro Zamora y para toda la audiencia. Sí, como bien dijiste, nos percatamos de la presencia de una pequeña grieta en nuestro tanque de almacenamiento de agua. Y bueno, algo reciente, diría, porque recién posterior a la construcción del pozo artesiano es que nos dimos cuenta de la presencia de esta grieta en el tanque, en la parte superior. Y bueno, recordar que es un tanque ya también que tiene sus años, data aproximadamente del año 2001. Y bueno, un tanque de aproximadamente 50.000 litros y obviamente el paso del tiempo está también pasando factura, ¿verdad? Como dije recién, esta grieta nos dimos cuenta justamente ahora gracias al pozo artesiano, ya que permite el llenado total de este tanque. Estamos hablando de 6.000 horas litros aproximadamente que se almacena en este tanque hasta su tope, ¿verdad?
2: Realmente no se llenaba el tanque.
3: Probablemente no, es que por eso no nos percatábamos, ¿verdad? Ya que antes no contábamos con pozos artesianos. Y ahora, gracias a la donación del señor gobernador, es que tenemos un pozo artesiano. Y bueno, con esto cambió totalmente el tema de almacenamiento de agua en nuestro hospital y la distribución también de agua. Ahora ya no tenemos ese problema de agua, ya no se siente esa falta de agua. Y bueno, solo ahora estamos ya enfocados a solucionar este problema con el tanque. Ya estamos gestionando eso. Ya estamos en contacto con un soldador, que es el que tiene que evaluar la grieta, ¿verdad? Tiene que evaluar el tanque por dentro, la grieta, el alrededor de la grieta, cómo se encuentra el metal y qué tipo de soldadura, qué tipo de reparación va a requerir. Bueno, eso ya depende del especialista, en este caso en soldadura, además de una grúa. También la Flix va a estar ayudándonos con el tema de la grúa, Y otro tema es que como el tanque tiene que estar vacío, tiene que estar seco, por unas horas tendremos que cortar el suministro de agua, ¿verdad? Entonces estamos evaluando realizarlo probablemente el día domingo, ¿verdad? Donde hay menos gente que concurre al hospital.
2: Que me estaba comentando que el hospital depende mucho del agua, no solamente para baños, sino que hay lugares que sí o sí se utilizan agua, se necesita, por ejemplo, la parte de diálisis, sí necesita de agua, y otros lugares más, laboratorios, donde puede estar también estar sin agua, y específicamente es un área muy delicada el tema del agua.
3: Así mismo, pues, por eso que no podemos realizarlo, no conviene realizarlo, por ejemplo, entre semanas, ya que la afluencia de gente es mucho mayor que el fin de semana, y también recordar que el servicio de diálisis, por ejemplo, funciona de lunes a sábado, ¿verdad? Domingos no. Y bueno, también, como bien dijiste, el laboratorio también tiene equipos que dependen del flujo de agua, y obviamente todos los servicios, ¿verdad? Los baños, las camillas, la lavandería, prácticamente todo el hospital, ¿verdad? Entonces estamos evaluando el día y la hora en que tenga menos impacto, ¿verdad? Y bueno, es por eso que ya estamos coordinando con el soldador, con la grúa y también con los servicios, para indicar ya el día exacto en que van a iniciar los trabajos para reparar el chofer.
2: ¿Esta parte o se ve afectado o hay otro más, doctor, según lo que se viralizó con un video, o ya ahí los muchachos ya vieron cómo está la situación del tanque?
3: Sí, de hecho nosotros, yo mismo me percaté también, y aparentemente una grieta la que tiene, y como dije, el especialista en este caso va a estar evaluando por dentro la situación real, ¿verdad? No solo en la grieta, sino que alrededor de esa grieta, cómo está el metal, ¿verdad? Si es que hay que lijar, si qué encuentra ahí, óxido, si va, qué tipo de soldadura o un parche, eso ya vamos a ver con el especialista, ¿verdad? Pero ya, como te dije, está todo encaminado.
2: ¿De 20 ya tiene su uso en el tanque?
3: Sí, estamos hablando de 25 años aproximadamente, ¿verdad? Pero como te dije, ya está, estamos ya gestionando para poder reparar, y obviamente para el funcionamiento óptimo de nuestro tanque. De hecho, que ahora con el pozo artesiano ya prácticamente no tenemos problemas de agua. El artesiano, con su bomba, tiene la boya eléctrica, que es la que determina cuando el tanque se llena y para, y bueno, como te dije hace rato, un caudal de aproximadamente 6.000 litros hora para un total de 50.000 litros, y esto está funcionando las 24 horas del día, justamente para que no se resienta la falta de agua en ningún momento.
2: Claro, Tamara, entonces esta es la situación entonces del tema del tanque. Aquí en el Hospital Regional de Villarrica también en el 2001 se había realizado la colocación de este tanque, y ya han pasado 20 años, como 26 años, entonces casi mucho tiempo ya el uso, Álvaro, entonces ya tiene también su valencia el uso del tanque convenio.
0: Tiene un tiempo de vida, Viper.
2: Sí, y dependiendo de que tiene que ver, así como está diciendo.
0: Sí, ¿sabes qué es lo que pasa, Viper? Que es algo vital, no es que vos podés cortar nomás.
2: Sí.
0: ¿Entendés? O sea, tiene reparación, pero vos tenés que dejarle sin agua al hospital prácticamente.
2: Y prácticamente 1, 2 o 3 horas aproximadamente se tiene que ver, porque el tema de la soldadura es muy delicado, y en donde está la grieta de la pérdida de agua es muy complicado, y no hay que traer nomás un hierro y pelear nomás, no es así, sino que tiene que tener, si va a servir otra vez, primeramente tenemos que ver si la materia prima anda todavía, si va a resistir otro año más, o ver si una posible cambio de tanque, eso ya podríamos ver si tal, porque no se sabe que si solamente va a dar un entendido en la materia en cuanto al manejo de hierro, porque es delicado, sinceramente es delicado, por dentro seguramente tiene su... Estos tanques se prepararon para muchos años, pero también si es que hay una pérdida, tiene que haber una posible solución, o o tratar de cortar o cambiar directamente el tren. Una de las alternativas que yo puedo comentarte esto por la experiencia que tuve, por 6 años trabajé por la fábrica, y si no se cambia, si es que sirve, que va a colocarle una chapa y se solda nuevamente y queda perfecto. Pero ahí tenés que ver si no tiene una pérdida otra vez.
1: ¿Y hasta el momento qué alternativa manejan desde el hospital, Viper?
2: Y hasta el momento, según lo que está diciendo el doctor Néstor Petersen, ahora ellos están viendo, van a venir un entendido de la materia en cuanto al manejo de este tema de la desastructura y ver si se puede solucionar así con soldadura nomás o se tiene que cambiar. Eso sí, sí tiene que ver. Y ellos van a ver y se va a tocar la materia.
1: Sí.
2: En un día en donde no haya mucha concurrencia de gente en el hospital, más se ve, es lo que me estaba diciendo el doctor Petersen, un día domingo, sábado de tarde.
1: O algún feriado, pero dudo también que haya gente que quiera trabajar un feriado.
2: Y queda como a la semana imposible realizarlo, porque se utiliza muchísimo el baño, en todos los lugares, entonces sí va a necesitar agua en todas partes, entonces tiene que ser un día X para poder trabajar. Exacto. por dicho plan.
1: Excelente, Viper.
2: Dale, compañera, volvemos a estudios.
1: Ahí está entonces la información desde el Hospital Regional de Villarrica en cuanto a este tanque del hospital que está presentando inconvenientes, está perdiendo agua, es lo que reportaba el doctor Néstor Petersen, el director del hospital, y también que estaba comentando que están en busca de alguna solución también para ver qué se puede hacer al respecto, ya que es el líquido vital justamente que se necesita sí o sí en el lugar, como en cualquier otro lugar. Y con esto tenemos que cumplir nuevamente con una pausa. 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

0: 11:10, estamos de regreso y es momento de hablar de Mango, porque si quieres pagar con QR, podés hacerlo con Mango, enviar o transferir dinero, también con Mango, pagar servicios con Mango, accede a créditos, cobra con QR y chatea desde la app. Con Mango tenés todo en un solo lugar. 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Y es momento de ir a las informaciones más destacadas del día de ayer del ámbito local y tenemos que escuchar nuevamente lo que manifestaba la doctora Blanca Gómez Cuyer, la directora departamental de educación, que estuvo hablando en cuanto a la educación que está impulsando charlas sobre salud mental dirigida a docentes y estudiantes.
1: Que son del departamento. En esta semana particularmente tendremos la visita de la viceministra que viene a hacer una charla a los docentes.
2: ¿Qué área específicamente se estarían enfocando a esta charla?
1: Teniendo en cuenta la gran cantidad de docentes y que en el Guairá no contamos con un salón para 1.000 o 3.000 personas, entonces se ha enfocado para coordinadores pedagógicos de las instituciones educativas, supervisores, técnicos de supervisión. Estaríamos realizando en la COPEDUC y tenemos prevista unas 500 personas en una charla con apoyo de Funda Joven, que es una fundación también que va a estar trabajando con los jóvenes también y que el día 20 se estará trabajando con la viceministra, que estará dando una charla de salud mental a los docentes.
2: Resaltar un poco la importancia de realizar este tipo de cursos o charlas para los docentes.
1: De hecho, que así como los jóvenes necesitan salud mental, los docentes también, por eso que a través de este proyecto se trabaja con los jóvenes, que se estaría trabajando en distintos grupos y con los docentes en una charla única que sería en un grupo grande.
2: ¿Cada cuánto tiempo van a ir realizando este tipo de charlas para los docentes?
1: Bueno, realmente no podría decir el tiempo exacto. ¿Por qué? Porque nosotros estamos pidiendo a la Cuarta Región Sanitaria psicólogos que nos puedan ayudar, porque en educación no tenemos psicólogos que nos puedan ayudar en esto. Sin embargo, ellos también nos dicen, yo había presentado una nota al director de la Cuarta Región Sanitaria y él me había contestado que ellos no disponen con psicólogos que puedan ayudarnos en esto. Y ustedes saben de que si nosotros vamos a prescindir del servicio de un psicólogo, tendríamos que abonar. Lo que estamos viendo también es con las universidades y con algunas personas.

0: Información tiene que ver con el rally El Guaira, que se está preparando para el rally Coda Sur 2026. El secretario departamental de Deportes, Enrique Cantero, estuvo hablando al respecto.
1: Ya presto lo que es la organización en sí con el centro CGM, que es el centro guaireño de motores, el Touring Automobile Club, también la Gobernación de Guairá, el apoyo constante a este gran evento que se va a estar realizando, ¿verdad? En nuestro departamento. Sabemos que no es solamente una carrera automovilística, sino es un evento deportivo y turístico de gran nivel, donde van a estar participando pilotos internacionales, más los pilotos profesionales nacionales que tenemos, y eso va a estar haciendo una inyección económica muy fuerte acá en nuestro departamento, en la cual como gobierno departamental estamos trabajando, apoyando fuertemente esto a través de la Secretaría de Deporte, a través de la Secretaría de Obras, en donde están trabajando maquinaria de la gobernación, preparando los tramos en distintos distritos donde van a estar haciendo la pasada, digamos, los tramos de este rally Coda Sur 2026, que se va a estar realizando los días viernes, sábado y domingo, a partir del 29 de mayo hasta el 31 de mayo. Y bueno, comentarle también que la atracción más fuerte que va a ser el viernes 29 va a ser en el Estadio Parque de Guairá, donde vamos, se va a tener el Super Prime, Super Especial, el Prime, ¿verdad? El número uno. Van a estar haciendo la carrera, el inicio de la carrera, este viernes, el viernes 29, a partir de la, creemos que sería las 18, 18, 30 horas, pero sí, eso sí, se estaría ya habilitando la entrada a partir de las 14 horas. Y se estaría cerrando a las 17 horas, una hora antes de la carrera. Entonces, eso también es importante recalcar a los simpatizantes, a los que quieran irse al Parque del Guairá a ver este tema de rally, que se va a estar cerrando el ingreso en sí. Entonces, solicitamos que puedan ir una hora, 2 horas antes para el ingreso, buscar una ubicación exacta. Luego de eso, ya que este rally no se cancela así, no es algo internacional que no se puede cancelar, lo establecido está establecido y se tiene que hacer como sea, a no ser que haya un incidente o un accidente fuerte, ¿verdad? Bueno, en ese caso también para lo que pensamos también la comisión del centro SGM está pensando también a por la gente, ¿verdad? Que salen tarde, entonces se va a estar haciendo tipo un viaducto entre la calle y la gradería del Parque Guairá. Se está trabajando en eso también, porque como dije, ya no se puede suspender una carrera por aglomeración de gente. Entonces eso también se está buscando, ¿verdad? Hacer algo atractivo para disfrutar de un evento internacional.
2: Bueno, todos se preguntan cuánto estaría costando la entrada para los aficionados que desean acudir.
1: Sí, veo que ya está en circulación, todo queda a cargo de la comisión de CGM, del Touring Automóvil Club, la Gobernación Guairá, en un apoyo de verdad, pero sí, ya está en circulación la entrada, se puede adquirir en la página de AMBAR o en la oficina del Centro Guaireño de Motores, donde está Pipo Plotter. Está 70 mil la gradería alta, gradería baja 60 mil, el platea 30 mil y gradería norte y sur 20 mil. Entonces son entradas para ese viernes, que es accesible también. Y para los tramos, que es sábado, domingo, también tendrá su costo, ¿verdad? De entrada, creo que tendría un 20 mil guaraníes en los tramos. Pero a los que van el domingo, en un tramo, por ejemplo, de Félix Pérez Cardoso, Coronel Martínez, por su entrada pueden guardar y venir otra vez al estadio, ya que el cierre de la carrera se va a estar haciendo de vuelta en el estadio Parque de Guairá y la premiación. Entonces, tendremos dentro del estadio del Parque de Guairá dos eventos muy grandes, que va a ser la apertura del viernes y la clausura, que va a ser el domingo, creo que va a ser a partir del mediodía, a las 12. Todo está establecido esto, a partir de las 12 creo que hasta las

0: 14:30 por ahí, luego va a ser ya la premiación.
1: ¿Cómo están las expectativas para este año?
0: Bueno, las expectativas en sí es algo que tenemos que, como guaireño, querer esto, ya que es después de 21 años está volviendo a Guairá, un rally internacional, ¿verdad? Para que podamos disfrutar de vuelta. Bueno, y de esto queremos hacer una proyección grande. Cuando estuvimos hablando con la Comisión Centro Guaireño y más el gobernador, que está ansioso de que esto salga de la mejor manera posible para que podamos saltar un nivel más, como se dice, ¿verdad? El rally internacional, el rally mundial, podamos traer aunque sea uno o dos tramos, ¿verdad? Acá en nuestro departamento. Es por eso que queremos y necesitamos que salga de la mejor manera. Queremos también pedir a los que van a acudir, a la ciudadanía en sí, que podamos ayudarnos todos. Este es un evento, una vidriera internacional que va a poner al Guairá en escupi, de verdad, en mundialmente va a estar, se le va a ver al Guairá, ¿verdad? Y bueno, esta es una prueba muy grande también para nosotros, que no solamente la parte de deporte podemos hacer, sino nos abre las puertas. Si esto sale todo bien, nos abre las puertas de hacer otro evento internacional de otro tipo de disciplina deportiva, pues. Puede ser fútbol playa, mundial de fútbol de salón, que ya se hizo también acá en Villarrica. Salimos de la mejor manera. Entonces, es de vuelta eso, ayudarnos todos como ciudadanos, querer estos eventos internacionales y que nos salga de la mejor manera. Y que esto también, porque sabemos, la inyección económica de esto va a ser muy grande para el departamento en la parte, en forma directa y también la forma indirecta, lo que. Van a estar comprando muchas cosas acá en el centro, en todo lado, ¿verdad? Para poner en condiciones su casa, para poner cantina, van a poner de todo, toda la gente que se están preparando en todos los tramos. Ya están recorriendo también jefe de seguridad, jefe de transporte, todo lo que es la parte de organización también se está recorriendo y bueno, están haciendo las invitaciones a los vecinos, a los que directamente va con los tramos, ¿verdad? Entonces, para que ellos puedan poner en condiciones también, puedan hacer alquiler de su espacio, también de su patio, de su granja. Entonces, eso va a inyectar económicamente para nuestro departamento.
2: Muy bien, perfecto. 11:23 de la mañana nos vamos a la siguiente noticia porque el día de ayer en la madrugada se realizaba un operativo de traslado de reclusas desde la Penitenciaría Regional de Villarrica hasta Emboscada. Con esto se acaban ya las prisiones donde hombres y mujeres estarían conviviendo. Estuvimos ahí para hablar un poquitito sobre este operativo Umbral 2.5. Entrevistamos al licenciado Darío Cristaldo, quien es director de la Penitenciaría Regional de Villarrica, y por supuesto, también estuvimos entrevistando al suboficial ayudante Fabián Álvarez, personal de planta de la Comisaría 32, en cuya jurisdicción se llevó a cabo este procedimiento.
3: Bueno, el día domingo 02 horas tuvimos el operativo Umbral 2.5M y bueno, fueron trasladadas en su totalidad las MPL a la nueva penitenciaría Complex, que está situada en Emboscada, ¿verdad? Por resolución ministerial. Bueno, nosotros hoy, el lunes, amanecimos ya sin nuestras internas, ¿verdad? Que en su totalidad, vuelvo a recalcar, eran 29.
1: Son 29 las mujeres privadas de su libertad que fueron ya trasladadas en forma permanente.
3: Bueno, totalmente. Estuvimos apoyados, ¿verdad? Para ese operativo con todos los personales destinados de la Policía Nacional. Agradezco un poco también al jefe por la buena predisposición, a la segunda división de infantería que estuvieron acompañándonos también. Fueron en dos colectivos acompañados por la Policía Nacional y la segunda división de infantería. Y agradecerle también a mis compañeras de trabajo que tuvimos un arduo trabajo prácticamente de 4 días desde que supieron ellas, ¿verdad? Están ellas organizando la entrega de las pertenencias en su totalidad de las MPL, la preparación, la contención. Un momento un poco triste también, ¿verdad? Para nosotros, los funcionarios, teniendo en cuenta que también nosotros, me incluyo, más las compañeras también han aprendido muchas cosas también con estas personas privadas de libertad aquí, ¿verdad? Entonces, nosotros creo que hemos cumplido a cabalidad mientras ellas estuvieron por aquí, nunca hemos tenido ningún problema resaltante en ese sentido. Y bueno, agradezco una vez más a mis compañeras, al jefe de seguridad, a los compañeros de turno por brindar ese apoyo, esa contención que la MPL la necesita mucho.
1: ¿Este traslado se registró sin incidentes?
3: Totalmente, con una tranquilidad creo que excelente. Por eso siempre digo, ¿verdad?, que en todo operativo normalmente no sale al 100% lo planificado, pero yo puedo decir que en un porcentaje demasiado amplio hemos tratado de no equivocarnos en nada y bueno, salió todo bien. Creo que cumplimos a cabalidad lo dispuesto por el Ministerio de Justicia. Bueno, como director me siento muy contento por el trabajo y porque el operativo haya salido a la excelencia.
1: Ahora bien, ¿cuáles son las directrices en cuanto a la obra recientemente inaugurada, justamente referente a este pabellón para mujeres?
3: Bueno, en realidad el pabellón quedo yo atento a nuevas directrices de mis superiores y no obstante así, el taller sigue funcionando normalmente. Tenemos PPL que están allí realizando los trabajos de costura en este momento y bueno, como dije, vuelvo a recalcar, estamos expectantes a las nuevas directrices de mis superiores para el pabellón.
1: ¿Este pabellón también estaría sido utilizado por los hombres que están privados de su libertad?
3: No. Este, en el taller sí, hoy en día están PPL trabajando en las máquinas, pero el pabellón en sí fue en este caso utilizado por las MPL que hoy en día ya no están.
4: El día de ayer, siendo las 3 horas de la mañana, se realizó ese procedimiento del traslado de 29 reclusas, o sea que personas femeninas que se encontraban privadas de su libertad acá en la penitenciaría regional de Villarrica.
1: ¿Dónde fueron trasladadas estas mujeres?
4: Hasta la penitenciaría de Emboscada del departamento de Cordillera.
1: ¿Cómo se dio este procedimiento?
4: Y se dio ese procedimiento a raíz de una nota emanada de esta dirección de policía para cobertura de dicho procedimiento, donde iban a ser trasladadas las 29 recluidas que se encontraban en dicho lugar.
1: Bueno, ¿cómo se dio este procedimiento?
4: Sí, personal de esta dirección también vinieron de la agrupación especializada, grupo de antidisturbios de la GEO, también acá del departamento de Guairá, donde acompañaron el procedimiento. También se encontraban en el lugar personas de seguridad de dicha penitenciaría, como así también sí, el director de dicho lugar.
1: ¿Estas mujeres fueron trasladadas ya en forma permanente hasta dicho lugar?
4: Permanente, el cierre definitivo de la penitenciaría de la mujer acá en el Guairá.
1: Ah, sí. Sin incidentes,
4: sin incidentes, sin novedad. Gracias, adiós.
2: Muy bien, perfecto. 11:29 de la mañana, 15 grados, día previo a la presentación de equipos nacionales en copas internacionales. Todo se va resumiendo. La última fecha, ¿cuándo se juega, chicos? El campeonato. Viper. ¿Cuándo se juega la última fecha de la apertura? No, mañana, pasado mañana. ¿Qué? Porque mañana es copa. ¿Ya está la rally? ¿Qué tipo irresoluto, güey? Bueno, todo lo que quieras saber en el fútbol, por supuesto, lo vas a poder escuchar en Cardinal Deportivo, algo ya tradicional en los mediodías. Nos despedimos, pero Tamara, por supuesto, vuelve a las 13.
5: Vuelvo a las 13 con la primera edición de Satelital Noticias.
2: Yo vuelvo a las 18 horas con Satelital Noticias, segunda edición. Te dejamos, repito, con algo ya tradicional de los mediodías, que es Cardinal Deportivo. Fue un placer estar con ustedes.
5: Chau, chau.
2: Chau, chau.
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19: La última, para traducir un poco también a la gente de la radio, Dani, mientras corre el material y la gente en YouTube y en TV puede seguir leyendo. El periodista aclara, acá yo no estoy diciendo si Domínguez es culpable o no. Lo que estoy informando, dice el periodista, es que existe esta denuncia ante la FIFA.
20: Exacto, y que a diferencia de lo que se había prometido en el 2015, y eso uno lo puede tomar como una crítica infantino, porque es un periodista, repito, crítico a lo que es el establishment en sí, que no hay un seguimiento, porque ni siquiera se puede hablar que lo que ellos accedieron es la existencia de la denuncia de un whistleblower, como le dicen ellos, o una fuente anónima, pero que tampoco ellos pueden asegurar que la FIFA esté tratando el caso. Entonces, para explicar qué fue lo que generó, repito, tanto ruido el día de ayer, porque se trató nada más y nada menos que del New York Times, y allí, repito, yo coloco el contexto de que hace 11 años, cuando se da lo del FIFA Gate, el New York Times tenía información que no tenía, pero ni siquiera los dirigentes que se encontraban en Suiza en ese momento. Pero la aclaración es, lo que existe es una denuncia anónima que llegó a la Comisión de Ética, pero ni siquiera el periodista quien accedió a la denuncia tiene certeza de que el caso se esté tratando. Por eso mencionaba que recurrió a las fuentes, a la FIFA, a la Conmebol y al propio Alejandro Domínguez, y que no tuvo una respuesta on the record.
19: Bueno, quiero ir, ¿cómo es que dice Maxi la famosa frase de la vez pasada? Vamos a hablar de fútbol.
21: Bueno, está, llegó esto, Julio, rodea al fútbol.
19: Rodea al fútbol, claro. Claro, te referiste plenamente al campo de juego. Está Ariel, está Jorge Izquierdo, está Julio Enciso, que arribó al país. Tenemos varios temas en esta primera media hora con la televisión. Quiero saludar a Ariel, quiero saludar a Jorge, quiero pasar esto. Quiero arrancar con Ariel y después voy a lo de Julio Enciso, que llegó esta mañana, y quiero ir a Jorge Izquierdo. Ariel Infran, ¿cómo te va? Muy buenos días.
22: Hola, Chipi, ¿cómo andás? Buen día. El saludo a todos los compañeros, a la audiencia del Cardinal Deportivo.
19: Bueno, Ariel querido, ¿qué novedades hay allí en las afueras de la Villa Olimpia? Contanos, por favor, con respecto al partido de mañana. ¿Se mantiene el 11 que nos diste ayer?
22: De hecho, que la práctica se va a desarrollar en horas de la tarde, posterior a la conferencia de prensa que va a dar primeramente Pablo Vitamina Sánchez, 17:30 horas. Luego de esa conferencia va a arrancar el entrenamiento, y allí seguramente ya va a confirmar el equipo el entrenador argentino para enfrentar mañana, el día de mañana, ante Vasco da Gama. Por ahora podemos mencionar de que nos mantenemos en el equipo que hemos dicho el día de ayer, con esas bajas y con una duda también, teniendo en cuenta de lo que había dicho ayer en peligro de gol Johnny, acerca de Tutu Vargas. Entonces es otra duda la que se mantiene. Obviamente, si no arranca Tutu, va a estar arrancando allí Brian Ventaverri en compañía de Mateo Gamarra, pero eso vamos a estar consultándole al entrenador en la tarde de hoy, cuando tengamos justamente su presencia en la sala de prensa de la Villa Olimpia. Después creo que van a ser los mismos que dijimos el día de ayer, así que me parece que por lo menos por ahora se mantienen los hombres que dijimos. Y después del entrenamiento, o por qué no, ya en la conferencia de prensa de Vitamina, por ahí podríamos tener quizás ya a los 9 o quizás a los 11 o por qué no, un poquito menos los que van a arrancar el día de mañana ante Vasco da Gama, Chipi.
19: Bueno.
20: Ariel, Leguizamón, ¿él también es baja confirmada para el partido el miércoles o podría ir al banco?
22: No, Dani, él también es una de las bajas que se está confirmando, teniendo en cuenta de que él todavía no está totalmente recuperado de aquella patada que recibió ante Barracas en Buenos Aires semanas atrás. Todavía le molesta la rodilla. Me falta confirmar cuál rodilla, si es la izquierda o la derecha. La verdad que no estoy recordando bien aquella jugada en específica, en cuál rodilla recibió esa tremenda patada que fue expulsado el jugador de Barracas en esa oportunidad. Pero me decía justamente ayer una persona muy importante averiguando de que no va a llegar Iván Leguizamón, entonces es otra baja más que se suma a los Richard, Cachorro y el capitán. Habrá que ver la situación de Tutu con esta gripe y bueno, son por ahora 4 las bajas en principio que tendría Olimpia para el juego del día de mañana, Dani.
19: Ahí descarta, desactiva lo que ayer proponía Maxi, ¿verdad? Que era Leguizamón por izquierda.
20: No, y yo creo que Chipi, ahí para mí no hay peros en el equipo.
19: Y aquí le iba a preguntar a Ariel, ¿quién si no por izquierda? O sea, si supongamos que sacaba Ferreira,
20: no, está bien.
19: En base al equipo que ayer dabas, Ariel, ¿quién podría jugar por izquierda? ¿Podría poner un volante más y abrir al escano de Abel más?
20: Claro, que por ejemplo entre un Alex Silva o un Hugo Quintana, y que entre Del Más y Lescano, entre comillas, se peleen quién iba a ser el extremo por el sector derecho.
0: Pero yo puedo poner un nombre. Después del partido que hizo contra Barracas, Fernando Cardoso no podría ser opción.
19: Podría aparecer en la mitad de la cancha.
20: O como el extremo.
0: Claro, como extremo por derecha y lo dejaba Lescano, no sé, para el segundo tiempo, para... como yo no sé si... Para mí Fernando Cardoso hizo un partido correcto, a bueno, incluso en Argentina. De extremo. A mí me sorprendió porque yo creí que se iba a tirar un poco más por la banda. Hizo un gran partido.
19: Buen partido.
0: Y fue para adelante.
1: Para mí el juego de segunda punta. Contra Barraca de segunda punta.
0: ¿Quién?
1: Fernando Cardoso.
0: Yo creo que, yo no coincido, para mí que la presencia de Cardoso hizo que Del Más sea el enganche, el media punta.
1: Pero yo no lo he visto tirado por la raya él. Yo lo he visto muy cerca del punta de Olimpia. Pero por eso inclusive él, ustedes vieron cuántas veces cerró muy bien por el centro y todo. Las dos primeras situaciones él las creó.
20: Y hace
1: el
20: gol.
1: Y hace el gol inclusive casi en posición de 9.
20: Pero entre...
1: Sorprendió Vitamina con ese movimiento, sí, a mi modo de ver.
20: Pero yo creo que más allá de que si fue más extremo mirando de reojo lo de Insúa o fue un segundo delantero acompañando a Adrián, para mí, desde el partido de Barracas tuvo mucho que ver que Olimpia tuvo juego por la izquierda. Entonces, si vos jugás mucho por la izquierda, el que es extremo por derecha va a estar más centralizado.
1: Yo te diría, por ejemplo, Cardoso con Alcaraz de vuelta.
20: Pero ahí vamos al tema de que él no es un doble 9.
0: ¿Cardoso?
20: Claro.
0: Claro, no.
20: O sea, ahí yo voy más a la teoría de Juanma de que arrancaste como extremo y te cerraste porque el partido te permitía eso. Pero yo repito, yo creo que con lo del Leguizamón, más allá de que acepto la sugerencia de Juama por el muy buen partido que hizo Fernando en Buenos Aires, yo creo que acá la...
1: Ayer con Maxi la discusión fue qué tanto puede cambiar Quintana o Del Más en esa posición. Y para mí no va a cambiar tanto, porque más o menos esa era la teoría de Maxi, ¿verdad? ¿Está bien, Maxi? En tu armado de equipo. Porque para mí los dos son 10. Los dos no son recuperadores de pelota. Yo no le veo a Quintana, por ejemplo, que porque juegue Quintana, Olimpia va a ser más agresivo en la marca, más equilibrado, porque yo le veo muy pocas veces recuperando a Quintana. Los dos son, saben jugar, son técnicos, saben asociar, te meten un pase filtrado, te pueden meter una gambeta. Los dos son muy buenos e importantes en la hora en que Olimpia tenga la pelota y ataque. Pero en el momento del retroceso me parece que ni uno ni el otro...
19: Pero
1: es superior,
19: Ariel,
1: en función a la agresividad o al quite.
19: Con la pelota, ¿quién está mejor hoy?
1: Del Más.
19: Por eso.
3: No, pero hay un jugador que es volante y el otro es un enganche.
0: Claro.
3: O sea, cambia rotundamente tu forma de juego. Más allá de que vos podés adaptar un enganche en esa posición, Quintana me parece que sabe más de relevo, sabe más de dónde recibir esa pelota cuando estás de espalda a la cancha. Lo de Del Más, yo lo veo más livianito arriba. para que él pueda generar el uno contra uno y terminar la jugada. Por eso, para mí, sí pueden. Cualquiera puede jugar en diferentes sectores del campo. Pero yo creo que con Quintana te da más equilibrio en ese sentido. Después hay que ver, capaz que juega del más, la rompe y esto pasa.
1: Después está el plano. Momento también, Maxi. Quintana no.
3: A mí lo que me preocupa.
19: ¿Qué te preocupa?
3: A mí lo que me preocupa son las bandas de Olimpia. ¿Quiénes hacen banda con el equipo que dio Ariel? ¿Quiénes van por fuera? Si vos no tenés volantes por fuera.
20: ¿Sin pelota?
3: Sí, sin
20: y
3: pelota.
20: Y eventualmente le vas a pedir a Alcaraz por izquierda y a Lescano por derecha.
0: Yo creo que Alcaraz puede cumplir.
3: Alcaraz, que es un delantero centro, que te puede hacer segundo punta y que ha jugado por ahí. Y Lescano, que es otra vez un enganche tirado por los costados.
19: Permítanme, vamos a seguir con ese debate, Maxi, por favor. Quiero ir a Julio Enciso y quiero ir a Jorge Izquierdo, título de Cerro Porteño desde San Paulo. Jorge, ¿cómo te va? Un abrazo, muy buenos días.
2: ¿Cómo te va, Chipi? Buenos días, abrazo grande para todos los compañeros. Saludo a la gran audiencia del Cardinal Deportivo. Instalados acá en la Avenida Paulista, Chipi. Nublado, 17 grados actualmente aquí en Sao Paulo.
19: Nublado, se nota la Avenida Paulista. Bien, Jorgito, impecable señal.
20: Y testigo de un momento histórico ayer, cuando todo Brasil estaba pendiente de lo de Neymar. Jorgito estaba allí en los
19: copetines. ¿Gritaste vos también, Jorgito, con la gente de Brasil, la convocatoria de Neymar?
2: Sí, estuvimos pendientes allí mirando el televisor, allí en un barcito cerca del hotel, entonces vibrando y esperando el nombre de Neymar. Y cuando salió el nombre, nos abrazamos todos con los brasileros.
19: Preguntale un poco ahí a la gente que pasa a tu lado, ¿qué piensa de la convocatoria de Neymar? Dos, tres hinchas nomás, dos, tres ahí transeúntes. Por favor, Jorgito, con tu buen portugués. Quiero saber qué opina un poco el público.
3: No pasa más nadie. Para donde pasa gente.
2: Sí, sí.
19: Espérame que dice. Ahí está.
2: Vení. A ver, acá lo voy a...
19: Ahí está, un poquitinho.
2: Buen día, ¿Turumén? Estamos en vivo para Paraguay. ¿Tu nombre?
4: Lucas Simão.
2: Lucas Simão, te quiero preguntar, convocatoria de Neymar, ¿a favor?
4: Lógico, você é louco, Neymarzinho vai fazer como? A história pra nós, filho, vai trazer o Hexa pra nós e vai fazer a felicidade dos brasileiros, né? Que não está de maior cota.
2: Tá feliz, contento?
4: É, mais ou menos, né? Tem que ver se ele vai jogar mesmo, né?
2: Mais ou menos.
4: É, tem que jogar bem pra trazer a Copa pra nós, né? Se jogar mais ou menos que nem ele jogou na última...
2: Jogou bonito, mundial.
4: É, entendeu? Aí é foda, se ele jogar pouquinho igual ele jogou na última, quebra nós, paizão, quebra nós.
2: Beleza. Amigo, torcida de que equipe?
4: É, Corinthians.
2: Corinthians, um timão.
4: Orras, timão, Gaviões da Fiel,
2: paizão. Gaviões da Fiel.
4: Você sabe, né?
2: Obrigado, amigo.
4: É nóis, paizão. Ahí está.
2: ¿Está
19: bien? Impecable.
3: Pará.
1: Un delivery.
19: No, pero ya está de acuerdo, lógico.
3: Sí, un delivery. Pasa que usa muchas gírias de los barrios. Pero, no es un portugués.
20: No, pero yo creo que Jorge captó el sentimiento genuino del hincha brasileño. ¿Cómo no va?
3: Pero dijo, lógico, que están contentos, pero esperemos que
19: otra. A ver, Jorge.
2: Venga. ¿Cómo va? ¿Todo bien?
5: Todo ótimo.
2: Tú vivo para Paraguay. Convocatoria Neymar. ¿Estás feliz, contento?
5: Ah, no estoy feliz, estoy triste. No. Neymar no está jugando mucho, estoy triste.
2: ¿Estás triste?
5: Neymar só tem mídia.
2: Fama. ¿Expectativa Neymar no Mundial? No.
5: Sem Hexa.
2: Ah, mira, no está de acuerdo.
5: Neymar yeah. Tem fama.
2: Ah,
5: só tem fama.
2: No tem fama.
5: Tem fama só. Jogar nada.
2: Ah, este não está de acordo. Amigo, torcida, que equipe?
5: Santos.
2: Neymar
5: já foi bom.
2: Ah, já foi bueno.
5: É, agora tá ruim.
2: A ver, acá vení.
5: Agora Neymar tá ruim. É, tá horrível. Neymar só tem dinheiro só.
2: Ah, tem dinheiro, ok.
5: Não quer jogar mais. Neymar, ó, faco, Neymar.
2: Obrigado, amigo.
5: Obrigado, bom trabalho.
2: Bom trabalho.
5: Amigo. Forte abraço. Vai aparecer
3: agora. Que
5: ABC?
2: ABC do Paraguai.
5: Ok. É nóis. Falou, Paraguai. Forte abraço, Paraguai.
19: Falou, amigo.
2: Obrigado.
19: No, este no está.
3: Claro, hincha de Santos. Hincha de Santos está.
20: ¿Sabe que tiene lógica? Es hincha de Santos.
1: Está caliente, pero
20: sabe cómo está jugando Neymar.
3: Solo tiene dinero, dijo.
19: Y media, prensa.
20: Tiene la prensa y tiene fama. Este es el famoso.
19: No, uno y uno, justo. Liquidate.
20: Espectacular.
19: Uno y uno, impresionante.
3: Hay que desempatar ahora.
2: A ver, otro.
19: Habría que desempatar. Uno más, dale.
2: Breve. No,
6: este no me da bola. A ver, voy a agarrar a otros que van pasando por esta zona.
19: Vos dale, no vamos.
6: Más concurrida. A ver.
19: ¿A dónde vas, Jorge? No quiere hablar. Una mujer con otro también.
20: Está difícil. O sea que es la avenida Paulista.
19: Opinión femenina.
20: No, es la playa de Cartagena.
6: Amigo, un ratito nada más. Te quiero molestar. Vení. Acá está. ¿Cómo le va? ¿Todo bien?
7: Buen día.
6: Te quiero hacer una consulta de Paraguay en vivo. La convocatoria de Neymar. ¿Estás a favor? ¿Contento?
7: A favor.
6: ¿A favor?
7: Acho que é o melhor que o Brasil tem à disposição. Não sei se vai jogar de titular, mas é o melhor que tem. É do Paraguai?
6: Paraguai.
7: Sou corintiano, Romero tem que ir pra Copa. Ângelo Romero tem que ir pra Copa.
6: Romero pra Copa?
7: Pra Copa, vai fazer gol. E a zaga do Paraguai eu acho muito boa.
6: Obrigado, amigo.
7: Valeu.
6: Ahí está otro. Sacando un poco el desempate por esta zona.
19: Impecable, Jorgito. Pero sí, mirá que realmente lo del Corinthians. Dos de Corinthians, ¿verdad? Y uno de Santos.
20: Sí.
19: Dos de Corinthians y uno de Santos. Sí. Bueno.
20: Este es más de preferencia. El primero era con los Gaviones.
19: Sí.
20: Y después el torcedor. No sé si es de la torcida joven, pero.
3: El primero era medio barra brava.
20: Por eso te digo. Este más... último es de platea, sí. Preferencia.
19: No, este era palco, medio palco vivia. Estaba.
3: Es lo mejor que tenemos, dijo por Neymar.
19: Yo creo que era gradería, preferencia, palco.
8: ¿Todo bien?
6: ¿Eh? ¿Hincha de qué equipo?
8: Brasil.
6: ¿Brasil?
8: Brasil.
6: ¿Pero qué equipo acá en Brasil?
8: São Paulo.
6: São Paulo, tricolor.
8: Isso.
6: Isso. Damián Bobadilla, paraguayo, ¿eh?
8: ¿Oye?
6: Damián Bobadilla, paraguayo, figura do time tricolor.
8: Sí, sí. Uma figura do Uruguai, Lugano.
6: É Paraguai. Ah, de Lugano. Te pregunto, convocatória de Neymar, estás contento, feliz, estás a favor ou estás em contra?
8: Ah, é difícil falar, porque assim, o Neymar, eu antes gostava dele em 2014, 2018, só que a gente vê que a carreira dele acabou, infelizmente, o pessoal dele acabou infringindo muito o pessoal. Para essa Copa, não sei se ele vai render, eu vi uma entrevista hoje que... ele não vai ser titular, que eu acho justo, assim, ele tem que demonstrar aí no futebol dele, porque tem gente que tá bem melhor que ele, mais preparado, mas não sei, é uma incógnita, mas eu acho que não vai render
6: pero,
8: tudo.
6: Pero, você, estás contento, feliz, jogo bonito ou nada?
8: Estou, é nada, porque eu não esperava também.
6: Ou seja, al pelo ou esto?
8: Medio,
6: dice, está bien. Obrigado, amigo.
19: Señor Chanete, pueden
6: cobrir la Paulita, o tricolor.
19: Columna de medio.
6: Ahí está. Obrigado.
19: Columna de tu medio, este.
6: Otro.
19: Impecable, Jorgito, impecable. Bueno, para. Ahora, contame algo de Cerro.
20: Claro, no, van a creer que Jorge se fue para la cobertura de Neymar.
19: No,
20: impecable el testimonio.
19: Vivo,
20: entonces,
19: claro.
20: ¿Alguna novedad del 11 de Cerro? Que mira que en una hora ya llegan al aeropuerto para ir justamente a esa ciudad industrial, Jorge.
6: Estamos, Dani y compañeros con la audiencia, porque ya terminó la práctica, la última partido de mañana. Entonces, aguardando novedades, viene Cecilio Domínguez, está confirmado eso con el grupo. Otra novedad, Abel Luciati, que está recuperado y a disposición. Descartado Alan Soñora, descartado Aliceda y el resto de los otros, como Gastón Mosquera, que obviamente ya se pierden el semestre con Cerro Porteño. Y estoy esperando también confirmar, porque hay una duda con un titular de Cerro que podría ser una baja sensible en el 11 para mañana. Porque me hablan de que Marcelo Chaparro no está al 100%, está con un golpe en la pierna y estoy esperando si va a llegar en óptimas condiciones o si queda descartado para el partido de mañana.
19: Espera, pero justo Marcelo Chaparro, ¿a quién tiene ahí Cerro Jorge Benítez, si él no llega?
3: Benítez.
6: Guillermo Benítez viene con la plantilla.
19: Ah, la pucha, pero qué baja sensible sería esa.
20: Yo quiero conectar lo que acabas de decir con... Es un hecho que Cerro va a jugar con línea de 5, ¿no?
6: Pero sí sería con Fabricio Domínguez, Gustavo Velázquez, Robert Pires da Mota, Matías Pérez, y si no es Chaparro va a ser Guillermo Benítez seguramente.
20: O sea, Robert Pires da Mota va a ser el líbero de esa línea de 5.
6: Habitualmente lo viene utilizando allí Ariel Holam, viene insistiendo bastante con él, con los pelotazos largos, con la salida un poco más limpia desde el fondo, entonces a priori sería con esos 5 del fondo. Ahora, ahora, jugarme un poco con Jorge Morel y César Bobadilla en la contención y básicamente un 5-2-3. Con Vegetti y Torres arriba y me queda un nombre, porque podría ser entre Klimowicz o Juan Iturbe para completar el 11 para mañana.
0: Jorge, en los últimos partidos, Holland lo utilizó mucho de recambio, incluso también a Freddy y Noguera.
6: Vos sabés que ayer practicó en el equipo titular Freddy Noguera, estuvo unos minutos, pero estoy esperando las novedades de hoy, porque Ariel Holland un día pone un equipo, al otro día cambia todo, entonces hay que preguntar todos los días cómo va el equipo. Así que estoy esperando respuestas, porque hace un rato el plantel ya entrenó todos, están cambiando seguramente almuerzo y ya después rumbo al aeropuerto. A las 13 tiene que hablar Enrique Bierman, el plantel seguramente va a estar llegando ya minutos después para embarcar rumbo a Sao Paulo en un vuelo charter que está marcado que salga a las 14:50.
19: Bueno, Jorge, vuelvo contigo en breve porque esto que estás contando es importantísimo. Vamos a analizar en la mesa, por supuesto, la posible ausencia de Marcelo Chaparro en el equipo de Cerro Porteño y vamos a volver en breve hasta San Pablo y también hasta Ariel, por supuesto, en la Villa Olimpia. Antes de escuchar a Enciso, ¿querés decir algo, Ariel, Julián?
1: La última referencia de Benítez fue, ¿te acuerdas, Maxi? Partido contra Recoleta.
21: Sí.
1: En Nacional, el día de la consagración de Olimpia. Está abajo, bueno, está abajo.
19: No, de hecho, creo que es el nombre más resistido por el público de Cerro o top 3.
3: Todos creo que jugaron bajo igual ese partido. Sí. Y me quedo con lo que decía Jorge. Un lugar para uno, para Klimowicz, para Iturbe, a ver quién acompaña el doble 9. A mí me parece que demasiado alegre arriba, ¿no? Yo creo que Iturbe va por uno de los dos 9.
1: No, es que anti-alegría.
0: No, es que vos
3: no imagino.
19: Hoy viniste paulinesco.
3: No, vos tenés dos volantes, tenés a Bobadilla más Morel.
0: Yo estaba esperando mi turno a que me pase Chipi y iba a decir cómo, de qué otra manera puede jugar Cerro allá. Y estoy con Maxi y hay que ser.
3: 5-3-2 o 5-4-1, me imagino yo.
20: No, 5-2 y un.
3: No, exacto. Tenés que cubrir el medio campo. Por eso me dejó pensando las opciones, pero bueno. Más,
19: vamos a debatir a la vuelta de... Lo vamos a escuchar a Julio Enciso, que llegó esta mañana al país, estuvo allí el equipo.
3: ¿Qué dice, Julito? ¿Trajo algo para
19: Cardinal?
3: Mí o no?
19: Yo no sé, arreglá vos tu cuenta con él, porque hasta ahora no hay... No sé, estaba la camiseta para el público.
3: ¿Le llegó la transfer que le hizo o no?
19: Vamos con Julio Enciso, esta mañana llegó al país, dale.
9: Sí, la verdad que sensaciones muy buenas. Gracias a Dios pude terminar de una manera muy buena. Obviamente En los objetivos no pudimos conseguir el hecho de clasificar a una final europea, a una final de la Copa de Francia, pero bueno, en lo personal creo que después de todo lo que me ha pasado, terminar así creo que es muy positivo. No, bien, bien, la verdad que estoy entrenando muy duro para día a día poder ganar más masa muscular, poder mejorar, creo que es importante para mí seguir trabajando y bueno, nada, contento.
10: Tres asistencias en el último partido, Julio. ¿Qué te deja esta situación para trasladar después de la selección?
9: No, muy buenas. Como dije, creo que vengo con sensaciones muy positivas. Creo que ahora es distinto porque, bueno, en la selección uno tiene que dar el 200%. Y nada, primero tratar de disfrutar. La verdad que no puedo esperar para darle un abrazo a mi mamá y a mi papá. Y bueno, nada, después seguramente vamos a pensar en la selección. Sueños, un sueño creo que de chico, el sueño de mi abuelo, primero encomendarme a él y bueno, seguramente después trabajaremos con todo el grupo para poder proyectar de la mejor manera. No, agradecimiento, creo que sin ellos no hubiera podido llegar a jugar un mundial. Creo que todos los jugadores estamos muy muy contento y nos debemos a toda la gente. Nada más disfrutar, desde luego 16 años, llegar a un mundial no es fácil y nada, decirle a ellos que nosotros vamos a dejar todo en la cancha y vamos a hacerles sentir identificados. Y si algo te dice, venimos a jugar de 9 y jugar, no, en la selección estamos para jugar donde sea. Así que nada, agradecido. No, muy bien, creo que todos con los que han hablado ustedes están muy contentos, ilusionados para poder para que llegue esa lista, ¿no? Creo que es importante que todos estemos ilusionados, todos estemos predispuestos a trabajar, a dejar todo en la cancha y a dejar en alto nuestro país.
19: Julio Enciso, jugador de la selección paraguaya. Para cerramos a STV, ya vamos al noticiero, por supuesto, continuamos en la más potente y en streaming. ¿Vieron todo el show ayer de los convocados de Brasil y demás?
20: No hay otro país que haga lo que suele hacer Brasil. Es más, creo que ellos son los pioneros, eso de grabar las reacciones. O sea, yo creo que ellos empezaron lo streameable cuando todavía ni siquiera existía el stream.
19: Streameaban sin stream.
0: No, sí, es que sí. Lo de Globo era una tradición en toda la convocatoria.
20: Pero el tema de lo... Es más, yo anoche le dije a Chipi, me llamó la atención que hayan subido lo de la familia de John Pedro. Porque vos subís la alegría. O sea, no ha de haber un momento más.
3: Ellos habrán subido.
20: No, ya sé, por eso me llamó la... Sí,
3: para dar lástima a su vez.
19: Pero el deporte, pues, eso...
3: Claro, porque vos...
20: Pero
3: y claro, Masi, que sí.
20: Vos sabés lo que decís. Esta es la familia de John Pedro.
19: Pero acaso cuando perdés, se filma todo.
3: Y sí, pero si vos.
20: Pero le
19: el deporte de derrota de triste, y no victoria.
1: Y mostrar un poco la contracara de la alegría.
20: No, ¿recuerdan otro caso? Como el de. Mira. No, después. Todo
3: el pobrecito, ¿cómo le va a dejar afuera?
0: Neymar en una hora diga, tuvo.
20: Pero ustedes vieron.
19: Ah, vos sí que es para dar pena.
1: Leí el descargo yo, Pedro, y de ninguna manera. Mostró un futbolista pichado.
20: No hizo la del colombiano.
1: No, todo lo contrario. Deseó
0: la
1: suerte.
0: De Roger Martínez.
1: Deseó suerte a su compañero.
3: No, y la de Moreno Martín. Moreno Martín se fue todito.
1: Deseó éxito a sus compañeros al plantel y que a partir de ahora él es un hincha más. Un grande.
19: Eso habla mucho de él y que es un gran deportista. Muy bien.
3: ¿De quién? Perdón, me perdí.
19: ¿Y de John Pedro?
0: Neymar subió hace una hora.
19: Dani, de eso se trata. El deporte es.
3: ¿Por qué?
19: Te toca más perder que ganar muchas veces.
20: No, eso sí. Pero
19: y no. Esto es parte de la vida, o acaso... No, está bien, muy bien, John Pedro, muy bien. Creo que es el mensaje que tiene que dar. ¿Qué va a decir?
1: ¿Ustedes se acuerdan que se dio la lista en el 2006 para Alemania? Y Ramírez César Altire tenía una gran expectativa. No estuvo. Despotricó contra Maño Ruiz. Día después, se da la baja del Pepe. Y capaz si Tigre no reaccionaba con furia... No, iba a ser Dante López el convocado y sí Tigre Ramírez. Pero al darse aquellas declaraciones, se le descartó.
19: ¿Cómo tiene que convocar al Faro? ¿A través del audiovisual que se está preparando o a través de una conferencia de prensa?
0: Ah, no, pues
19: se
0: está preparando.
1: De las dos maneras.
0: Tírate un adelanto ahí.
19: No, y ayer contamos eso.
20: No, pero tiraste como muy...
0: Sí.
19: ¿Por qué?
20: No.
19: O sea, ayer dije lo mismo.
20: No, pero lo dijiste de pasada. Ahora, fíjate, ¿va a haber un material?
19: Sí.
0: Para mí que ayer planteaste en Machipi, ahora lo está confirmando.
19: No, si ayer lo dije. Que lo de lo. No, tampoco para tanto.
20: No, pero. De hecho, nunca.
19: Pero puede ser conferencia más audiovisual o audiovisual sin conferencia.
20: No, yo lo que espero es que haya una conferencia.
0: Yo también espero que haya conferencia. Pues pasa tu audiovisual de, no sé, un minuto, lo que sea.
19: ¿Qué crees vos?
1: Para mí la voz de Alfaro va a ser más emocionante.
19: Conferencia, atención, dice Colo Silva.
0: No, pasar el audiovisual con la voz de Alfaro si querés, que irá a ver el material, pero que después responda la pregunta.
19: Tiene spoiler, no tiene, pero si ayer dije que
20: hay forma y forma. Vos lo dijiste en un contexto más periodístico de la duda de la lista. Entonces, en ese contexto
19: pero
20: dijiste.
19: Pero di el motivo porque.
3: Lo dijiste fuera del micrófono.
20: Espera, no, pero.
19: No.
20: No, es como aire. Que ahora. Yo. Antes que se me vaya con lo que dijo el pobrecito.
19: ¿Qué querés, Chunk? No, ¿conferencia o solo audiovisual?
20: Antes del argumento, a lo que decía Maxi de la Xinjaranga, ¿ustedes creen que es coincidencia? También para mí, Chelsea.
19: Me dice una persona, perdón, Dani, entre paréntesis. Muy buena pregunta porque ayer la planteamos en peligro de gol. Si hacemos conferencias, ¿hablarán de los que están o de los que no están? No.
0: Tenés que estar preparado para las dos cosas.
3: Hay que evitar también.
19: No, pero buena pregunta, sí. Porque lo tocamos ayer. Es más, yo me puse en el lugar, y después vuelvo a tu paréntesis, Dani. Me puse en el lugar y dije, esperamos, si yo soy Alfaro
3: y no
19: quiero hablar de los que no están, yo no hago conferencias. Ahora,
3: no.
19: Si considero que tengo que hablar.
3: No, mirá, yo soy Alfaro. Pregúntame quién quedó afuera.
0: ¿Por qué no fue? Sé, ¿quién Villa Santi.
3: Vamos a hablar.
19: ¿Por qué no fue al mundial?
3: Vamos a hablar de por favor, de todo lo que van convocados. Quiero hablar de todo.
1: Son discursos de la pasarela. ¿Qué le copió Marcarían acá?
3: Pero ¿cuál es el sentido de hablar por ahí que no va?
0: No, ¿cómo que no?
3: En este momento, si la ilusión empieza a. No,
19: por la persona que me está escribiendo, muchachos, yo creo que va solo el audiovisual.
0: ¿Qué?
19: ¿Qué es lo que ayer
3: pero
19: estábamos?
3: Pero es que, a ver, Juanma, yo te entiendo a nivel periodístico, pero claro, para un periodista, entrenador no es.
0: Ah, pero vos
3: entrenador hablar de por qué no lleva a fulano.
0: Pero vos entrenador te ganaste el cariño de toda la gente y hablaste de la gente que Paraguay te tocó
3: pero
0: el corazón.
3: Pero así también los que van, no
0: y
3: los Paraguay que no van.
0: Paraguay son las
1: bueno,
0: cosas
1: y que
0: buenas.
1: Se haga la rueda de prensa y que diga lo que dijo Pasarela en el 96, no hablo de los que no están, pero que hable por lo menos de los que están.
3: Ah, bueno.
1: Y de otras cuestiones.
3: Ahí me parece.
1: Porque hay otras cuestiones que se puede preguntar.
0: Después 16 años que se le va a preguntar por lo que no están.
1: Además, Alfaro es un viejo zorro, maneja la palabra, es un poeta prácticamente.
3: Tiene ganas de escucharlo, Alfaro.
1: Te va a dibujar.
3: Yo en este momento me parece que el ¿cómo se le llama? ¿El spot? ¿O cómo sería, Chipi? El spot video, audiovisual. Para mí es suficiente. Pero si ustedes quieren escucharlo, Alfaro, y preguntarle por qué no va fulano, mengano, me parece que el técnico no te va a responder.
19: Muchachos, no es secreto
1: pero,
19: ni filtración, es información
1: ejemplo,
19: lo que yo manejo
1: yo,
19: y lo que digo.
1: Yo tengo
19: que le tome a alguno de los muchachos ahí no como sorpresa o no es mi responsabilidad.
20: Yo lo que...
19: Le hablo ahí a los amigos del chat.
20: Yo creo que sí amerita una conferencia donde no haya ninguna restricción.
0: Total.
20: Y si hay alguien que tiene vía libre de no escudarse en el término que acaba de citar y que es una herramienta válida, Maxi, es Gustavo Alfaro. O sea, ¿quién le puede decir, repito, no desde una adoración o va a ser una misa, pero es, profe, ¿por qué va? A ver, ayer Ancelotti tuvo que responder, ¿por qué convoca a Neymar y por qué no a João Pedro? Ancelotti y de Brasil. ¿Por qué? Porque para mí va a ser la última oportunidad para despejar las dudas y después ya entramos en modo selección. Y anoche en peligro le decía, contra Nicaragua, que le vas a preguntar, profe, ¿por qué jugamos mal? ¿O por qué no lo metiste? No, ahí ya, gracias, que vayan bien, traigan souvenir. Llámale X, pero para mí es la última. Y quiérase o no, en el operativo de Alfaro, de la selección, sus conferencias fueron también una de las partes que vamos a recordar dentro de 5 o 10 años, no solamente el juego, no solamente... ¿Te acordás que la gente...?
1: Hay cuestiones, el arco, por ejemplo, esa es una pregunta, obviemos los que no están, el arco está decidido, ¿cuándo va a decidir? Una pregunta que yo como periodista y como aficionado quiero saber.
20: Por eso.
1: ¿Ya está o no está?
20: Yo entiendo, ayer cuando Chipi también lanzó y Maxi era, no caigamos en que quede en cautiverio o prisionero de una frase. Estamos hablando de Alfaro. Yo voy a eso. Pueden haber técnicos que son mal declarantes.
19: Lo que pasa, Dani, que yo repito, yo estoy ahí con Maxi como charlamos anoche. Yo creo que esa es más tu necesidad absolutamente comprensible o nuestra como periodistas, ¿verdad? Pero después está, vos te pones del otro lado y mirás y yo, ¿para qué? ¿Para qué si lo puedo hacer de esta forma y me evito, digamos, alguna que otra?
0: Y del futbolero, Chipi, olvídate de los periodistas de nosotros, de nuestra necesidad, como dice Máximo, y del futbolero que está esperando la convocatoria.
19: En el primer partido.
0: No, ¿cómo no? Tiene que
20: escuchar. Es que acabo de decir.
0: No, quiere saber por qué va Caballero, por qué no va Diego Gómez, por qué no va, no sé.
19: Hoy, por ejemplo,
0: ¿quién sabe quién va a ser el arquero?
19: O también, Dani, un amigo ahí del Twitter, el amigo Luis Alarcón, que puso, vuelven después de 28 años y meten esta joya, y se refirió al video que hizo Escocia. Y decía, yo, básicamente nos dio a entender que él prefiere eso a que una conferencia de prensa. Habrá que quiera escuchar y habrá que quiera, a lo mejor, un video de la Gran 7 que...
20: Yo creo que
19: sea una... algo espectacular y que nos maravilla a todos.
20: Pero Chipi, cuando decía, el futbolero lo que le dice, no, al futbolero también, por eso cité, las conferencias de Alfaro se convirtieron también en una especie de patrimonio de este proceso. Y si la idea es no evitemos, yo creo que tienen allí a un buenísimo declarante. Sería jugar para mí de muy chico. Es como que...
0: lo puedo hacer, Dani, pero de Alfaro yo espero otra cosa. Por todo lo que nos dio, por todo lo que declaró.
3: Guarde chico porque no da una conferencia de prensa. Dani,
0: porque te escondes la pregunta.
20: Lo que dijo Chipi es evitar molestias.
19: Pero va a hablar también.
3: Cada uno elige hablar o no.
19: Va a hablar partido frente a Nicaragua, va a dar conversación.
3: Ahí va a dar la arenga, ahí va a decir lo que.
20: O sea, ahí, por ejemplo, más allá de una cuestión periodística, me parecería, si ya tuviste una conferencia, mira hasta qué punto puedo llegar. Contra Nicaragua, que vaya un periodista y le pregunte por qué no está. Ese, por ejemplo, me parece desubicado. Ahora, si no hay conferencia y ese es el único momento, ahí medio que, sí, parece desubicado, pero no tuve una chance. Todo bien, repito, el corporativismo, y pareciera ser que no puedes. No. Y repito, acá ni siquiera es eso de, porque hay selecciones mundialistas que capaz tengan mala.
3: Pero vos lo ves del lado de la censura. Vos lo está interpretando de ese lado. Y el técnico no va a censurar. No. Simplemente va a decir, muchachos, vamos a enfocarnos en los que están. Es lo que yo imagino.
0: Que lo diga,
3: a lo mejor se sienta ahí y habla como ustedes quieran.
0: Pero que lo diga y dé la cara, no que evite la conferencia.
20: Lo que pasa es que...
3: Pero es que está con rabia, Juanma. ¿De qué estás con rabia? ¿Por qué estás enojado?
0: Pero otra cosa, Alfaro. Fuimos demasiado tiempo, esperamos para ir a un mundial. Claro, y se generó mucha expectativa. Vos hoy te vas a la calle. Hoy te vas a la calle, Maxi. Y vos te vas al mercado, te vas al parque, te vas. La gente habla del mundial y quién va a ir y quién no va a ir. Y por qué se va Gatito, por qué se va Velázquez, por qué se va Alan Benítez. Y vos sos el técnico de la selección, da la cara.
1: No le interesa al hincha. La tertulia en la posdifusión, yo te puedo, en cada esquina, hasta andar en una construcción entre los albañiles, andate
0: allá
1: en Yacundaí, en la chacra, y todo, y por qué fulano y sultano, y ese va a ser el tema de conversación.
19: Es la conversación.
1: No, por eso, o sea, que interesa.
19: Ya es previo.
3: Tenemos algunos de que si queda fuera de la lista es un escándalo.
19: No creo
20: depende de quién fuera.
3: Salvando la distancia, ¿no? Un Neymar no va convocado a alguien y acá por los guardados.
20: No, si acá mismo nosotros tuvimos coincidencia en 20 de los 26 nomás.
3: ¿Cuál sería el si no es convocado a alguien o no está en la lista final, generaría algo?
20: Pero... No se te puede responder porque todavía
19: pero
20: no
19: Dani,
20: se sabemos.
19: Yo creo que la mayoría de las selecciones hacen hoy el audiovisual. La mayoría.
1: Pero hay temas, señores. El arco. ¿Quién le convenció el que jugó? ¿Quién va a ser el acompañante de Cubas? Si está Villasanti, ¿por qué está Villasanti sin ritmo de fútbol?
0: Claro.
1: Hay muchas preguntas que hay que hacerle al entrenador. Dejemos al lado de los ausentes. Pero hay preguntas que son, me parece, recurrentes.
3: Puede ser que yo no ande por la calle y no palpite lo que usted...
0: Puede ser.
3: Usted a lo mejor anda
0: está
3: mucho.
0: Está alejado del pueblo, Maestro.
3: Claro, ahí
0: debe,
3: sí,
0: debe ser un
3: Romero
0: punto...
20: Yo para cerrar nomás de este lado, y puede decir que la comparación es odiosa, yo creo que la conferencia es mucho más interesante para la opinión pública que el documental. No sé cómo le habrá ido a la
3: pero
20: taquilla.
3: Yo entiendo las preguntas que tienen los compañeros.
20: No, pero para que se entienda, cuando hace rato dijiste, no, ¿vos crees que al futbolero le claro venimos a hacer un... Se hizo un documental y que nos habrá costado...
19: No, el documental de este es convocatoria para el Mundial.
20: Ya sé, entonces, si se trabaja también, yo creo que hay más para ganar desde lo que es la imagen, pero también satisfacer una necesidad que no es... No, eso a la prensa nomás le
0: no,
20: interesa.
0: No.
20: ¿Entendés? Para mí no va por ese lado.
1: Tema de los lesionados. También es otro que le gustaría escuchar uno a su entrenador a ver cuál es la situación de los que están lesionados. Hay muchos. Y no puede tranquilamente chulear, gambetear con el tema de que no, a los que no están.
0: Pero que dé la cara.
1: Igual hay muchos temas tópicos que enfocar con el
3: entrenador. Que dé la cara es muy fuerte.
0: Y claro, porque que declare, que se presente. O sea, bueno, es una forma de decir, pero que se siente y que responda a las preguntas.
20: Yo creo que sí dependiera del Faro. 3 horas va a hablar. Le va a gustar. Esto es muy de eso, como de los asesores, y te pueden tener algún término en inglés para que suene.
0: ¿Sabes qué me preocupa, Dani?
20: No, vos sabés que sí es. Muchachos.
0: Que los asesores piensen como Chipi y como Maxi, que estén alejados del pueblo.
19: 12:12. Javier, te saludo, buenas tardes y seguimos. Javier, ¿cómo te va?
11: Bien, maestro, bien. El cordial saludo para los compañeros, para la gran audiencia, para los seguidores, para el enjambre amarillo ahí, los pesos pesados del chat del Cardinal Deportivo. Prepárame la fanfarria, mi querido Ariel Mágico DJ, mientras se produce el cambio en las operaciones correspondientes de la puesta al aire de las 7:30 AM. Señoras y señores, vamos a darle la bienvenida a una nueva marca. Chipi, ¿qué es marca país? Para vos, la pregunta es la siguiente. ¿Qué es una marca país para vos, Chipi?
19: Bueno, no sé, Javier.
3: Decime rubro, decime rubro.
19: Hablando con los muchachos. Rubro.
11: No hace falta. No hace falta que muevas ninguna neurona. Con el nombre de esta empresa ya vas a entender qué es marca país.
19: Por favor,
11: la bienvenida para Nuestra Señora de la Asunción.
19: Sí, señor. ¿Qué marca país? Marca mundial, papá.
3: Sí, señor. Sí. Señor.
19: Nuestra Señora de la Asunción, bienvenidos al Cardinal Deportivo.
20: Marca fútbol. Marca fútbol. Marca,
11: ¿no? Sí.
19: Sorten ya viaje. Muchachos,
11: tranquilo, hermano.
3: Se vienen los viajes.
11: Se vienen, se vienen.
19: Teo regalo a ay, ay, ay. Javier Nes, por favor, bienvenida a Nuestra Señora de la Asunción.
11: Hay cosas que no se cambian, como el nombre de uno que es para toda la vida, salvo cuando juegas la albirroja. 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
1: Bueno, todo generó el tema de Neymar. Estamos hablando de los convocados de Paraguay para la Copa del Mundo. Ayer Jorge Izquierdo dijo, en peligro de gol, quiero repetir esta información, que él daba porcentaje. Él dice, en un 90% Gustavo Caballero va a ser convocado. Que Gustavo Caballero va a ser convocado en la lista de Alfaro y que tiene altísimas chances de estar. Ese 10% él deja en el tema recuperación. Y, bueno, decisiones finales, ¿verdad? Pero evaluaciones finales que van a llevar adelante. Y que Gustavo... Acá, cuando los cinco hicimos una lista... ¿Alguien lo dejó afuera en lo que pensamos que Alfaro iba a llevar? ¿No? No, ¿verdad?
2: O sea, él está junto a los otros 19. O sea, él, por ejemplo, en la lista de los 5 está. Y ahí yo pregunto, si está en la lista de los 5, sigue siendo sorpresa, sigue siendo un tapado. Y vos mirás la trayectoria y claro que es recontra tapado. Porque se sumó recién
3: en el último, claro.
2: En el último combo... Y anoche le decía a Maxi también, peligro de gol, es el equivalente del ladrón bueno. Cuando Jesús ya estaba por... Y le dice, recordame. Y mucha gente, cuando lo interpreta de forma terrenal, dice, che, yo quiero vivir como ese ladrón. Dice,
3: lo que pasa es que, claro, Diego, si vos te pones, Diego González, el primer combo que jugó lo hizo bien, el segundo sí. No. Y eso no le permitió ir al tercero. Algo así fue, ¿no?
2: Totalmente.
3: Y Caballero con un combo se metió.
2: Y tenemos la... certeza objetiva que no hay otro combo donde él,
3: claro, pueda cometer un error,
2: y que él, exacto, esté obligado a sostener lo que hizo.
3: Totalmente. A favor me parece que él es más delantero que Diego, y a favor también lo que tiene es que juega en una liga mucho más intensa que es la liga mexicana.
4: Y es coherente, Alfaro, si es que se termina de confirmar, que todos creemos que sí, es coherente con su discurso de siempre, ¿verdad? De que terminó la eliminatoria, vamos a jugar a otro nivel de exigencia, a otro nivel de intensidad. Y se prioriza eso antes que
3: coherente. Si llevaría a González, ¿no sería coherente?
4: Si hacemos un versus Diego González, Gustavo Caballero, yo creo que Alfaro va a ser coherente si lo lleva a Caballero, porque prioriza la intensidad, que es lo que siempre remarcó Alfaro desde que terminaron las eliminatorias. Diego Gómez es más hábil.
3: Yo sacaría la palabra coherente y me inclinaría más por una cuestión de gusto, sí, opciones que te pueda un jugador u otro, porque yo creo que Diego González lo hizo bien, ¿eh? Primer partido.
2: Para mí el pecado de Diego es que no tuvo el timing que tiene Gustavo.
4: ¿Sí?
2: Y decía, si el Mundial era, o la lista era después del combo de Asia, estaba Diego González.
3: Bueno, ahora, hay que acordarse, Diego.
2: En el tema del gusto, para darle más peso a lo que decís, Maxi, creo que el elogio de Alfaro fue mayor para Gustavo Caballero que para Diego, bueno, González también, en los mejores momentos de ambos.
3: Gusto, ahí entra gusto.
1: Ayer Jorge Izquierdo dijo que para Alfaro el jugador Gustavo Caballero le da cosas que son diferentes, que otros no les dan. El tema de velocidad, es rapidísimo, que
4: tiene
1: ese
4: salto,
1: es su fuerte
4: también
1: en la evaluación y en la lectura del técnico de la Selección Nacional.
3: Sí, vos sabés que yo, a mí me había gustado el primer partido, que no lo hizo tan bien. Cerró el
4: contra
3: gol.
4: Grecia. Contra
3: cerró
4: Grecia.
3: Cerró el gol, claro. Ya le había visto esos rasgos que digo, bueno, puede ser un jugador interesante. Después confirmó en el segundo partido. Pero fíjate vos qué llamativo, porque lo de Diego González también ha dejado una grata aparición la primera vez. Pateando un tiro en el travesaño, si mal no recuerdo, de tiro libre. Había dejado sensaciones positivas. Y luego, claro, como dice Dani, haber tenido más partidos le perjudicó.

0: Porque si ese era el último partido, estaba adentro. Entonces hay situaciones que se dan que bueno.
1: ¿Sabes a qué me refiero en el tema de que el elogio que Alfaro le dio a Diego González después de Japón y Corea, y el elogio que le dio Alfaro a Gustavo Caballero después de Grecia-Marruecos, creo que el segundo fue más consistente, más que coherente o de gusto, que imaginémonos que hay otro combo antes de la lista y Gustavo juega como Diego jugó en Norteamérica. Y ahí va a decir, si él lo bancó después de Grecia, donde vos fuiste el único que dijo, a mí me gustó cómo entró Caballero. No nos olvidemos.
0: Casi me matan, ¿eh?
1: Claro, pero... Y con Diego, no, con Diego como que Alfaro estuvo como la opinión pública. Sí, qué bien jugó contra Corea, qué bien jugó contra Japón. Y después, Relón seguido ya no fue llamado para Grecia-Marruecos. ¿Qué pasa? Porque él termina ganándose también a la opinión pública contra Marruecos. Además hace el gol. Pero me da la sensación que capaz si no jugaba contra Marruecos como lo hizo, o si había otro combo, uh-huh, donde él rinda de 5 para 6, ya como que lo que decía Chipi, que en el círculo interno dice, este me da algo diferente. Y el diferente, más allá que creo que no juega desde hace un mes, porque ese es otro punto, pero lo de la potencia o la velocidad no es que tenga, sea tan vinculante como si ocurriría con un zaguero o un volante.
0: A mí lo que me preocupa es el reemplazo de Villasanti, que no hay un jugador como él, y que si él no va, da la sensación de que va a ir Romero, ¿no? Lucas Romero, que son características diferentes.
2: Habrá que ver si hay lugar para él.
0: Para Lucas, decís vos.
2: Por eso yo te digo que hay preguntas para el entrenador.
0: Yo creo que ahí pasa la duda.
2: O a Villasanti, ¿no? En cualquier caso, vaya o no vaya.
0: Campo. ¿Quién, si vos no jugás con... Bueno, Villasanti que había sido opción, pero ¿quién es el que se mete ahí? Por eso yo lo había visto a Diego González como una alternativa positiva, porque es más volante. Es más volante, de ida y vuelta. Pues Caballero es más delantero. Entonces, por eso yo no me imaginaba que era uno u otro. Entendiéndose entre González y Caballero. Porque hay un sector vacante ahí, y me parece que lo de Romero, que es suplente en su equipo, que el único que lo vio fue Alfaro, porque hay que decirlo que desde que jugó acá tampoco es que no había llamado demasiado la atención. Ese jugador propiamente de Alfaro, yo digo, bueno, Lucas Romero, ¿con qué fuerza se metió? De nuevo, siendo suplente de su equipo.
3: Bueno, quiero volver a Jorge Izquierdo, Ariel Infran, y vamos a retomar el tema de la Copa. Javier Nes, dame un par de menciones y ya estamos con Jorge, dale.
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3: Bueno, a ver, quiero volver a San Pablo, quiero volver al tema Tutu Vargas. En breve le voy a preguntar a Ariel Infran sobre el tema. ¿Está bien? ¿Qué tenés en tu mate, Biancuchi?
0: No, no, tranquilo, está
3: hoy
0: todo
3: bien.
0: Hoy
3: estás impecable.
0: Sí, sí.
1: Ah, se me había pasado. No,
3: señor Chanque, estás, yo, ¿otra vez tú te dejes jengibre?
1: Sí, sí, sí. Bueno. Sí. No, yo iba a decir que hoy, y tiene todo que ver con lo de João Pedro y Neymar, vieron todas las publicaciones de Chelsea. Chelsea puso... O sea, estuvo a punto de decir que este es nuestro Hazard. De hecho dijeron jugador de la temporada, dos, tres publicaciones, todo João Pedro, lo más grande que hay, y bueno.
5: Es foto de portada en el Twitter del Chelsea oficial.
1: Es que no, hoy Chelsea es como diciendo el famoso, ¿cómo no lo vas a llevar?
3: Justicia.
1: Es un poco el testimonio del segundo hincha que agarró Jorge, pero justo quería recordar nomás, hace rato cuando Maxi dijo... No, y la familia divulgó para que digan, pobrecito, y Chelsea de otra forma. Miren,
0: no,
1: es nuestro jugador de la temporada, y como dice,
0: a mí me encanta
1: ahora y la foto de perfil es Deportivo João Pedro, no es Chelsea Fútbol Club.
0: Pero qué sé yo, bueno, los brasileños tienen su forma en particular. Pero no me respondieron lo que yo dije. Yo sé que estamos con Olimpia, estamos con Cerro, pero no me respondieron lo que yo dije. ¿En qué jugador que queda fuera de la lista final generaría un desazón, por decirlo de alguna manera?
1: Y yo creo que cualquiera de los 20 que nosotros, o sea, cualquiera de los 19.
3: Para mí no hay ese jugador.
1: Porque se va a ir.
3: Claro, porque de los que. A ver, sería un Enciso, por ejemplo, pero el Enciso no va a quedar afuera.
5: Si no va a Canales, ¿no sería desazón?
3: Al punto de desazón, no creo. Podés estar de acuerdo, no estar de acuerdo.
0: Yo creo que debe ser, ponele, Adam, puede ser Ángel Romero. Pita. Me parece que Ángel Romero, por una cuestión también de.
1: Ah, el corintiano lo postuló, llévenlo a Ángel, dijo.
0: Y por el tiempo también que pasó en la selección y que siempre rindió y que fue un jugador siempre también de personalidad, de hacerse cargo.
1: Yo, a ver, salvando las distancias.
3: ¿Kaku?
1: Sería una sorpresa.
5: No, yo...
1: Sí, no va.
3: Pero sí, generaría sí. Desazón, ya que debatimos la vez pasada sobre el caso.
5: Controversia va a generar.
3: Ángel legalmente dice Colo Silva. Si no va a Canales... un abrazo ahí al 750.
1: Vos estás hablando del más caso tipo João Pedro que de Neymar. O sea, ¿quién generaría?
3: Claro, Maxi preguntó, ¿quién generaría de esa sombra?
0: Sí,
3: de esa
0: sí, salvando la distancia, evidentemente.
3: Salvando la
0: ¿no?
3: distancia, obviamente.
0: Y yo creo que Kaku puede generar porque Kaku. Es jugador de la gente.
1: Para mí es Kaku.
0: Puede generar porque la gente lo quiere mucho.
1: Porque de todos los otros delanteros.
0: A Kevin.
3: Kevin dice, si no va Ángel ni Kaku, no lo dejo en paz, Alfaro.
1: No, pero no, el viernes primero, o sea, no, se fue todito,
0: pero bien.
1: No, déjalo.
0: No, sí.
1: No.
3: Acá la mayoría en el WhatsApp 0972-730-730.
6: Pero Kaku no hace una gran pérdida futbolista para generar una conmoción futbolística nacional.
3: Acá dice, si va a un Cuenca, no Morales, por ejemplo, yo me enojaría.
0: Ahí pero, Marco también
3: mirá
0: habla.
3: Mirá si va a Espínola y no Olveira, dice el 201.
0: Mirá que dice Melgarejo también.
1: No, pero a ver, por eso.
0: Porque no son jugadores que no estuvieron también. No es que vos, una sorpresa que no vaya a Melgarejo, si nunca estuvo.
1: Pero
3: lo de Neymar es una cortina de Ancelotti. Un abrazo, Alo.
0: Bueno.
1: Y eso fue lo que dijo el.
0: Yo creo que no quiso comprarse un
5: escudo.
0: No quiso comprar un problema.
5: Imagínate, sí. Brasil que fuera, no sé, en octavo de final sin Neymar.
0: No, y es el último entrenador. Es el último mundial de Neymar y él justo es el entrenador.
1: Y es un poco lo que en el 93 Basile había hecho con Maradona. Tienen la desazón de la eliminatoria, se salvan porque Paraguay no hizo un gol. Y lo primero que hacen es convocarle a Maradona, que era prácticamente jugador libre. Después se puso las pilas, pero para limitar nomás, ¿cómo atrapa lo de la selección? Porque repito, están allí Cerro de Olimpia con Jorge y con Ariel. Jugador que por su ausencia genera una especie de desazón.
3: Kaku.
1: Yo creo que es Kaku.
3: Sí, está ausente.
1: Y jugador que generaría, no te digo hasta euforia, pero está bien que vaya. No sé, se me ocurre Lorenzo. De eso que ya, ¿cómo vas a llevar a...? No, no es como que hasta el hincha de Olimpia de Cerro...
3: O sea,
1: ya.
3: Lorenzo es el nombre que si vemos en el audiovisual...
1: Va a generar una sorpresa.
6: Sorpresón.
3: Sí, pero...
1: Sorpresión. Total.
0: Sería, ahí sí utilizaría...
3: Se abrazan así, van a estar un olimpista, un cerrista, y se van a abrazar así entre los dos. Bien convocado, Lorenzo. Va a ser aprobado por todo. Sí. Creo. No va a tener mucha...
0: Sí, pero, no hablaría bien de las convicciones del entrenador, porque nunca lo llevaste.
3: Pero ¿y si te, te sorprendió y te ganó en el semestre?
0: En el último partido, ¿hace cuánto hace que Lorenzo viene jugando bien? No es hace un partido. Chipi, hace un montón de tiempo que Lorenzo merece la selección. Si lo llevas sobre el final sin haberlo testeado antes, a mí me hace un poco de ruido. Yo no me lo imagino en la lista final a Lorenzo con todo el dolor que a mí me encanta. Pero a mí me parece que no estaría hablando bien de las convicciones del entrenador, pero bueno.
5: Yo voy con Ángel Romero. Yo voy con Ángel Romero porque es cierto, ¿cuántas se la bancó también Ángel? ¿Cuántas malas?
0: Pero vos lo llevas por
3: actitud...
0: Esa parte no me cierra a mí cuando ustedes hablan de esa parte. Ustedes lo llevan por gratitud, porque Kaku viajaba no sé cuántos kilómetros, pobrecito. Y
5: no, pero fíjate, no jugaba, jugó
0: porque que se podía, futbolísticamente jugó. Hay que llevarlo, porque yo creo que hay que separar las cosas.
5: No, Ángel fue muy importante en varios partidos de la eliminatoria.
0: Estoy de acuerdo con vos. Ahí sí estoy de acuerdo con vos.
5: Lo único que tuvo un semestre donde no se acomodó a Boca, se lesionó y...
3: Permítame, voy a Jorge Izquierdo y seguimos. Jorge, adelante, San Pablo, Cerro Porteño, Jorgito. A ver, lo tengo, Jorge. En breve vamos a volver hasta Jorge Izquierdo. 12:30, Javiernes, y ya estamos en breve con Jorge y también con Ariel Infran desde la Villa Olimpia. Dale.
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3: Bueno, vamos a ir en breve hasta Ariel Infran. ¿Estás de acuerdo en el equipo que mencionó hace rato Jorgito con respecto a Julián Juanma? ¿Te gustó ese probable 11?
5: Unos nombres que tal vez...
3: Porque la ausencia de Chaparro agregar. Te genera un déficit importante por izquierda.
5: Sí, yo el medio campo quiero... Ese me generó duda. Más allá de tu línea de 5, la zona del medio tenés que poblarla bien también. Ahí es donde me parece que hay muchos jugadores ofensivos.
3: Ahora, para vos, por lo que te escuché hace rato, Cerro tiene que hacer un partido defensivo.
5: ¿Y de qué otra
3: manera? Muy defensivo. Porque yo...
5: No veo otra forma.
3: Maxi, sí. Y él tiene otra visión. Sí, defensivo, pero... Él quiere salir a incomodar a Palmeiras.
5: ¿Sabes qué? Mira que el partido contra Junior fue bastante interesante, porque Cerro tuvo 20 minutos de presión y de instalarse en el terreno rival, y después sí ya jugó con los recursos que tenía. Yo creo que debe elegir los momentos Cerro y golpear. Aparte, Holland tiene antecedentes de... ¿Sabe cómo jugar este tipo de partido?
3: Quiero volver en breve a Ariel. Maxi, ya vamos a debatir sobre el tema. Jorge, San Pablo, adelante.
7: Sí, gracias Chipi, seguimos por acá y esta tarde vamos a estar con la llegada de Cerro Porteño cerca de las 17 horas, mismo horario con el de Brasil al igual que Paraguay, entonces vamos a ver qué sorpresas, qué novedades podemos ir recabando en horas de la tarde.
3: Bueno, correcto. ¿Algo más para informar desde allí o cerramos, Jorge? Y te pido un probable 11, aunque sea con algunas dudas, y este tema de la información que vamos a ir actualizando, por supuesto. Pero si tenés un 11 probable con las dudas correspondientes, te escuchamos atentamente.
7: Claro, Chipi, obviamente esperando algunas que otras respuestas también en base al plantel, pero de la siguiente manera, un probable. En portería, Alexis Martín Arias. En la defensa, Fabricio Domínguez Huertas, Gustavo Velázquez, Robert Piris Damota, Matías Pérez, y lo pongo a Marcelo Chaparro. Más allá del golpe, yo creo que llegaría en condiciones para mañana. En la mitad de cancha, Jorge Morel, César Bobadilla, y por delante, Jonathan Torres, Pablo Vegetti, y entre Iturbe o Klimowicz para enfrentar mañana, 21:30 horas, a Palmeiras.
0: ¿Qué otro volante tiene Cerro en el caso de que no sea Klimowicz, por ejemplo, Jorge?
5: ¿De ese tinte?
0: Que ocupe la mitad de la cancha.
5: Paredes.
0: Paredes.
5: No. Por eso te pregunté.
7: A ver, si quiere poner un volante más tapón, podría meterlo a Peralta o está Wilder, porque Soñora, no, de características un poco similares, más de enganche, no viene. Él está descartado. Ayer, por ejemplo, entrenó Freddy Noguera. No sé si va a ser de la partida, entonces habrá que ver qué movimientos hizo esta mañana Ariel Holland, pero hasta acá todavía nada, Chipi.
0: ¿Te imaginas, Jorge, el doble 9? ¿O puede ser Vegetti y pueda jugar Iturbe por algún costado, Klimowicz por el otro, por ejemplo?
7: Mira que hasta Jonathan Torres jugó un poco más retrasado la vez pasada en Cartagena. Arrancó una especie de extremo por izquierda. Entonces, esa figura del doble 9 tranquilamente pasa a ser como Vegetti de referente y Jonathan Torres es jugando mucho más retrasado para trasladar un poco el balón.
5: Gracias a esta persona que nos está escuchando y está escuchando lo de Jorge también. Chaparro, si bien tiene un golpe, está más para arrancar que para estar en el banco. Y está la situación, me dice, y Turro, es difícil que arranque.
6: Una cuestión técnica.
5: Sí. No, tampoco lo descarta del todo, pero me dice es difícil.
6: Depende de cómo querés jugar, ¿verdad? Porque yo creo que Klimowicz puede ser influyente, porque Cerro va a tener necesidad también de la tendencia de la pelota. Ahora, si querés Iturbe y querés contragolpear y esperar y salir rápido, y solo contragolpe, Iturbe. Pero si querés de un tanto en tanto, por lo menos armar, encadenar pases, defenderte un ratito por lo menos con la pelota y al aguante, Klimowicz es el más indicado.
3: Cerro no puede defenderse todo el partido. Claro. Cerro tiene que en algún momento incomodar. Hay que hacerle sentir también la presencia, sí, al equipo rival. Así como lo hizo en Asunción. Se defendió a cara de perro cuando tuvo que hacerlo. Mordió, batalló. Pero hubo un momento que Cerro se lo llevó por delante. Sí, más allá que se fue en San Pablo, en lo que donde vos quieras, me parece que eso no puede dejar de acontecer. Y más teniendo en cuenta que vos tenés el último partido y la final frente a Cristal acá en Asunción, como sea. O sea, pierdas o empate o gane o pase lo que pase en San Pablo. Yo creo que es arriesgar un poco. Me parece que en varios pasajes del partido Cerro tiene que animarse a eso. Le puede salir mal, es cierto. Claro que te puede salir mal, pero bueno, también hay que hacerle sentir un poco al rival la presencia. No, y el embate. Sí, Maxi.
0: No. Yo decía ayer en Peligro de Gol que Cerro tiene que tratar de hacer un partido cortado, no dejarlo a Palmeira sentirse a gusto y no defender tan atrás. Porque si bien la línea de 5 es para vos abarcar todo el campo, todo el ancho, también cuando atacás se puede convertir en una línea de 3 con tus laterales bien alto. Yo entiendo que cuando vos jugás de visitante y tu rival es un poderoso como lo es Palmeira, también cuando vos le cortás el circuito no les gusta, también cuando cometés esa faltita, esa falta táctica, enfriás el partido y de a poco vas ganando terreno.
6: Mira, y Cerro sabe.
0: Claro.
6: Cerro no juega bien.
0: Porque tiene
6: jugadores. Cerro es un equipo efectista en Copa.
8: Ariel Maxi, sí. Yo salí un ratito, pero acá, ¿cuál es el punto de debate? Que arranque o no arranque Klimowicz.
3: ¿A quién elige? Claro, ¿a quién elige para jugar de qué forma?
8: No, pero
3: porque Ariel, por ejemplo, dice, con Klimowicz va a jugar Cerro de tratar de tener un poco más la pelota, con Iturbe va a ser pura contra.
8: Pero a ver, el doble 9 no se toca.
0: Y lo que decía
5: pero
0: Jorge,
5: doble 9 es,
0: a veces
5: es un poco
0: Torres,
5: falso porque
1: claro,
5: Torres
1: claro, porque,
5: tirándose para el costado.
1: Jonathan
5: claro.
1: Torres te completa la línea. Pero, o sea, yo me quedé nomás en el bloque anterior cuando Maxi dijo, espera, ya le tenía, ¿por qué 5-2-3 que fue la figura? Pero más allá de las figuras, honestamente puede sonar, espera, voy a meter una línea de 5 a lo que decía Chipi, y otra vez vas a meter a 4 corredores para detener uno solo, o es

0: ya tengo a dos delanteros. Es cierto que Torres te hace.
1: Tiene que aprovechar el momento de Vegetti. Pero tiene que hacerle llegar pelotas, tiene que poner. Para mí, no hay que tocar ese doble nueve arriba.
0: Entonces, para entenderles, vos y Ariel son Klimovic, Torres y Vegetti. Iturbe, Torres y Vegetti, pero que haya tres elementos ofensivos. Maxi, yo lo que me percaté es que con dos ya está.
2: No, porque a ver, la
0: quiero figura... entender nomás el punto
2: a
0: de
2: mí, debate. A mí lo particular no me gusta Torres cuando hace banda. A mí no me gusta, te da la posibilidad.
0: Pero cuando Palmeira la tenga,
2: y bueno,
0: es un poco lo que hace rato hablamos.
2: Pero ahí ya cambia el doble nueve, porque si bien lo pones a un nueve, lo estás tirando por afuera. Entonces para mí no es doble nueve.
3: Por eso.
2: ¿Sí? Entonces, más allá de característica, digo. Yo digo, rellenar más de la mitad de la cancha y que Cerro cuando tenga la pelota, porque Cerro no es un equipo veloz adelante.
0: Pero Maxi, entonces vos podés decir que es 5-4-1, pero los dos del 4 van a ser
2: Klimovic y Torres. Para mí van a ser Klimovic y Torres.
0: ¿Y ese equipo no es ofensivo?
2: Sí, claro que es, pero con la responsabilidad de llenar el mediocampo. Si vos ponés Torres, Klimovic, doble 9,
0: sí.
2: Más Iturbe, que había planteado Jorge de entrada. Era un equipo que iban todos para adelante, no había
3: acá me gente en medio campo. Me dicen que ya lo había dicho Jorge el jueves y el miércoles en la previa ante Trinidense, que está buscando un carrilero por derecha. Que la intención de Haaland es utilizarlo a Bigote como interno o como volante.
0: Como lo hizo en la ida.
3: Exacto.
0: En la ida, Rodrigo Gómez fue el carrilero y Bigote junto a Morel y Viera fueron los tres volantes. Y bueno, Jonathan Torres con Vegetti.
3: Fíjate,
0: completaban el equipo.
3: A tal punto que lo puso a Bobadilla como carrilero por derecha el viernes. Y está buscando, incluso también está probando con Gómez en esa posición. Entonces, quiere utilizarlo a Bigote como interno.
0: Justamente debutó en la cancha de Palmeira hace exactamente un año.
3: Sí.
0: Cuando Diego Martínez lo puso. Y me acuerdo que Jorge había informado de entonces alguien que no estaba.
2: Cecilio volvió, ¿no?
0: Sí.
2: No lo mencionó para nada como una posibilidad.
1: ¿Tiene chance de arrancar Jorge y Cecilio?
4: No. Él está más para el banco, Chipe, es lo que me apuntan.
1: Si tuvieses que hacer vos un mediocampo, Jorgito, ¿qué pondrías ahí en el medio?
4: Y a ver, jugando un poco con el parado táctico de Haaland, que viene siendo un 5-2-3 un poco más claro, que a veces pasa a ser un 4-3-3, un 4-4-1-1, un 4-1-4-1. O sea, se convierte mucho, pero al arrancar y baja Piris, entonces Morel y Bobadilla en la contención. El otro día estuvo Fabricio Domínguez y Bobadilla jugó de carrilero. Entonces por allí podrían cambiar, pero ya posicionalmente. Pero si arrancan ambos, evidentemente va a ser dentro de lo habitual lo que viene plasmando en cancha, en este caso Ariel Haaland. Y arriba sí, puede ser Klimovic por un lado, Torres por el otro y de referente Pablo Vegetti.
2: Mirá que lo que dice Jorge es interesante, porque también el volante central de Cerro Porteño, que ha sido Piris da Mota, ya se convierte como un central, porque antes que hacía, arrancaba el partido de volante y después se metía entre los centrales.
0: Sí.
2: Y de pronto vuelve a salir. Pero ¿qué pasa? Si vos te metés entre los centrales, ¿qué van a hacer tus volantes? Morel y Bobadilla. Que Morel últimamente era el hombre que se soltaba. Ya dejó de ser aquel pivot. Y Bobadilla lo mismo. Bobadilla es un jugador que se suelta.
0: El primer tiempo que hizo César Bobadilla en Cartagena era la salida más
2: por los costados,
0: más potente que tenía.
3: Pero
0: creo que Bobadilla jugó por izquierda.
2: ¿No le da la sensación de que pierde un jugador en esa posición?
3: Pero hombre, si Haaland busca un carrilero por derecha que no es Domínguez Huerta para meterlo al uruguayo en el medio, ahí y si lo mantenés a Klimovic y lo mantenés a Torre y a Vegetti, ahí hay uno que sobra.
0: No, pero allí...
3: ¿O Bobadilla o Morel sobran ahí?
1: No, para mí es Bobadilla el mediocampo. Si vos vas a armar la línea 5 atrás, con Domínguez Huerta a la derecha y Chaparro o Benítez a la izquierda y Piris metido en el medio, para mí es Bobadilla, Morel...
3: Pero eso, a eso voy, Chipi.
1: Klimovic y...
3: Vos lo tirás a Domínguez Huerta por derecha, pero la información habla que lo quiere utilizar por dentro y ahí es donde me sobra un jugador.
1: Y ahí te sobra Klimovic.
0: Claro, ahí hay un cruce de información porque Jorge lo tiene a Domínguez Huerta como carrilero. Vos estás colocando y con también...
3: Claro, me hace recordar lo que contaba Jorge antes del partido trinidense, que lo probaba Bobadilla, que arrancó el partido por derecha y Domínguez Huerta metió al medio.
0: Sí, Jorge.
4: Pasa que esa figura táctica duró 15 minutos el otro día. Entonces, no sé qué tantas conclusiones va a sacar, en una posición que lo utilizó a César Bobadilla de carrilero durante 15 minutos, después ya lo puso de vuelta en esa zona de Bigote.
0: Para mí, por el partido que se mandó en Cartagena, sería un desperdicio tenerlo como carrilero nomás. Pero también creo que esa es la lógica para que Domínguez Huertas, si hay un carrilero que puede cumplir, aprovechar al uruguayo allí en la zona media. Pero lo que dice Maxi también es interesante, porque Cerro en la olla, la línea de 5 fue con 3 zagueros puros. Porque es una cuestión de cómo cantás el equipo nomás. Vos podés decir línea de 4 y a Piris lo nombrás con los volantes. Y vas a decir Domínguez Huerta, Velázquez, Pérez y Chaparro. Y Piris con Morel, Bobadilla, Klimovic, Torres y Vegetti. Vos podés decir, ¿es un 4-4-2 o 4-3-1-2?
2: Por eso hay que ver el movimiento que va a hacer Piris en el partido.
0: Pero
2: si se queda de central.
0: Pero si tenemos en cuenta el partido contra Junior, Piris hizo ese movimiento. Y ustedes con Ariel recordaron que en el partido de la consagración de Olimpia ya Piris había hecho esos movimientos. Entonces, más allá que Jorge dice, no, pero fueron 15 minutos. Muchas veces los técnicos no necesitan todo un partido. Voy contra Recoleta, vio algunos minutos, dijo, ok, el famoso me sirve. Y contra Junior, que es el partido que lo coloca allí. Yo lo único que, entre comillas, porque ayer mucha gente me preguntó con lo de Olimpia Vasco, lamento que el partido entre Cristal y Junior se juegue después. ¿Por qué? Porque para mí, Cerro tiene una similitud con lo que ayer yo dije Olimpia. Pero sí tiene la certeza del resultado en Colombia.
1: Bueno, Jorge, quiero despedir tu trabajo. En breve va a estar Gerardo desde el aeropuerto. Vuelvo a Ariel Infran, por supuesto. Un abrazo, Jorgito. Excelente como siempre.
4: Obrigado, Chipi. Abrazo grande.
1: Un abrazo. Ahí está Jorge Izquierdo con informaciones de Cerro Porteño desde San Pablo con el portugués correspondiente.
0: Bien. Valeu, como diría.
1: Valeu.
0: Pero, no, ¿sabes qué te iba a decir, Chipi? No se puede porque cronológicamente es inviable. Pero si Junior le gana a Cristal, el partido se juega en Colombia. Yo te aplicaría lo mismo. Cerro tendría que jugar sin ataduras en San Pablo. Porque no hay ninguna diferencia entre perder y empatar. Sí, a diferencia de lo de Olimpia, ahí sí le doy la derecha de la teoría anímica. O sea, lo que significa empatar en San Paulo. Pero vos tenés la mismísima obligación o necesidad deportiva contra Cristal. ¿Cuál es? Que si no perdés, clasificas. Pero ¿cuál es el problema? Si Cristal le gana a Junior, vos estás obligado a ganar. O sea, allí hay una pequeña diferencia. Pero yo creo que es una fecha donde ambos saben que pueden jugar un poquito más desinhibidos en comparación si esto era la primera fecha de la fase de grupo.
1: Bueno, 12:47, Javier Nessi, ya seguimos, estamos con Gerardo, estamos con Ariel. Lo quiero tener a Ariel Infran en línea, por favor, quiero reencauzar el caso Tutu Vargas y el equipo del Olimpia para mañana frente a Vasco da Gama. 12:47, Javi, ya seguimos.
5: 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Inatec.
1: Bueno, vamos a volver en breve hasta Ariel Infran con la info del Olimpia. Mañana, ¿cuántas personas en el Defensor del Chaco? Ya nos decía Ariel, más de 26.000 entradas vendidas el día de ayer. Se
2: para mí va a estar
1: esto,
2: lleno.
1: ¿Eh?
2: Para mí va a estar
0: piso
2: lleno. Va a estar lleno.
0: Mínimo 30.000.
1: 30.000. Sí. Ariel, tema entradas. ¿Hay alguna actualización?
6: No, Chipi, vos sabés que estamos averiguando acerca de la cantidad de entradas finalmente, porque consultábamos con el jefe de prensa, con Joel Barrios, y nos decía que en breve vamos a tener el último reporte, el último informe. Quise comunicarme también con Malte, pero tengo entendido que está con reuniones y es por eso de que no está pudiendo responder justamente los mensajes el gerente del Club Olimpia. Ahora, yo creo que estaríamos ya superando las 27.000, estaría cerca ya de las 28.000 entradas, y eso que aún falta más de 24 horas para que arranque el compromiso. Yo estimo unas 30.000 personas el día de mañana. Me parece que vamos a tener un gran... De hecho, con las entradas ya vendidas hasta el momento, vamos a tener un gran marco, una enorme concurrencia el día de mañana. 19 horas, realmente el horario invita para que se llene el Estadio Defensores del Chaco en un partido demasiado importante para las aspiraciones del Club Olimpia. Hoy vamos a tener la conferencia, digo bien, de Pablo Vitamina Sánchez. Hoy vamos a saber seguramente algunas pistas de quienes van a estar ingresando de titular el día de mañana. Me parece que en todas las líneas podríamos tener alguna sorpresa, pero vamos a confirmar eso recién con el entrenador en la tarde de hoy. 17:30 horas va a ser la conferencia del técnico franjeado, y luego de esa conferencia va a arrancar el entrenamiento, y posterior a eso evidentemente ya van a quedar concentrados aquí en la Villa Olimpia. Así que todo listo, todo preparado. Estoy aguardando el informe final acerca de las entradas vendidas hasta este momento, Chipi.
1: Bueno, correcto. Ariel, ¿tenés algo más allí desde la Villa para informar? Y estamos atentos al número de las entradas ya vendidas para el partido de mañana.
6: Y aguardar la situación por sobre todas las cosas de Tutu Vargas, que es la que está ahora un poco preocupando, teniendo en cuenta la gripe que tiene. Se lo está aguardando la evolución. Recién esta tarde se van a presentar los futbolistas, y a partir de la presencia de ellos seguramente vamos a tener el panorama más claro, y obviamente con las palabras del entrenador también vamos a tener algo más concreto acerca del onceno que va a arrancar mañana ante Vasco da Gama. Todo esto yo creo que vamos a disipar con las palabras, con la conferencia que vamos a tener hoy con Pablo Vitamina Sánchez, el técnico franjeado, Chipi.
1: Si no llega Tutu, ¿quién juega?
6: Y me parece que allí la única opción es Brian Mentaverri con Mateo Gamarra. Después, otra, seguramente allí estaría ingresando Lucas Ramírez como suplente en este caso. Pero después no tiene tampoco demasiadas opciones.
1: Correcto.
6: Pero se lo va a guardar a Tutu Vargas.
0: ¿Vera está impedido también?
6: Es cierto, Ariel, tenés razón, me estaba olvidando. Es otro jugador que también está a disposición. Me parece que también va a integrar la lista de concentrados Juan Vera.
0: Bueno. Verdad que Ariel, yo seguramente el hincha. El hincha dice, no, Vera, no. ¿Verdad?
2: Lo borró de su mente.
0: No, y por eso, entonces creo que Ariel también hizo... Pero
1: igual la lógica es Mentaverri.
0: No, ya sé, pero cuando... decían, si 90 Berry, ¿quién, verdad? Pero
2: para que quede claro, la defensa es con Raúl, Ventaverri, Gamarra, no. Coyote.
1: Si no está Vargas.
3: Si no está Vargas.
2: Si está Vargas,
3: es Vargas.
2: Es Vargas.
3: Es Vargas.
2: En lugar de
3: Vargas Mateo.
7: GPN, avisale ahí a Chipi, ya estamos.
1: A ver, permitime, Ariel, vamos a volver en breve hasta... Quédate ahí, por favor. Está hablando el dirigente de Cerro, Enrique Bierman. A ver, lo escuchamos en vivo ahí, Aeropuerto Internacional de Silvio Petirossi. Dale.
8: Antes que nada, gracias por su tiempo, buen viaje. ¿Cuáles son las expectativas, sensaciones antes de este partido en Libertadores?
9: Bueno, un partido importantísimo contra un rival durísimo. Bueno, vamos a ir a, como siempre decimos, a buscar los puntos que nos acerquen a la clasificación a octavo, que es nuestro principal objetivo en esta en este semestre.
10: ¿Cómo encontraste el plantel justamente previo a este viaje?
9: La verdad que estamos en óptimas condiciones, creo que venimos también recuperando jugadores lesionados, venimos ya un poco más descansados también después de todo el trajín de este primer semestre. Así que bueno, con mucha esperanza de ir a hacer un gran partido.
10: ¿De qué manera se nos encara a Palmeiras?
9: ¿Cómo?
10: ¿De qué manera se nos encara a Palmeiras?
9: Y eso hay que preguntarle al profe Holland, pero me imagino que va a ser un partido muy intenso donde vamos a salir a presionar probablemente toda la cancha y hacer un desgaste físico realmente grande para poder sostener el resultado ante un equipo muy, muy bueno.
11: Ahora, es importante.
8: La para... sudamericana es un aliciente, pero no suficiente. ¿Se podría caratular así dentro de los objetivos?
9: No, el objetivo siempre fue pasar a octavos de final. Ese es nuestro objetivo y nosotros queremos seguir en Copa Libertadores.
8: ¿Positivo que Cecilia Domínguez llegue para este partido?
9: Muy positivo, ¿no? Muy positivo que se van integrando algunos jugadores que venían lesionados, que venían con alguna sobrecarga. Muy importante contar con el mayor potencial posible en este tipo de partidos donde realmente el fuste del rival es muy importante y bueno, hay que ir con todo, ¿verdad?
8: ¿Y Abel Luciati ya está recuperado también?
9: Abel Luciati también está recuperado.
8: ¿Qué tan determinante cree que van a ser estos jugadores para esta instancia decisiva para el club?
9: Mira, yo creo que todos los que conforman el plantel de Cerro están en Cerro por algún motivo y todos son muy importantes. Y ahora, en este tipo de partidos definitorios realmente hay que contar con el máximo potencial.
12: Ahora, señor Guillermo, usted habla del plantel, habla de lo que se viene para Cerro Porteño. Ahora, cuéntenos, ¿cómo está esa dirigencia?

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0: Muy buenas tardes, sean todos bienvenidos a esta primera edición de Satelital Noticias, donde estaremos compartiendo como cada jornada las novedades más resaltantes de la ciudad de Villarrica y así también del departamento del Guairá. Por eso ya estamos por la 91.3 FM, el canal 14 de Cablevisión, y así también a través de nuestra página en Facebook, donde estamos como Radio Satelital FM 91.3. 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También tenemos que compartir el reporte meteorológico, todo lo que tenga que ver con el clima para la ciudad de Villarrica. Para el día de hoy, martes 19 de mayo, se anuncia un clima frío a fresco, cielo escasamente nublado, vientos del sur, la mínima de 7 grados y la máxima de 18 grados. Para mañana, miércoles 20 de mayo, frío a fresco, cielo escasamente nublado, vientos del sur, la mínima también de 7 grados y la máxima de 18 grados. Y para el jueves 21 de mayo, frío a fresco, cielo parcialmente nublado, vientos del sureste, la mínima de 7 grados y la máxima de 20 grados. Y la primera información de la jornada tiene que ver con la clausura de los cursos de Sinafocal, que beneficia a más de 200 egresados en el cuarto departamento. Con entrega de certificados y kits de herramientas, culminaron los cursos impulsados por Sinafocal en distintas especialidades laborales. Más de 200 personas fueron beneficiadas con capacitación y elementos para emprender. Los detalles respecto a esta clausura brindaba el profesor Jorge Legal, secretario departamental de Educación.
1: Fiesta de trabajo en el departamento, en la gobernación de Guairá, como ya prácticamente es costumbre tener estos grandes eventos. Hoy más de 200 egresados de diferentes cursos de medicina focal en el departamento del Guairá estarán recibiendo sus certificados, como así también kit de herramientas de acuerdo a sus especialidades. Es un hermoso momento de mucha alegría, de mucha satisfacción de todos los participantes, y naturalmente seguramente el señor gobernador estará muy feliz, muy contento, ¿verdad? Porque este siempre es su anhelo, de que la gente del departamento puedan capacitarse y puedan recibir esas herramientas básicas para poder empezar su trabajo, emprender y tener una manera digna de llevar el sustento en sus respectivos hogares.
2: Son 9 cursos, profe. ¿Qué área específicamente?
1: Son 9 cursos en el área de cocina, repostería, fontanería, electricidad, confecciones, atención a hoteles y también creo, tenemos casquero comercial.
2: Bueno, vemos que estarán realizando la entrega de insumos también o herramientas para estos participantes.
1: Sí, herramientas cada uno por especialidad. Por decir, las que estudiaron costura reciben una máquina eléctrica multifunción, máquina de coser eléctrica, con todas sus herramientas, con todos sus accesorios. Los que estudiaron fontanería, todo lo que se refiere a plomería, equipo completo. Y así en electricidad la misma cosa.

0: en horticultura la misma cosa, estarán recibiendo todo el kit de herramientas que necesitarán para poder realizar sus trabajos.
1: ¿Para cuándo está previsto otro curso, profe?
0: Estos cursos beneficiaron a más de 200 participantes.
1: ¿Para cuándo está previsto el próximo curso?
0: El próximo curso todavía no tenemos fecha, ¿verdad? Pero eso se realiza a partir de del segundo semestre. El año pasado así fue, segundo semestre, y terminó en febrero de este año. Y ahora tenemos esta entrega que la gente, como van a ver ustedes, es que proyectan las imágenes, están felices, contentas. Realmente para ellos es un día de fiesta y para nosotros es mucha satisfacción también.
1: Bueno, esta actividad se estaría desarrollando con presencia de algunas autoridades.
0: Sí, las autoridades distritales, los que están involucrados, estarán presentes acompañando a su gente. Y naturalmente también toda la gobernación, en la medida de lo que podamos, dentro de las actividades diversas que también tenemos cada secretaría.
2: Nosotros estudiamos un curso de confección y venimos para aprender y obviamente para poder emprender ya, ¿verdad? Y demasiado lo todas las clases y aprendimos mucho, ¿verdad? Ella también estudia.
1: ¿Aprendiste mucho?
2: Sí, bastante.
1: Bueno, vimos que van a estar recibiendo algunas herramientas ya como para que puedan salir a trabajar.
2: Sí, ya nos dijeron que ya es como realista, entonces ya vamos a empezar directamente ya con lo que ya aprendimos.
1: Estar muy contenta con esto.
2: Sí, súper feliz, yo muy emocionada.
1: Agradecido también con la gobernación.
2: Con la gobernación y la vocal y toda la empresa que están, ¿verdad?
3: Corte y confección. Y aprendimos los básicos. Y muy agradecida a la profesora y también a la gobernación.
1: Bueno, una herramienta importante también la que les van a estar entregando el día de hoy.
3: Sí, desde luego para entender.
1: Nunca es tarde para el estudio.
3: Nunca es tarde para aprender.
1: Gastronomía, ayepa.
2: Cocina.
1: Cocina.
2: Ajá,
1: de Mocayate he venido. Con esto es una ayuda muy importante también que la gobernación y las diferentes empresas les está brindando. Ya vas a salir a trabajar prácticamente, ¿dónde?
2: Sí, en mi casa voy a abrir
1: tu propio local. Ahí está. ¿Qué área?
2: En el área de
1: corte y confección. Y bueno, van a estar recibiendo también algunas herramientas.
2: Sí, claro. Eso
1: es. ¿De dónde venís?
2: De Calle Mil.
1: ¿Qué área te estuviste desempeñando?
2: Pastelería.
1: Con esto ya prácticamente es una herramienta importante que le está brindando la gobernación para que puedan salir a trabajar.
2: Para la familia, no solo para
1: claro.
2: Emprender su propia
1: familia. Claro, para ofrecer lo mejor a la familia.
2: Y con mis compañeros, todo muy lindo. Yo estoy muy agradecida también que tuvimos la oportunidad de irnos, de que este curso se vaya hasta Calle Mil, que es Independencia. Y estamos muchas cuyaguamas, la cual también mediante este curso muchas pueden ejercer, tener, trabajar desde su casa. Entonces, de mi parte y de parte de mis compañeros, estamos muy agradecidos.
1: Bueno, ya van a emprender con esto.
2: Sí, muchos ya emprendemos ya luego también.
1: ¿De dónde venís?
2: De Independencia.
4: Sí, muy contento. Están llegando a su culminación total, esta población que hay que tener, muy importante.
1: ¿En qué área específicamente?
4: Hostelería.
1: Hostelería.
4: Una profesión muy loable, muy rentable, que muchas personas acá en Paraguay dejan de estudiar.
1: Totalmente. ¿Fueron muchos los alumnos que se desempeñaron en esta vuelta?
4: Sí, 25.
1: 25. De los cuales los 25 también quedaron. Impresionante, pero están contentos entonces.
5: Y en el transcurso de esta mañana, la gobernación del Guairá realizaba la entrega de medicamentos en distintos distritos del departamento. Vecinos de distintos puntos del departamento accedían a medicamentos mediante una nueva jornada que había sido organizada por la gobernación, fortaleciendo de esta manera la atención pública en el sistema de salud. En este caso, el doctor Walter Fernández, secretario departamental de salud, brindaba los detalles respecto a esta entrega.
6: Una recorrida maratónica hoy en el transcurso de la mañana, donde estaríamos recorriendo 4 unidades de salud familiar, entre ellos justamente una de la salud, una UCF de Ñumí, de acuerdo a los pedidos que hicieron estos directores de las unidades de salud familiar con el encargado de la unidad de salud familiar. Ayer nos estuvimos reuniéndonos con el jefe de APS, que es el licenciado Sergio Mendieta, también con el gobernador y el director de la cuarta región sanitaria, donde vamos a empezar a hacer estas donaciones debido a justamente los pedidos que hicieron estos médicos, ¿verdad? Entonces rápido surgió ayer después de la reunión, ya nuevamente ya hoy vamos a empezar a hacer las entregas de estos medicamentos, un lote importante de medicamentos a las diferentes unidades de salud familiar, ¿verdad? Pensamos realizar acá en la gobernación, pero también queremos ir a conocer y saber un poquito las necesidades de la zona, o sea, que saber un poquitito cuál es, escucharle a los pacientes mismos también, escucharle a los profesionales también que están trabajando, de esa forma varios licenciados que están trabajando. Entonces, es un trabajo que estamos realizando con el Ejecutivo Departamental, el gobernador, donde vamos a proveer de varios medicamentos, lote de medicamentos, ya sea antipirético, antiinflamatorio, analgésico, medicamentos que justamente se usan mucho para la diabetes, que es la metformina, protectores gástricos también, y por sobre todo en una época bastante crítica, algunos antigripales, ¿verdad? Y también estaríamos llevando algunos ibuprofeno 200, lo que es para criatura también, ¿verdad? Entonces es un lote bastante importante donde también la gente de la prensa acá de la gobernación nos estaría acompañando en los lugares donde estaríamos llevando, ¿verdad?
7: ¿Qué cantidad por distrito van a estar entregando?
6: Es un lote importante, Emil. Yo te cuento, estamos hablando un poquito de una suma casi de 10 millones de guaraníes en lotes de medicamentos, ¿verdad? Que se estaría distribuyendo en los lugares. Entonces, es importantísimo esto que estamos enfocando nosotros. Y así como estábamos hablando un poquitito fuera de aire, ¿verdad, Emil? Y que lo que queremos es tratar de fortalecer las unidades de salud familiar, que a ese centro de salud, que a esa unidad de salud familiar no le llegue a faltar medicamento, y de esta forma también nosotros dar un poquito nuestro granito de arena de la Secretaría Departamental, aportando lo que es la parte de salud, como venimos realizando siempre, en dotarle siempre de equipo, de infraestructura, como este gobierno departamental, el licenciado César Luis Sosa Fariña viene realizando, ya sea muebles, equipamientos, médicos, ¿verdad? Y en esta oportunidad un lote importante de medicamentos para la unidad de salud familiar.
1: ¿En todos los distritos se estarán distribuyendo estos medicamentos?
6: Sí, justamente fueron los pedidos que realizaron estos médicos hace 2 meses. Yo me imagino que el día de mañana, si viene una unidad de salud familiar de un distrito, también con los brazos abiertos vamos a estar enviándole también, ¿verdad? Muchas veces enfocando un poquitito a las necesidades y al lugar de donde justamente estamos teniendo, ¿verdad? Son 4 lugares, voy a citar un poquitito, son la unidad de salud familiar de Ñumí, San Francisco Potrero, la ciudad de Villarrica, el distrito de la USF de Villarrica, que nosotros le llamamos San Miguel I, que no es el policlínico San Miguel, es prácticamente alejado un poquito donde está la doctora Claudia Aguilar y el doctor Ángel Dávalo, lo que es San Marco, ¿verdad? San Marco, la unidad de salud San Marco, prácticamente para aquellas personas que no conocen, está cerca de la fracción Parque del Guaira, camino a Itapé, ¿verdad? Entonces, esos son los lugares que estamos teniendo nosotros donde vamos a hacer la entrega hoy de medicamentos, ¿verdad?
7: Doctor, ¿estos son de justamente de la farmacia social que depende de la gobernación?
6: Sí, así mismo, justamente la farmacia social que depende de la gobernación, que estamos enviando un poquitito de medicamentos. Es más, decir un poquitito a la ciudadanía que fin de mes o al comienzo del mes de junio ya estaríamos contando con un lote importante de medicamentos, estaríamos nuevamente recargando nuestra farmacia social, así que aquellos pacientes que venían a retirar anteriormente su termisartán, pacientes que justamente venían a retirar su insulina, nuevamente vamos a estar contando nuevamente. Entonces Prácticamente solo.
1: ¿Hay medicamentos que se encuentran en falta actualmente en la farmacia?
6: Sí, estamos con un lote ínfimo ya de medicamentos, Marley. Yo te cuento que estamos casi culminando ya nuestra farmacia, esa compra que hicimos el año pasado, en el mes de noviembre, hicimos esa compra importante de medicamentos, donde, como vos estabas mencionando, aclaro y comparto contigo realmente, porque hay pacientes que se acercan y me preguntan, ¿Dayarecovengola, dapaglifosina, Dayarecovengola, termisartán, ¿verdad? Son medicamentos que muchas veces no cuenta el Ministerio de Salud, y que varios medicamentos donde estábamos contando la gobernación, gracias a la farmacia social, donde es de puro conocimiento que todos están sabiendo los medicamentos que estamos teniendo, y de esa forma también nosotros le debemos a la ciudadanía.

0: abogado, subjefe de la comisaría 32, brindaba los detalles.
1: Y 20 horas recibimos una denuncia referente de hurto de un automóvil de la marca Toyota, modelo premio color gris, propiedad de Alba Susana López, paraguaya mayor de edad, domiciliada en el barrio San Roque, la ciudad de Encarnación. El hecho ocurrió sobre la ruta 8 de este barrio.
2: ¿Cómo se dio este hecho según la víctima?
1: Según la víctima, el domingo a las 17 horas aproximadamente dejó estacionado enfrente del domicilio de su padre y ayer lunes a las 10 y 20 horas se percata que el automóvil ya no se encontraba en el lugar donde dejó estacionado.
2: ¿Qué zona específicamente sería?
1: Ahí pasando de la empresa guaireña. A 1000 metros aproximadamente de la empresa guaireña sobre la ruta 8.
2: Bueno, ella al día siguiente justamente acudió hasta su automóvil percatándose de que ya no se encontraba en el lugar.
1: Asimismo dejó estacionado afuera su vehículo y a las 10 y 20 horas salió con la intención de utilizar y se percata que ya no se encontraba en el lugar. De inmediato nos constituimos en la dirección, también nos convocamos personal de investigaciones y del departamento de automotores y estamos siguiendo, verificando las cámaras de circuito cerrado e inmediaciones para lograr de recuperar el vehículo.
2: ¿En la zona o en el lugar en sí no cuentan con cámaras de circuito cerrado, oficial?
1: Así mismo, en el domicilio mismo no. Pero ahí al lado hay varios automotores, ventas de automotores que poseen cámaras circuito cerrado.
2: ¿Ya estuvieron verificando las cámaras?
1: Así mismo, hasta la ciudad de Bocayatuya estamos siguiendo. El día de la fecha vamos a continuar.
2: ¿Qué se observa en las cámaras de circuito cerrado según lo recabado hasta la fecha?
1: Ahí en inmediaciones se ve dos personas de sexo masculino a pie que presumimos que son los supuestos autores y el vehículo se dirige hacia la ciudad de Mocayatú. Hasta ahí estamos teniendo los videos y el día de la fecha vamos a seguir.
2: ¿Qué se observa en las cámaras de circuito cerrado? ¿Violentaron el vehículo? ¿Cómo se presume que estas personas habrían llevado el vehículo?
1: Donde estaba estacionado el vehículo no tenemos circuitos cerrados en el lugar mismo, pero ahí en inmediaciones y después de salir del lugar sobre ruta 8, ahí lo que tenemos otra vez el video.
2: Son dos personas sospechosas, ¿qué características físicas?
1: Asimismo, dos personas de estatura, uno robusta y otro estatura física mediana, con una mochila en su hombro, uno de ellos.
2: ¿Son conocidos en el ámbito de la delincuencia, según las cámaras y todo lo que ya observaron, suboficial?
1: No tenemos todavía identificado, ya queda a cargo del personal técnico de investigaciones para la mejor verificación de las imágenes que tenemos.
2: Reiteramos los datos de la víctima y el tipo de vehículo que tenía, el color.
1: El vehículo es Toyota, modelo premio, color gris. Propiedad de la señora Alba Susana López Martínez, paraguaya casada, 35 años de edad, que se encontraba de visita en el domicilio de sus padres.
2: Bueno, esta es la primera vez que ocurre este tipo de hechos, al menos en lo que va del año en esta jurisdicción.
1: Sí, así mismo, el primer hecho.
2: El primer caso.
1: Sí, así mismo.
2: Están en plena tarea investigativa para llegar a dislucidar este hecho.
1: Sí, estamos totalmente coordinados con personal de automotores, investigaciones y también del otro departamento, como decirte, Casa Pai y Caguazú.
2: ¿Qué estrategias estarán utilizando para evitar este tipo de hechos nuevamente en esta zona?
1: Y estamos realizando patrulla permanente y controles en lugares estratégicos para tratar de evitar los más hechos.
2: ¿Cuentan con personales suficientes para cubrir toda esta zona, suboficial?
1: Asimismo, tenemos personas.

0: personal suficiente, como así también coordinamos con las comisarías aledañas.
1: ¿Alguna recomendación para los lugareños de esta zona?
0: Y especialmente que, como se dice, chilere.
1: Lo que más se quiere llevar.
0: Así mismo, para tenemos que, si hay posibilidad, ¿no? Poner el GPS y la única solución.
1: Y cuidar sus vehículos en este caso.
0: Sí, así mismo.
2: Y entre otros reportes también la policía informaba acerca del robo de una motocicleta y la aprehensión de los supuestos involucrados tras una persecución policial en Villarrica. Además, una mujer con orden de captura fue detenida y se incautó una camioneta lujosa. También un peatón había sido resultó lesionado tras un accidente de tránsito en el barrio Santa Librada, según reportaba el suboficial mayor Hugo Benítez, vocero de la policía en Guairá.
3: El día de ayer se reportaron tanto intervención policial como así también procedimientos que estuvieron realizando personal de distintas comisarías. En ese sentido, personal de la comisaría número 2, barrio Santa Librada, reportó referente a lesión en accidente de tránsito, choque de una motocicleta contra un peatón. Esto ocurrió siendo las 14 horas en la vía pública del barrio Santa Librada, en donde estuvo involucrado por un lado una motocicleta marca Leopard, guiado en el momento por Jonathan Moisés Núñez, de 22 años, domiciliado en el barrio Santa Librada, y por otro lado el ciudadano Rosalino Duarte Marecos, de 69 años, domiciliado en el barrio Santa Lucía de esta ciudad, quien sufrió lesiones a consecuencia ahora del choque, fue auxiliado hasta el Hospital Regional de Villarrica y estaba internado en estado de observación, aparentemente sin gravedad, según el reporte de personal jurisdiccional. Así también el conductor de la motocicleta, como indica ahora el procedimiento, fue derivado hasta la sede de la patrulla caminera, se le practicó la prueba de alcotest y arrojó resultado negativo, por la que por disposición fiscal nuevamente se le entregó su motocicleta y quedó en libre circulación. Todo lo actuado, por supuesto, que se informó al Ministerio Público.
1: ¿Cuáles son los datos de ambas personas?
3: Bueno, el motociclista, al menos, se trata de Jonathan Moisés Núñez, de 22 años, domiciliado en el barrio Santa Librada, y el peatón, en este caso, quien sufrió algunas lesiones, Rosalino Duarte Marecos, de 69 años, domiciliado en el barrio Santa Lucía. También tuvimos el reporte, en este caso, de personal de la comisaría número 7, Colonia 14 de Mayo, en relación a la detención de una persona, esto a través de un trabajo preventivo que se estaba realizando en esa jurisdicción, en donde personal policial detuvo la marcha de una camioneta. Esta camioneta que no tenía la placa correspondiente, entonces se verificó a la ocupante, quien se trata de una persona de sexo femenino de 37 años, domiciliada en el barrio Azucena de la ciudad de Coronel Oviedo, y se pudo constatar a través del sistema informático policial que la misma tenía una orden de detención pendiente por el supuesto hecho de producción de documentos no auténticos. El oficio emanada de la unidad fiscal número 3 de la ciudad de Coronel Oviedo, a cargo de la abogada Lourdes María Soto, en donde se procedió a realizar lo que corresponde, ¿verdad?, en derecho. Se la detuvo, se comunicó al agente fiscal de la causa. La misma fue trasladada el día de ayer hasta la sede de la comisaría número 2, barrio Santa Librada, quedó recluida ahí y esta mañana ya fue trasladada a la ciudad de Coronel Oviedo a disposición de la unidad fiscal, quien dispuso ahora su detención. En otro reporte, personal de la comisaría número 28, Jorge Navil, informó en relación a un supuesto hecho de hurto de motocicleta, posterior recuperación del mismo y aprehensión de los supuestos autores del hecho. El procedimiento se realizó anoche, siendo las 20 horas aproximadamente, en el barrio ya Lomas Valentinas, por parte de personal jurisdiccional. El hecho habría ocurrido el día de ayer en horas entre las 06 horas, horario en que el conductor, al menos el propietario del biciclo, dejó estacionado en un surtidor de la ciudad de Jorge Nabil, y siendo las 16 horas aproximadamente regresa de su lugar de trabajo como para retirar su biciclo, y se percató de que ya no se encontraba en el lugar. Eso informó a la comisaría local, quienes también realizaron rápidamente la investigación correspondiente, accedieron a imágenes de circuito cerrado en donde pudieron notar de que dos personas de sexo masculino abordaron dicho biciclo y se dirigieron hacia la ciudad de Villarrica. Inmediatamente también a través de la frecuencia radial de la Policía Nacional se impartió la búsqueda y la captura de estas dos personas y la motocicleta, por supuesto, a través de la característica. Entonces personal de la ciudad de Villarrica estaban ya atento, alerta a esa información, realizaron la patrulla correspondiente en donde justamente efectivos policiales de la comisaría de Lomas Valentina notaron la presencia de estas dos personas a bordo del biciclo con la característica proporcionada. Entonces también ellos, al notar la presencia policial, trataron de salir de la ruta y posteriormente fueron reducidos. Se les verificó y se constató de que los mismos, ¿verdad?, al menos uno de ellos, de 35 años, domiciliado en Natalicio Talavera, cuenta con antecedentes por abigeato y tentativa de homicidio doloso, mientras que el otro es de 41 años, tiene antecedente por hurto agravado y reducción, así como tenencia de marihuana. Entonces, estas dos personas quedaron en carácter de aprehendido, la motocicleta recuperada y el hecho queda ya a disposición del Ministerio Público. Ambos fueron remitidos a la comisaría Quinta de Guarotí, en donde permanecen ya a disposición de la unidad fiscal de turno en este caso.
2: Y concejal destaca avance de obras y también explicaba postura de la Junta Municipal. Empedrados, iluminación pública, caminos vecinales y proyectos urbanos forman parte de las gestiones encaradas actualmente en distintos barrios y asentamientos de Villarrica, según detallaba el licenciado Wilfrido Portillo, concejal municipal de Villarrica.
4: Tempranito estábamos recorriendo la zona del asentamiento Santa Catalina, estamos supervisando el avance de la obra de empedrado, que es uno de los proyectos que habíamos impulsado, también en lo que es fracción obrero, ahí de la zona de Tuyutimí, también otro cuadras de empedrado, ¿verdad? Entonces estamos hablando con los vecinos y estamos acompañando el avance de las obras, ¿verdad? Por otro lado también las novedades que tenemos también en la Junta Municipal es que en la semana habíamos recibido también el veto del Ejecutivo en cuanto al rechazo del balance que presentó el Intendente, ¿verdad? Y acá estamos trabajando en el PC de nuestro equipo político, de modo a establecer todo lo que es la organización de lo que va a ser el tema de transporte de todos los amigos, ¿verdad? Todos los correligionarios. Queremos que ese día se vayan todos a votar. Entonces por eso estamos coordinando todo lo que es el tema del transporte.
5: Bueno, concejal, hablaste de un avance importante sobre las obras. ¿Cómo se encuentra actualmente?
4: Y mira, está en un avance de un 20%, 30%. Ya está empezando con todo lo que se hace muy rápido, lo que es el tema del empedrado. Una vez que toda el equipo de trabajo está en el lugar, entonces están trabajando en diferentes tipos, en diferentes puntos de la ciudad. Se hizo una licitación de varias cuadras de empedrado, entonces actualmente están trabajando lo que es al costado mismo de lo que es la cancha Guaraní, también en Santa Catalina, y también lo que es el barrio Fracción Obrero, el barrio Tuyutimí. Entonces están trabajando en varios lugares y nosotros estamos acompañando este avance de las obras y hablando con los vecinos, viendo en qué podemos más ayudar y también haciendo diferentes tipos de gestiones también, como por ejemplo la iluminación de lo que es también la terminación del Boulevard Caballero y la exvía férrea. También es un proyecto que impulsamos también con la comunidad y agradecemos de paso a la gente de Clixa que lo está haciendo posible, y también esperando un próximo ejecución del próximo proyecto también en la zona de Jobí. Estamos trabajando con la gente, la ANDE, y también con la comunidad, de modo a que ese lugar en el en el transcurso de la noche se vuelva un poquito más iluminado, porque está más oscura esa zona, ¿verdad? Esa comunidad.
5: Muchos pedidos que van recepcionando, concejal.
4: Muchísimos proyectos que hemos impulsado en un principio y que ahora, gracias a Dios, estamos obteniendo respuesta gracias a las diferentes instituciones que nos están dando respuesta, como CLICSA, ANDE, la Gobernación del Guairá, ¿verdad? Entonces, la gran mayoría de los proyectos que hemos ejecutado, le agradecemos a la Gobernación del Guairá, al gobernador del Guairá, por la ejecución de todos los proyectos que estamos llevando a cabo.
5: ¿Las obras serían los proyectos con mayor demanda?
4: Sí, así. La gente, lo que más pide la gente es perforación de pozos artesianos, falta agua en las compañías, falta camino de todo tiempo en las compañías, empedrado. Y lo que es más en la zona del casco urbano es, por ejemplo, el asfaltado, ¿verdad? Hay zonas que piden necesariamente asfalto para unir ciertos barrios, ciertas compañías, ¿verdad? Entonces, en eso estamos trabajando y gracias a Dios lo estamos consiguiendo, ¿verdad?
5: Bueno, por otro lado, mencionaste también sobre el rechazo de las gestiones del Ejecutivo Municipal. Ya llegó el veto, mencionaste. ¿Cómo están trabajando con eso?
4: Sí, hace cuestión de 15 días atrás, la Junta Municipal, es decir, la bancada del Partido Colorado, había decidido rechazar el balance que presentó el Ejecutivo en cuanto a la ejecución presupuestaria del 2025, por el hecho de que nosotros habíamos observado y considerado que en el momento de solicitar los documentos que respalden, por ejemplo, la ejecución de los rubros 500 y 800, que se refieren netamente a transferencia de dinero público a comisiones y también ejecución de obras, como en este caso es una de las obras más importantes que se llevó a cabo la terminal, la Junta Municipal hasta el momento no tiene ni un solo factura, ni un solo documento que respalda la inversión de más de 6.000 millones del dinero público. Entonces, la Junta Municipal decidió rechazar el balance. Posteriormente, la bancada liberal acompañó ese rechazo, ¿verdad? O sea, en este caso, ellos optaron por aprobar y en la Junta Municipal decidió rechazar. Ahora bien, después el intendente vetó y ahora nuevamente está en la Junta Municipal para que la Junta se despida nuevamente en este caso, ¿verdad?
5: Bueno, están arduamente trabajando con respecto a esto.
4: Así mismo, estamos trabajando indistintamente de lo que es nuestra función como concejal y también, por otro lado, también se aproximan las elecciones este 7 de junio, los partidos van a decidir sus representantes y nosotros nuevamente nos ponemos a consideración de la gente para que aquellas personas que confían, que ven nuestro trabajo, puedan darnos otra vez ese respaldo de confianza que nosotros necesitamos de la ciudadanía.

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0: Y los emprendedores se están preparando para participar del Rally Coda Sur. En este caso, los emprendedores en este caso estuvieron anunciando la participación de feriantes locales en el importante evento internacional con capacitaciones previas y selección de expositores, según detallaba la licenciada Liliana Prieto, encargada del CE.
1: Del programa de emprendedurismo, nos toca el Rally Coda Sur. Estamos a full, tuvimos los talleres de capacitación, la excelencia en atención al cliente, más de 55 participantes, entre ellos estuvieron los bomberos, instituciones que van a estar involucradas, así que muy contenta, fue muy lindo. Estamos ya para la certificación. Esta vez van a estar participando también emprendedores, artesanos nuestros, para estar mostrando en el Rally Coda Sur lo que va a ser, lo que tenemos en el Guairá, ¿verdad? En este caso van a estar las dos unidades operativas, el SNPP Regional Guairá y también la DFC Natalicio. Aparte de eso, el éxito de nuestra feria, Marley.
2: ¿Qué tal estuvo?
1: Espectacular. Casi 28 millones de guaraníes, casi 28 millones de guaraníes, muy contentos. Hay emprendedores que en esta vez se quedaron con la mesa vacía, que es muy importante. Y quiero agradecer a través de tu medio, a todos los medios de comunicaciones que nos acompañaron. Gracias a ustedes, esto es un éxito. Así que se viene otra actividad el 29, 30 y 31 en el Parque del Guairá, donde van a estar nuestros emprendedores.
2: Bueno, rompieron récord en comparación a los años anteriores.
1: Sí, rompimos récord. Esta vez se quedaron hasta el 15 del mediodía. Estuvieron algunas, cinco feriantes que se dieron la oportunidad, ¿verdad?, de estar feriando. Y ese día fue el día clave. Según me comentaron, el 15 fueron de las mesas quedaron vacías.
2: Importante las capacitaciones que van realizando justamente para que dé productividad este tipo de actividades que van realizando.
1: Así mismo es. Nosotros en esta de la especialización que ellos siguen es netamente emprendedurismo, ya sea costo de producción, todo lo que sea atención al cliente, viene también inteligencia emocional, que es muy importante, habilidades blandas, que son todos talleres que da la dirección del programa de emprendedurismo del SNPP.
2: ¿Cada cuánto tiempo van realizando?
1: Normalmente se hace antes de las actividades grandes. Antes de las actividades grandes ya se van realizando una capacitación.
2: Bueno, ¿qué promete para Codazur?
1: Muchísimas novedades, no solamente en el sector gastronomía y artesanía, sino que también ya están preparando algún recordatorio que sea del rally, ¿verdad? Ya llaveritos, guampas, como para ir mostrándole a los que vienen de otro país lo que realmente producimos aquí en el Paraguay, en el Guairá específicamente, porque lo que queremos es mostrar lo que Villarrica tiene, lo que Guairá tiene.
2: ¿Cuántos emprendedores estarán ese día?
1: En eso estamos, están 10 ya. Y el espacio es reducido, ¿verdad? Entonces vamos a estar un poco priorizando los mejores, los que tienen mejores emprendimientos y ya que cobren también por QR, que es muy importante, que ya tengan transferencias, ¿verdad? Porque ya todo es normal eso hoy en día. Entonces vamos a estar agilizando esa parte y dándole el mejor sector con el Círculo Guaireño de Automotores, muy agradecida porque ellos fueron los que nos invitaron, ¿verdad? Así que contentísima.
2: ¿Cuánto es el cupo limitado para la cantidad de emprendedores que van a estar ese día?
1: 13, Marley, 13. Estamos con 13
2: 13
1: lugarcitos,
2: lugares.
1: dos en cada toldo.
2: De diferentes áreas, rubros.
1: De diferentes rubros van a estar, de diferentes rubros, pero lo que vamos a estar apartando es el área textil porque queremos que el área textil tenga su propio espacio por el tema de que la comida no puede estar cerca de artesanía.
2: ¿Cuántos días estarán participando?
1: 29, 30 y 31 en el
2: Los tres
1: Parque del
2: días.
1: Guaira, los 3 días. El sector gastronomía, por ejemplo, va a llevar bocaditos, dulces y salados y aparte de eso van a estar llevando desmechado.
2: Recordar un poco desde qué precio uno ya puede llevarse todo tipo de productos o también en el sector gastronómico.
1: En el sector gastronómico desde 5.000 guaraníes las bandejitas, 10.000, 15.000 y así van sumando. Están queriendo habilitar también el tema del pastel mandí, que sea nuestro para la noche, o sea, estamos en algunos ajustes todavía y informando también al Círculo Guaireño de Automotores, el sector con discapacidad, que va a tener un pequeño espacio también donde ellos puedan compartir, que seamos inclusivos, demostrar que Guairá es inclusivo, así que estamos en eso también con la gente de la Gobernación, la Secretaría de Emprendedurismo, Turismo, Cultura. Es un equipo de trabajo muy, muy lindo, así que yo creo que va a dar que hablar.
0: Y también la DIVEN fortalece entrega de ayudas sociales y medicamentos de alto costo. La institución continúa asistiendo a personas de distintos distritos con sillas de ruedas, prótesis, leche terapéutica y materiales traumatológicos, según detallaba en esta entrevista Aldo Casco, quien es el jefe regional de la DIVEN.
3: Entrega de medicamentos de alto costo que consiste en leche en sobre, así también silla de rueda. También tenemos un documento de una prótesis para hacer firmar. Le estamos llamando al señor para que venga a firmarnos, que es de Itaú. Y así estamos recibiendo también pedidos todos los días. Ya ve acá enfrente de la oficina mucha gente que vienen a hacer su pedido de distintos lugares también acá del departamento.
2: Bueno, ¿cuál es la que tiene mayor demanda actualmente?
3: Y el pedido que más se está pidiendo es el tema de la leche. Así también materiales traumatológicos. En la semana hubo mucho accidentado. Creo que en estos dos días ya estamos teniendo más de 7-8 pedidos de materiales traumatológicos de la semana pasada, que tuvieron fractura y también accidentes.
2: ¿Ya entregaron en su totalidad los complementos nutricionales que habían llegado para el Guairá?
3: Sí, estamos entregando casi el 50%. No podemos todavía entregar todo de la cantidad de gente que vienen a retirar y de hacer su pedido. Entonces, algunas veces estamos tardando en llamarle a muchas personas de los distritos para que vengan. Pero la gente sabe y está llegando. Algunas veces la gente entra en el sistema y ven que está finiquitado su mesa de entrada. Entonces, ellos se acercan.
2: Bueno, para verificar eso, ¿cómo deben hacerlo? ¿Dónde deben acudir?
3: Sí, nosotros siempre le damos una mesa de entrada a los recurrentes. Entonces, por el número de QR o por el número de teléfono, ellos entran en el sistema y ellos verifican qué tal va su expediente. Y ahí te dice, cuando te dice finiquitado, es porque nosotros estamos teniendo acá en nuestra oficina.
2: En cuanto a medicamentos de alto costo, ¿cómo están trabajando con respecto a eso?
3: Sí, hay medicamentos de alto costo que tenemos que falta traer. Allá todavía no estamos teniendo desembolso para la farmacia. Pero yo creo que este fin de mes por ahí ya vamos a estar contando con algunos medicamentos de alto costo y también con materiales traumatológicos.
2: De igual manera, hay muchos pedidos en la DIVEN.
3: Sí, muchísimos pedidos. Los casos más urgentes que se necesita estamos salvando. También tenemos aspiradores que se hicieron pedidos. Algunas veces la gente se van a retirar de allá. La DIVEN cuenta ya en Asunción. Hay pedido de urgencia. Entonces la gente se van a retirar de Asunción, lo que nosotros tenemos allá en el parque.
2: Varias sillas de ruedas entregadas también en lo que va del año.
3: Sí, así mismo. Justamente ahora me acaba de llegar 10 sillas de ruedas más. Yo creo que mañana va a haber un evento en Bocayatú, ahí también voy a estar entregando 2 sillas de ruedas también de censura.
2: Bueno, justamente estos 2 para los beneficiarios, ¿o son 10 las que estarían entregando el día de mañana?
3: No, solamente 2 beneficiarios tenemos en la zona de Bocayatú, y el que hizo su pedido, tema leche, también tenemos 2. Yo creo que para esas 4 personas nomás lo que nosotros vamos a estar llevando mañana.
2: De igual manera, las restantes se estarían quedando aquí en la oficina y los beneficiarios pueden pasar hasta la oficina para retirar.
3: Sí, así mismo nosotros ahora vamos a estar llamándole a todas esas personas para que pasen a retirar.
0: Y volviendo también con temas policiales, estuvieron reportando la detención de un sospechoso en la investigación por homicidio doloso y robo agravado en el distrito de Paso Yovay. Agentes del Departamento de Investigaciones del Guairá realizaron un procedimiento en Paso Yovay que derivó en la detención de un hombre vinculado a una causa por homicidio y también robo agravado. El comisario principal, Lorenzo Zamudio, subjefe del Departamento de Investigaciones, brindaba estos detalles.
4: Se hizo efectiva la orden de detención que pesaba en contra de este ciudadano. Personal de este departamento montó alguna vigilancia cercanía de su casa y se lo aprendió en la vía pública.
2: ¿Cuáles son los datos de esta persona?
4: Bueno, estamos hablando de Daniel Pereira Medina, de 31 años. es paraguayo y es él la persona que había llamado esa noche madrugada a la víctima fatal para que pueda salir de su domicilio y entrar sus cómplices a ejecutar el hecho.
2: Esta persona estaría en grado de complicidad.
4: Y eso está analizando el Ministerio Público. Nosotros todos las informaciones, los trabajos técnicos que hicimos en su momento conjuntamente con el Departamento de Homicidio, le arrimamos todas las investigaciones, valga la redundancia, ¿verdad? Y ellos están analizando qué complicidad va a tener esta persona.
2: ¿Qué alegó esta persona al momento de su detención?
4: Bueno, él como de costumbre, digamos, porque después ya pasó mucho tiempo, creemos que ya que fue instruccionada esta persona y se llamó al silencio y se estuvo a declarar.
2: ¿Dónde fue trasladada esta persona?
4: Bueno, en este momento se encuentra en la comisaría Quinta Iguarotú, a disposición del Ministerio Público.
2: ¿Qué datos se maneja con relación a esta persona? ¿A qué se dedica? ¿Él posee algún antecedente?
4: Antecedentes no tiene antecedentes hasta la fecha de su orden de detención. Se dedica, no tiene un trabajo fijo, digamos, pero sí que trabajaba con la señora, con la víctima, con esta alemana. Trabajaba algunas cosas, hacía ahí en su casa.
2: ¿Tenía afinidad con esta persona?
4: Sí.
2: ¿Con la víctima?
4: Sí. Él manifiesta que él la conoce.
2: ¿Hay cámaras de circuito cerrado en la zona, comisario?
4: Bueno, en la vivienda misma de la víctima, sí, hay una cámara que nosotros en su momento también fue objeto de análisis y ahí se lo ve a una persona, pero en realidad entraron dos personas en esa casa y los demás actuaron como cómplices.
2: Uh-huh. Bueno, y estas personas también ya han sido detenidas.
4: Sí,
2: mayoría.
4: Sí, así mismo. Uh-huh. Esta es la quinta persona que se le detuvo ayer y falta alguna, o sea que una persona faltaría para cerrar el círculo.
2: Una sola persona implicada en este caso.
4: Para nosotros hasta el momento falta una persona más.
2: Bueno, están en plena tarea investigativa, comisario.
4: Todavía. Hasta el último, hasta la última aprehensión o la detención de esta persona, ahí seguramente vamos a cerrar el círculo.
0: Y es momento de compartir la cotización de monedas. Actualmente el dólar americano se encuentra a 6.080 a la compra, 6.180 a la venta. El peso argentino a la compra 4, a la venta 4,6. El real 1.170 a la compra, 1.240 a la venta. Y por último el peso uruguayo a la compra 130, a la venta 230. Y la última información de la jornada tiene que ver con la institución educativa que está impulsando mejoras y también huerta escolar. En este caso se trata del CREN Ciclo 2. La dirección escolar informó sobre avances en infraestructura deportiva, alimentación saludable y acciones preventivas ante enfermedades respiratorias por bajas temperaturas. La directora de la institución, licenciada Sara Palacios, estuvo hablando al respecto. Y de esta manera llegamos al final de esta edición informativa. Agradecemos la preferencia de todos los días. Buen resto de jornada para todos.
5: A cabo varios proyectos, digamos, a corto, mediano y largo plazo. Teníamos el proyecto de la arreglo de una canchita para nuestros alumnos, que se llevó a cabo la semana pasada, en la colocación de arcos, el trabajar un poco la nivelación de la tierra, y se llevó a cabo, eso ya está concluido, ¿verdad? Gracias acá a la empresa también que está trabajando en nuestro predio. Nos dieron todos esos materiales, ellos mismos vinieron a trabajar, nivelar lo que es el tema del suelo y también colocar los dos arcos, los cuales los niños ya están utilizando para en el horario de educación física y también en el horario del receso. Eso es un objetivo cumplido para nosotros, ¿verdad? Porque hacía mucha falta la colocación de esos arcos, teníamos nomás arcos aleatorios, digamos, arcos que el profesor José, que es el profesor de educación física, nomás él construyó, y ya fueron sacados y puestos estos arcos con todas las, digamos, con todos los cuidados necesarios. Entonces los niños ya están utilizando ese espacio, gracias a Dios también, ¿verdad? También estamos con el proyecto de nuestra huerta escolar. Eso ya es ya una cultura impregnada que ya dentro de la institución. Englobamos todo lo que es también el programa de Hambre Cero, en donde ellos mismos cultivan, digamos, desde ese punto en la huerta escolar, para que ellos puedan también valorar y consumir también los alimentos que provee este programa, ¿verdad? Y gracias a eso también tenemos, la mayoría de los niños comen ya la ensalada, todo lo que es la verdura, porque a comienzo, Marley, te soy sincera, no consumían. Pero ahora ya la mayoría consume, toma la naranja, come la banana, o sea que en ese punto, gracias a Dios, vamos mejorando, ¿verdad? Entonces también le hacemos trabajar a ellos lo que es la tierra, lo que es la huerta escolar. Cada grado tiene, digamos, su lugar, su espacio en donde ya van trayendo la semilla y van cuidando también. Lo que nos faltaría, ¿verdad?, completar son nuestros jardines para hermosear nuestros espacios. Por el tema de los feriados y todo eso también, del frío, que muchos niños están viniendo también, muy pocos. Entonces estamos esperando que vengan más, entonces ese día también poder trabajar también con las familias, ya que tenemos también orientaciones y recomendaciones por estos temas de frío, de baja temperatura, tener un poco también esa consideración, los niños que llegan un poco tarde, el uniforme diario, pueden traer todo lo que sea abrigado, ¿verdad? No es obligatorio el uniforme, pero sí es obligatorio cuidarse y abrigarse, ¿verdad? Y también los niños que presentan algún síntoma de resfrío, o algo respiratorio, síntomas respiratorios, entonces el primer filtro siempre es acá a la entrada, luego en el aula, y por tercero ya se le llama a los padres. Eso es concienciar también a los padres que no envíen a los niños con algún síntoma, porque muchas veces se confunde con una simple alergia. Entonces es importante que consulten y no automedicarse también.
2: Inclusive podemos hablar de un aumento de cuadros respiratorios.
5: Asimismo, también yo ayer justamente estaba recibiendo mensajes de padres y madres de familia en mi privado, ayer a la noche, en donde me decían la situación. Entonces se comprende, se entiende y se da esa parte empática también. Entonces la docente ya sabe y sabe cómo manejar también ese protocolo, ese proceso, ¿verdad? Entonces nosotros lo que queremos más bien que se resguarden, tratamos de mantenerle adentro, si hay sol le sacamos un ratito, no formamos más la fila a primera hora, sino que entonan el himno nacional en el coro dentro de la sala de clase. Entonces evitamos tenerle también por afuera por las bajas temperaturas.
2: Para no exponer a los alumnos.
5: Para no exponerles a los alumnos, especialmente a los más chiquitos. Y nosotros más bien trabajamos con chiquitos, ¿verdad? Que son desde inicial hasta sexto grado, son niños todavía. Entonces eso es lo que recomendamos todo el tiempo. Yo también a los docentes les recomiendo mantenerles adentro. Suele cambiar, hacer frío, llovina. Entonces ellos directamente entran, ingresan a su sala de clase. Y ayer tuvimos una actividad muy importante también, Marley, quiero también mencionar, estuvimos llevando a cabo el Día de la Familia, ya englobando lo que fue el Día de la Madre. Entonces estuvieron también participando los padres en un espacio acá, digamos, en un espacio que había sol, que había ya un poco de alta temperatura, le sacamos y compartimos un espacio, muy muy significativo, en donde los niños demostraron también sus voces, sus actitudes cantorales, ¿verdad? De teatro también, en donde toda la familia pasaron un lindo momento y después pasaron a compartir alguito dentro de la sala de clase. Entonces estuvimos con esas actividades y hoy iniciamos también una actividad con los alumnos delegados, en donde te estaba comentando fuera de micrófono, en donde tenemos que elegir alumnos representantes que van a estar dentro del equipo de gestión institucional en donde vamos a hacer una pequeña votación también, y se le va a elegir al alumno que presente propuestas, que sean proyectos a corto, mediano y largo plazo. Entonces estamos con esa actividad también.

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0: ¿Qué tal? Muy buenas tardes para la amable audiencia de la 91.3. Ya arrancamos la jornada del día de hoy. Ya vamos a estar compartiendo todos los detalles minuto a minuto en cuanto al surgimiento de todas las novedades deportivas. Entonces, hoy arranca una fecha más del torneo Intermedia 2026. Entonces, en minutos ya vamos a saber con quién han jugado hoy, Sergio. Entonces, ya Intermedia, ya hoy arranca, mañana juega Guaireño Fútbol Club a las 10 de la mañana. Entonces, qué feo horario, Sergio, pero es lo que hay. Entonces, mañana Guaireño Fútbol Club va a estar jugando contra Paraguarí aquí en el Parque del Guairá. Tengo 5 entradas, gentileza del gobernador del Guairá, Cesarito Sosa. Entonces, 5 entradas que tengo a disposición a la gente que quieran irse mañana en el Parque del Guairá. No sé si, Sergio, pudiste retirar, Sergio, la entrada también. No sé, tenemos gentileza, entonces, de la gobernación, del gobernador, entonces, Cesarito. Entonces, 5 entradas mañana a las 10 de la mañana. La gente que trabaja, imposible irse mañana. Entonces, pero lo que se quieran, y tenemos aquí entrada disponible. Entonces, ahí está, gentileza del gobernador del Guairá. Saludamos al compañero Sergio también, que está en los controles, ya para comentar a la audiencia las novedades que vamos a estar hablando en cuanto a el resumen deportivo también de hoy, que vamos a estar hablando. También hoy arranca otra fecha más del torneo Copa Sudamericana, que vamos a estar sabiendo también el Copa Libertadores. He visto que el equipo paraguayo, uno de los equipos paraguayos, va a jugar a las 23 horas. Entonces, hora muy poco tarde para ver un partido de fútbol. Sergio, ¿qué tal? ¿Cómo estás? Buenas tardes.
1: Buenas tardes, José. Buenas tardes a la teleaudiencia de la 91.3 FM. Un saludo a quienes nos están viendo por Canal 14 Cable Edición y por Facebook, Radio Satelital FM 91.3. Sí, ya hoy día, martes 19 de mayo, estaremos ya hablando de lo que sería el inicio, ¿verdad?, de esta Intermedia 2026 en lo que sería la fecha 8, José, donde ya se estuvieron jugando el día hoy, ya con, creo que son 3 partidos, si no me estoy equivocando, donde ya en breve estaremos hablando de los resultados. También estaremos hablando de ya de lo que será el último partido, o sea, ya del fin de semana, lo que es la Copa Primera, y también de los movimientos de la selección paraguaya de cara a lo que sería ya el Mundial 2026, donde ya se estaba esperando con ansias lo que sería ya la lista oficial de los jugadores, donde el día de ayer ya salió lo que sería ya la lista oficial, en este caso sería la selección de Brasil, donde tanto se esperaba la ansiosa convocatoria de Neymar, donde se dio, y donde también, aparte de eso, quedaron muchos jugadores buenos de Brasil.
0: Portugal también, he visto que ya sacó Sergio su lista.
1: También. Ya Portugal, unas cuantas selecciones.
0: No me equivoco, he visto que Francia también sacó.
1: Francia ya quitó la semana pasada.
0: Francia, entonces, pero vamos a conocer entonces el más importante, Portugal. He visto que está convocado nuevamente Cristiano Ronaldo. Esto y mucho más vamos a estar hablando más adelante. Entonces, ya en minutos vamos a hablar también de Copa Intermedia, que ya arrancó la fecha número 8. Entonces, ya vamos a saber cómo, quiénes jugaron hoy. Y creo que he visto que ahí se jugó 2 partidos y un partido que se va a estar jugando esta tarde a las 5 de la tarde. Agradecemos a nuestra

0: Vamos a estar viendo. Sergio, vamos a conocer un poco los partidos que se jugó ya el día de hoy. Entonces, en cuanto a la Copa de Intermedia, sí tenés. Hay tres partidos que se jugó el día, o sea que ya se jugó dos. Falta jugarse uno todavía. Si no tenés, voy a decir yo, Sergio. Entonces, ahí está. Tenemos tres partidos que se jugó el día de hoy, Sergio. ¿Quiénes jugaron hoy, Sergio? O sea, lo que ya.
1: Hoy estoy.

donde primeramente vamos al resultado de lo que es Jorge Capiatá versus Fernando Lamora, donde este partido lo ganó el equipo local, el equipo Escobedo, por el marcador.

0: en las 5, si no me estoy equivocando, ¿sí? Estará jugando Independiente de Campo Grande versus Deportivo Santaní. Ahí está. 17 horas será este partido, José.
1: Bien, entonces ahí está la programación en que daría por jugarse hoy entonces el partido de la tarde, Sergio, entre Independiente.
0: Sí, ya como te

0: por cabeza, Sergio, ni tampoco Independiente. Entonces, ahí estamos viendo entonces los partidos que estamos viendo. Vamos a presentar ya, Sergio, entonces ya la programación en sí también. Vamos a pasar este material, Sergio, y ahí te pasé, Sergio, el material para poder pasar un poco cómo está la situación de los futbolistas. Entonces, en cuanto a... Entonces, también los colegas están viendo la situación de si llegan bien los jugadores. Entonces, llega Ramón Sosa. Entonces se están analizando también con estos colegas también para escuchar también los comentarios en cuanto al fútbol. Sergio, pasamos este material entonces digo también en el programa. Entonces llevo a cabo entonces los jugadores que está para el primer partido del mundial. Entonces para comentar y escuchar también cómo están opinando también los colegas de los otros medios.
1: Señor Pedro Torres, hoy qué tenemos de información.
2: Y hay una lista. Hay una lista y hay casos que ir describiendo, que ir hablando. Linda,
1: ¿sí? A ver, ahí va.
2: Porque
1: ahí
2: va. Cada uno tiene un tratamiento distinto.
1: Este es el bloque tira data sin error.
3: Sin error, ¿ah?
1: Bloque tira data sin error.
2: Ojalá que sea bloque que ninguno se pega al mundial, ojalá que sea.
1: El doctor Torres.
2: ¿Qué pasa? Los lesionados de la albirroja. Arrancamos con Adam. Adam queda fuera por la lesión muscular sufrida en Argentina versus Huracán el pasado 9 de mayo. Sencillo. Alan Benítez no ha jugado con Libertad desde que regresó de la última fecha FIFA. Se lesionó en la fecha FIFA en Europa con Paraguay. Le quedan 3 encuentros en el semestre y debería volver a tener minutos el fin de semana por Copa de Primera. 2 partidos de Copa, los 2 de visitante, así que hay que ver si juega el fin de semana y al menos uno de los partidos de Copa. Las Riveros no ha jugado con Cerro Porteño desde febrero. Él se lesiona en el Clásico. Ariel Holland dijo en conferencia el viernes que difícilmente participe de los últimos encuentros del semestre. Le quedan 3. El 20 de mayo contra Palmeiras el miércoles, pasado mañana en San Pablo. El 24, que es contra Rubiño, y el 28 de mayo, que es contra Cristal.
4: Y con relación a las lesiones miotendinosas, pues el tendón y los ligamentos, en este caso, son tejidos avasculares, no circula sangre. Entonces, por ende, se nutren de toda la parte del músculo para poder rehabilitarse. Y por ende, los periodos de rehabilitación,
5: son más largos.
4: Y volver al nivel físico de acorde son más lentos. En cambio, como dice Pepín, un desgarro desde el punto de vista...
2: Se cierra la herida y...
4: Claro, se cierra la herida, se potencia, se gana masa muscular, se llena el hoyo, se vuelve la potencia y, bueno, se prueba. Ya está. Lo muscular, en el vientre muscular, en el medio del músculo, por decirlo rápido y pronto, es mucho más fácil rehabilitar una lesión que cuando es miotendinosa.
5: Claro. Qué difícil. ¿Quién más está, Pepi, en la
2: lista? Y el Almirón no jugó el sábado de vuelta por la Major League Soccer. Atlanta United había informado una lesión en la rodilla después del partido el 15 de abril. Desde ahí no juega. Hace 7 partidos que no participa.

0: Participa Almirón. La temporada finaliza el domingo. Ellos juegan contra el Columbus Crew. Y lo concreto acá ya es información. Es que Almirón ya probablemente no participe. Y se sume directamente a la albirroja, llegando bien para el amistoso ante Nicaragua y el Mundial.
1: Bueno, ya...
0: No con el ritmo deseado, pero yo creo que a esta altura Almirón ya está echando un ojo más en el Mundial que en la Major League Soccer. Matías Villasanti aún no ha jugado con Gremio tras la lesión del ligamento cruzado el año pasado. Gremio disputará 4 partidos más en este semestre. Del 20 al 30 de mayo Gremio tiene 4 partidos.
1: La cuestión es que él se lesionó el año pasado.
0: En agosto.
1: Ligamentos, ¿verdad? Entonces...
0: Está trabajando con todo el grupo, pero hay que ver si juega. Omar Alderete jugó 22 minutos con el Sunderland por Premier, fue sustituido. Su DT, Lebris, manifestó que en la semana pasó por dificultades musculares y prefirió no arriesgar. La tendencia es positiva, pensando en su recuperación, más presencia en amistoso versus Nicaragua y el Mundial. Sunderland cierra la temporada el domingo 24 contra el Chelsea. Me llegué a enterar, leyendo a los medios ingleses sobre todo, que la lesión de Alderete era en la pared muscular abdominal.
1: Ah, legal.
0: Es lo que leí, es lo que decía un periodista que cura el Sunderland. Que es una molestia que él había tenido en la semana, que en un sprint volvió a sentir la molestia en el partido y que directamente el DT sabía que él no iba a arriesgar. Y también ya,
2: pensar en el Mundial también.
0: Sunderland no va a descender, no va a ir a Copa Internacionales, está completando
1: llega
0: calendario.
1: A media agua.
0: Ramón Sosa jugó 17 minutos con Palmeiras el fin de semana. El Verdado informó una lesión ligamentaria en el tobillo izquierdo. El pronóstico de recuperación es de 2 a 3 semanas. Acá lo contundente. Ramón se pierde el resto de la temporada con Palmeiras, los 4 partidos que le quedan, y el amistoso ante Nicaragua. Los plazos alcanzan para que pueda estar listo de cara al debut en el Mundial o mismo en periodo de disputa de la fase de grupos.
1: Hoy y la, segunda fecha.
0: Hoy la posibilidad alta de que Ramón se pierda hasta el debut con Estados Unidos, por ejemplo. Pero no condiciona que Alfaro lo convoque o no. Gustavo Caballero no participó de los últimos partidos del Portsmouth en Championship a causa de una lesión en el aductor. Gustavo está en el país, está recuperado y está en condiciones de participar del ciclo albirrojo sin inconvenientes. Bien. Él cumplió con el ciclo pactado. No jugar esas últimas 3 fechas y venir al país inmediatamente después de terminar.
1: Aductor la tema.
0: Aductor, sí, fue un desgarro en el aductor. Fabián Balbuena ingresó y fue sustituido en Gremio el jueves. Su equipo informó una lesión muscular con tiempo mínimo de recuperación de 2 semanas. No jugaría ya los 4 partidos que le quedan al Gremio y llegaría con esto en condiciones para el amistoso del 5 de junio más el Mundial.
1: Jueves pasado a este jueves que viene, una semana recién.
0: Sí.
1: De recuperación, digo, del comunicado.
0: Y 2 semanas ya arrancando el mes de junio, un día antes del amistoso. Yo creo que
1: claro,
0: en el amistoso no va a estar Balbuena, que es viernes 5. Yo creo que va a estar para el Mundial, que es una semana después.
2: Va a ser directamente para el Mundial.
0: Va a ser para el Mundial.
1: Arrancó recuperación del Mundial. Fuera de broma... Que muchos lesionados en esta etapa del año.
0: Una locura.
1: Para la albirroja sobre todo.
0: No solamente para los otros, para la albirroja, sino para los otros países también.
1: ¿Y acá qué pasó con Diego Gómez,
0: hermano? Acá lo mejor de todo. Jugó casi 30 minutos ayer con el Brighton, regresó tras un mes y está recuperado. Cierran la temporada el domingo contra el Manchester United.
1: Listo.
2: Bien.
0: No quiero ser malo con Diego, pero en el banco nomás que le pongan este partido.
2: Sí, no puede.
1: Él quiere jugar, quiere tener ritmo, pero... Yo preferiría que esté nomás ahí tomando tere.
2: Que dejen te presionen tocar.
0: Que use las 3 ventanas en el primer tiempo el técnico. ¡Ay, Diego, no pudo entrar! ¡Qué lástima! No, ¡va a jugar la Copa del Mundo!
1: Sí.
3: Preocupa, y también lo de Fabián Balbuena, también lo de Aaron Vareiro, empieza a preocupar por demás, sabiendo que cada vez falta menos para el arranque del Mundial. Planteo esto rápido. De los 55, si no está Ramoncito, si no llega, porque preocupa mucho, serían 3 semanas de recuperación. Estamos a 24, 3 semanas son 22 días. No llegaría para ese amistoso ante Nicaragua. Pepi lo escuchaba hace un rato en el equipo titular que decía, podría no llegar inclusive para ese primer partido ante Estados Unidos. Y entiendo que no es titular Ramón Sosa en el equipo, pero si tiene que extremar recursos, Gustavo Alfaro, y no puede estar Ramón Sosa en la lista. Y de los 55, ¿quién entra?
4: Pero con ese panorama no puede luego ir Ramón Sosa.
3: Así de determinante.
4: Yo no lo llevo a un jugador que no está para el primer partido del Mundial, en donde necesitas de todos. Por más de que solamente juegue en 16. A ver, es un Mundial, hermano. No es un viaje de egresado, como siempre digo. Es un Mundial, tienen que estar los mejores y los que estén bien. Y si Ramón Sosa no llega para el primer partido, es muy difícil la decisión pero dejarlo afuera es la mejor opción.
1: Gustavo Caballero.
4: Es su reemplazante natural, es Gustavo Caballero.
3: Inmediato, ¿verdad?
1: Inmediato, es el nombre que se me viene ahora.
5: Para mí los dos van igual.
3: Claro, yo creería que los dos estarían.
4: Mauricio
3: creo que está también.
4: Ramón forma parte del grupo.
3: Ramón es el titular y Mauricio es el suplente.
6: Pero Ramón no es una prioridad para Gustavo Alfaro en cuanto a cambios, porque contra Marruecos, por ejemplo, no entró, no lo puso. O sea, hubo un momento que Alfaro estaba parado, se dio la vuelta, hizo ya los tres cambios, estaba Ramón y dijo, no tengo más cambios. O sea, es un jugadorazo, forma parte del grupo, repito esto, pero yo no
4: está
6: creo que...
4: Está pasando un gran momento, sumarle a eso.
3: No, sin debe dudas, ser el mejor momento dudas. De Ramón en los carrera. Últimos tiempos, en su carrera misma.
6: Sin dudas, y ojalá que en la Copa del Mundo sea fundamental, pero con la selección de Paraguay en los últimos partidos, y me cuesta encontrar un partido inolvidable de Ramón Sosa.
4: Yo recuerdo un partido contra Perú,
6: lo bailó Advíncula, lo paseó de principio a fin con Barros Esqueloto.
5: Y le hizo
4: lo hizo expulsar a Advíncula.
6: Creo que ahí uno dijo, bueno, acá él es jugador de selección, pero a partir de ahí me cuesta encontrar un partido que haya sido memorable de Ramón Sosa.
7: Bien, entonces ahí estamos viendo, Sergio, la cuestión. Sergio, para escuchar también un poquito de parte tuya, Sergio, no sé si vos, no sé cuál va a ser tu opinión, Sergio, pero yo no estoy de acuerdo este tema de la convocatoria de este jugador de Boca Juniors, Sergio. ¿Qué querés que te diga? Este Vareiro, ¿tu apellido? Adam Vareiro. Yo no le veo para la selección, Sergio. ¿Qué querés que te diga, Sergio? No, porque vino convirtiendo muchos goles. Sé que no va a ir, pero la gente habla muchos.
8: Creo que en algunos posteos estoy viendo que él no va a ser tenido en cuenta, no, creo, no por la lesión que tiene también, sí, pero yo creo que no es el momento. Capaz que yo creo que lo que estuvieron por el camino, vamos a decirle, una forma de decir, en el proyecto de cuando agarró el timón de Paraguay el profe Alfaro, creo que esos deberían ser los primeros que deberían de estar, ¿verdad?, en la lista, y después rellenar con los que vinieron por el camino, ¿verdad?, y por los que yo creo que van a dar una manito a Paraguay. Yo creo que hay muchos, pero vamos a ver, la última palabra lo tiene el profe Alfaro, donde vamos a estar viendo ya, según se está diciendo, que podría darse la lista de los convocados ya, José, para el Mundial 2026, las primeras semanas del mes de junio ya se sabría quiénes son los jugadores que estarían defendiendo a la albirroja.
7: Sí, así mismo es, Sergio, esa es la realidad que nosotros vemos. Entonces ya después de la pausa ya llegó ya en el país uno de los albirrojos, de quien estamos hablando, de Julio Enciso. Después de la pausa ya vamos a ir estudiando también, ya vamos a ver con el compañero de Sergio la lista oficial de Portugal y también la lista oficial de Brasil, ya los primeros que se está viendo. Entonces vamos a la pausa, Sergio, y después vamos a conocer esta lista ya oficial de estos equipos a nivel internacional.

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0: Bien, bien, 40 minutos de las 2 de la tarde. Vamos a seguir compartiendo con la audiencia, entonces agradecemos a toda nuestra firma que están siempre con nosotros. 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El ingeniero Ever Ramírez, jefe regional de la ANDE, apoyando también nuestra programación. Había sido que el ingeniero Ever está teniendo un hijo que está jugando también, Sergio, ahí por el departamento, Sergio. Entonces, está ahí para jugar ahí por la intermedia, o si no, si depende, si tiene algún encuentra un amigo empresario, pues hasta incluso puede llegar a la primera, Sergio. Pero ya sabemos que cuestión cuesta muchísimo llegar a eso. Pero saludamos también al ingeniero Ever y su hijo también, que está también jugando en una liga. Que también es importante que sigan jugando también. 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Se le extraña ahí va la ingeniera Graciela Soto por la Secretaría Departamental de Agricultura. También está con nosotros el abogado Héctor Clarige, director regional de Registro Civil; doctor Walter Fernando, secretario departamental de Salud de la Gobernación del Guairá, siempre apoyando nuestra programación. También se perfila también para la candidatura. Entonces, gracias también por estar siempre con nosotros. 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Ahí está toda nuestra firma que nos acompañan aquí en mesa de trabajo. A continuación, Diego, Sergio, entonces vamos a presentar, entonces, dispuesto al 200% a su llegada, el aeropuerto entonces internacional Silvio Pettirossi. Julio Enciso reflexionó sobre su temporada en el fútbol francés. Aprovechó para dejarle unas palabras a todo el pueblo paraguayo, más que ilusionado con el Mundial 2026. Entonces ya prácticamente preparado, ya se viene ya para prepararse. Seguramente ahora va a ir a disfrutar con la familia, con los chicos, cómo van a estar viendo esta situación. Entonces, recordemos que Julio Enciso cierra la temporada en Francia como figura del Estrasburgo, entonces, y ya piensa en el Mundial. Al respecto, luego de la remontada de 5-4 de su equipo ante Mónaco, en la que le aportó con 3 asistencias, la joya reflexionó a través de sus redes sociales. La gran figura albirroja agradeció a Dios y a su familia, su esposa, y al final de su post dedicó unas palabras: el sueño mundialista, seguiré trabajando duro porque quedan muchos desafíos y sueños por cumplir con mi país, y expresó. Entonces vamos a escuchar con esta entrevista lograda también por los colegas de los medios de comunicación de la capital, con la llegada de Julio Enciso ya para sumarse al plantel de la Albirroja, que quedan poco tiempo para el inicio del estreno mundialista para estos jugadores que por primera vez van a pisar el mundial en esta edición.
1: Qué más feliz, ¿no?, de poder estar de vuelta en mi país y bueno, ahora tratar de disfrutar.
2: Julio, ¿qué te encontraste en Francia? ¿Qué gran temporada realmente? Pudiste volver a mostrar lo que tanto querías mostrar seguramente en todo este tiempo, y ahora ya, como decía el colega, pensando en el Mundial, ¿qué sensaciones te deja eso?
1: Sí, la verdad que sensaciones muy buenas, gracias a Dios pude terminar de una manera muy buena. Obviamente en los objetivos no pudimos conseguir el hecho de clasificar a una final europea, a una final de la Copa de Francia, pero bueno, en lo personal creo que después de todo lo que me ha pasado, terminar así creo que es muy positivo.
2: Julio, en lo físico, ¿cómo estás? Ya dejado de lado esa lesión, la rodilla, que tanto calvario te ha tenido en los últimos tiempos.
1: No, bien, bien, la verdad que estoy entrenando muy duro para día a día poder ganar más masa muscular, poder mejorar. Creo que es importante para mí seguir trabajando y bueno, nada, contento.
3: 3 asistencias en el último partido, Julio. ¿Qué te deja esta situación para trasladar después de la selección?
1: No, muy buenas. Como dije, creo que vengo con sensaciones muy positivas. Creo que ahora es distinto porque, bueno, en la selección uno tiene que dar el 200%. Y nada, primero tratar de disfrutar. La verdad que no puedo esperar para darle un abrazo a mi mamá y a mi papá. Y bueno, nada, después seguramente vamos a pensar la selección.
2: ¿Qué es el Mundial? ¿Qué es lo que se viene para vos a nivel personal?
1: No, sueños. Un sueño, creo que de chico, el sueño de mi abuelo. Primero encomendarme a él y bueno, seguramente después trabajaremos con todo el grupo para poder proyectar de la mejor manera.
2: ¿Al pueblo paraguayo unas palabras antes de todo lo que se viene?
1: No, agradecimiento, creo que sin ellos no hubiera podido llegar a jugar un mundial. Creo que todos los jugadores estamos muy, muy contento y nos debemos a toda la gente. Nada más disfrutar, luego de 16 años llegar a un mundial no es fácil y nada, decirle a ellos que nosotros vamos a dejar todo en la cancha y vamos a hacerles sentir identificados.
3: Julio, si bien el técnico es el que va a decidir tu ubicación allí en el campo, pero si por ahí te dice, Julio, necesito un 9, un falso 9, ¿está para ese puesto?
1: Y si a vos te dicen, venimos a jugar de 9 y jugar, no, no en la selección estamos para jugar donde sea, así que nada, agradecido.
4: ¿El grupo cómo está, Julio? ¿Hablan el mundial? ¿Cómo está?
1: No, muy bien, creo que todos con los que han hablado ustedes están muy contentos, ilusionados para poder para que llegue esa lista, ¿no? Creo que es importante que todos estemos ilusionados, todos estemos predispuestos a trabajar, a dejar todo en la cancha y a dejar en alto nuestro país.
3: ¿Vas a cagar su directo ahora?
1: No, ahora por acá no. Quiero ir a dormir un poco porque es un vuelo muy largo, pero nada, después voy a ir a dar un abrazo a mis padres.
0: Bien, ahí están entonces las palabras de uno de los primeros jugadores de la selección paraguaya, uno de los que le vamos a necesitar con su agilidad, fluidez, rapidez, todo esto con respecto a esta convocatoria. Julio Enciso, la preocupación, Sergio, lo que nosotros siempre decíamos cuando ya empezaban a terminar las eliminatorias, siempre habíamos dicho que se cuiden los jugadores, así como estábamos escuchando en el bloque anterior, estábamos con los colegas también que estaban debatiendo con respecto a la situación de los jugadores. Entonces, vamos a ver si llegan todos enteros. Es la misma situación, Sergio, que esto del tema de Brasil. Pasamos, Sergio, entonces ya la convocatoria de Brasil ya para... En esta Copa del Mundo, Sergio, y fue así como estaba diciendo, Neymar ha sido convocado para jugar nuevamente el Mundial 2026.
5: Sí, prácticamente era lo que prácticamente se estaba esperando. Una nueva convocatoria de Neymar, ya que posiblemente sería ya su último mundial con Brasil, donde ansiadamente se estaba esperando esta convocatoria, que el día de ayer en hora de la tarde Carlo Ancelotti, quien es el técnico actual de Brasil, estuvo dando a los convocados, lo que sería ya los convocados finales, ¿verdad? De los jugadores que estarían representando a la verde amarela, que sería en el mundial 2026, donde prácticamente salió el nombre de Neymar en la boca del técnico, vamos a decirlo, donde prácticamente casi la mayoría festejó esa convocatoria, donde a algunos prácticamente no les gustó, porque prácticamente algunos buenos jugadores también quedaron afuera, como en el caso de que salió sonar muy fuerte el nombre de João Pedro, que actualmente está jugando Chelsea. En el Chelsea, sí. Sí. Estos son los convocados por el profe Carlo Ancelotti, donde vemos que los arqueros son Alisson, Ederson y Weverton. Los defensores le vemos a Alexandro, Bremer, Danilo, Douglas Santos, Gabriel Magalhães, Ibáñez, Leo Pereira, Marquinhos y Wesley. Los mediocampistas, Bruno Guimarães, Casemiro, Danilo, Fabinho y Lucas Paquetá. Y entre los atacantes le vemos a Endrick, Gabriel Martinelli, Igor Thiago, Luis Enrique, Mateus Cunha, Neymar Jr., Rafinha, Rayán y Vinicius Jr.
0: Vinicius es el Wiroshuko de Brasil. Entonces ahí está Neymar. Yo creo que, no sé, justamente estaba pensando, Sergio, no sé si es por el nombre que tiene o por algún motivo se va a irse. No le veo, Sergio. Viste, él viene arrastrando mucho las lesiones, Sergio. Y se viene y se lesiona en un mundial, creo que se va a sentir muy bien, Sergio. Se va a ir, pero yo creo que... Pero seguramente va a mostrar sus mejores galas, pero... ya no es como antes. Entonces ahí está los primeros convocados de Brasil. Argentina no tenemos todavía, Brasil. Brasil. Ahora, lo que sí tenemos también es Portugal, así que sí, por ahí tenés, así que para poder compartir también, entonces, Portugal ya tiene también sus convocados, Sergio, ahí están los convocados ya por el, dicho país.
5: Sí, estos son los convocados de Portugal, en lo que sería de la mano del profe Roberto Martínez, quien es el entrenador actual de Portugal, en donde ya dio su lista oficial de lo que sería, ¿verdad? Los jugadores.
0: ¿De dónde es este técnico, Sergio?
5: ¿Cómo?
0: ¿De dónde es el técnico?
5: El técnico es de...
0: ¿Cómo dijiste que es su nombre?
5: Español. Roberto Martínez Montoliu, dice, se llama.
0: ¿Tiene nada apellido?
5: Ex futbolista y entrenador de fútbol español, dice.
0: Ah, es español entonces.
5: Sí. Ese es el técnico actual de Portugal, que ya dio también su convocatoria, lo que sería de cara al Mundial 2026. En donde vemos que los convocados son, los arqueros son Diogo Costa, José Sá, Ruiz Silva y Ricardo Velo. Mientras que los defensores le vemos a Diogo Dalot, Mateus Nunes, Nelson Semedo, João Cancelo, Nuno Mendes, Gonzalo Ignacio, Renato Veiga, Rubén Díaz y Tomás Araujo. Mediocampista, me supongo que son Rubén Neves, Samuel Costas, João Neves, Vitinha, Bruno Fernández y Bernardo Silva. Y entre los atacantes le vemos a João Félix, Trincao, Francisco Conceição, Pedro Neto, Rafael Leão, Gonzalo Guedes, Gonzalo Ramos y Cristiano Ronaldo.
0: Cristiano Ronaldo, si no me equivoco, es su último mundial también.
5: Último mundial también.
0: Último mundial también. Entonces se despide también. O sea que seguramente va a seguir jugando, pero del mundial ya es la última, entonces, de su con su selección. Entonces creo que, si no me equivoco, con esto va a jugar la sexta, el sexto mundial, Sergio, Cristiano Ronaldo.
5: Creo que sí. No te quiero mentir.
0: Así estaba viendo por las redes sociales, es su sexta mundial que va a estar mucho tiempo ya Cristiano Ronaldo también con Portugal, para esta edición 2026. Entonces se van quemando etapas, también Francia ya sacó su equipo, y así de cuando van saliendo los equipos nosotros también vamos.
5: Sí, a... su sexto
0: mundial.
5: Acá justo tengo, dice que, a ver, te leo.
0: ¿En el año cuánto empezó, Sergio?
5: Dice, la leyenda continúa, Cristiano Ronaldo jugará su sexto mundial con Portugal. Debutó en 2006, luego se fue en 2010, 2014, 2018, 2022 y ahora 2026.
0: Sergio, ¿vos le ves a una selección paraguaya, le ves otra vez convocado, Sergio? ¿De nuestro país, estoy diciendo? ¿A una de las leyendas de nuestro país? ¿Le ves en esta convocatoria?
5: ¿Y quién no? Entre los convocados, o sea, entre los que jugaron, no le tenemos más.
0: Tenemos algo, uno todavía que está jugando.
5: ¿Gustavo Gómez?
0: No.
5: ¿O por quién vos decís?
0: Porque ya jugó ya el mundial, sí.
5: ¿Fabián Barbona?
0: No. Roque. ¿Le ves?
5: No.
0: ¿Le ves a él?
5: Capaz. Para segundo tiempo, para jugador, eso sí te va a servir, pero. No creo. Por la edad que tiene.
0: Sí, pero bueno, entonces.
5: Bueno, te va a comparar con un Cristiano Ronaldo, que él prácticamente sí se. ¿Cómo te decía? Él se cuida mucho. En el sentido de que es muy estricto en su entrenamiento, en su dieta. Por eso nomás él sigue jugando hasta esta edad y tiene ese físico que prácticamente no vas a comparar a un Roque Santa Cruz, no te va a llegar a tener ese físico que tiene Cristiano Ronaldo.
0: Así es, entonces ahí está, entonces ambas selecciones, tanto como Portugal, Brasil, ya tienen su convocado, ya listo, preparado, Paraguay, Yende Yiguma, ya pues está la última página, entonces con el transcurso del día, ¿por qué? Podemos decir que salga la lista mañana, puede ser que salga la lista el día lunes, entonces vamos a ir aguardando, entonces a más tardar, entonces va a ir subiendo más las listas de cada selección. Después de la pausa ya vamos a estar hablando, nos metemos de lleno también en la Copa Sudamericana, Mundo Cerro, Mundo Olimpia, Recoleta, Libertad.

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0: Bien, bien, han pasado ya 11 minutos de las 3 de la tarde. 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Bien, entonces vamos a seguir informando, Sergio. También ya arrancamos mundo sudamericano, entonces nos vamos ya a lo que es el partido de Recoleta que va a estar jugando el día de hoy. Entonces ya vamos a conocer cómo se ve la expectativa desde el equipo de Recoleta. Entonces, Recoleta se presenta en Ecuador con la misión de hacer historia. Entonces, ahí está. Entonces vamos a ver qué nos dice. Entonces Recoleta, que se mantiene invicto en su primera travesía entonces internacional, se presenta este martes ante Deportivo Cuenca en el estadio Alejandro Serrano Aguilar, entonces de Cuenca, Ecuador, entonces con la quinta fecha del grupo C de la Copa Sudamericana 2026. El Canario entonces busca sumar más los menos más por los menos, entonces, para poder llegar a la última jornada con chance de realce, de avanzar a la siguiente ronda de la competencia. Una eventual victoria lo colocaría como una posición y meramente para aspirar a seguir en la competencia. Entonces, San Lorenzo de Almagro lidera el grupo con 6 puntos. Deportivo Cuenca está seguido con 5 puntos. Y luego ya aparece Recoleta Fútbol Club en la tercera posición con 4 puntos. Entonces, y cierra la zona en Santos de Neymar con 3 unidades. Entonces, es un partido muy complicado, un partido, un grupo muy parejo lo que se va a vivir. Entonces, ahí está, en cuanto a este partido se va a vivir. Entonces, ¿qué hora va para jugar este partido, Sergio?
1: Este partido se estará jugando martes 19 de mayo. Este partido se está jugando hora paraguaya, 23 horas.

0: La quinta jornada. Ahí está Sergio, gracias Sergio. La quinta jornada, entonces la penúltima fecha para una victoria le posicionaría en un lugar muy específico a Recoleta. Entonces, ¿quiénes son los partidos que van a jugar también aparte de Recoleta, Sergio?
1: Sí, vamos. Día hoy martes 19 de mayo, donde vemos que se están jugando prácticamente 5 partidos. Como estamos viendo ya por la fecha 5, Audax Italiano estaría recibiendo a Barracas Central, 18 horas de Chile y 19 horas de Argentina. Montevideo City Torque recibe a Deportivo Riestra, 19 horas de Uruguay y también 19 horas de la Argentina. San Pablo

los 5 partidos, entonces por la fecha número 5, entonces de la Copa Sudamericana. Nos vamos ahora al plano de la Copa Libertadores de América, donde también Libertad juega también su quinta participación, quinta jornada, entonces, del grupo Libertad. Entonces, Libertad obligado a ganar en Ecuador, y también va a estar en Ecuador, los dos equipos paraguayos van a estar en Ecuador. Entonces, Libertad obligado a ganar en Ecuador y a rezar por el milagro. Entonces, es muy triste lo que veo acá, ¿verdad? Pero son cosas que pasan. Libertad, que viene de remontar en los últimos tiempos acá en acá en nuestro torneo local, pero lastimosamente tenemos que hablar de esto. Entonces, el único camino que le queda a Libertad para aspirar a un tercer lugar en el grupo C del grupo H de la Copa Libertadores, que le daría el pase a los plays de la Copa Sudamericana. Ah, ya no está, no tiene los chances, Sergio, para el tema de clasificar a la octava de final. Entonces, acá dice, el único camino que le queda a Libertad para aspirar a un tercer lugar en el grupo C, en el grupo H de la Copa Libertadores, que le daría el pase a los plays, entonces, ahí está, de la Copa Sudamericana 2026, es venciendo en sus dos partidos restantes ante este martes a la Independiente del Valle en Quito. Y el última fecha, entonces, Universidad Central de Venezuela en la Huerta, por una buena diferencia de goles a favor, a esperar que Rosario Central supere el cuadro petrolero, entonces, en el gigante de Arroyito. Entonces, en Ecuador, el Gumarelo disputó 7 encuentros por la Copa Libertadores, venció en 3 ocasiones. Además, igualó en 2 duelos y cayó también en par de cotejos, acumulando 5.238% de efectividad. Los primeros 2 triunfos en duelo ecuatoriano se registraron en la ciudad de Guayaquil, el primero el 18 de marzo del 2003 ante el Emelec, por 5-1 por el doblete de Carlos Bonet y el brasileño Pedriño, entonces, y otro tanto de Sergio Fernández, contentando para el cuadro electro, entonces, Moisés Cuero. Entonces, ahí está, el segundo éxito se registró el 3 de marzo del 2015 frente a Barcelona por 1-0 con anotación de Jorge Pollo Recalde. Entonces, estas son las estadísticas. La tercera victoria fue en la Copa Libertadores del 2021 ante Universidad Católica. En el cotejo se jugó el 10 de marzo, el resultado fue de 1-0 con el gol de Rodrigo Bogarín. El cotejo se disputó en el Estadio Olímpico Atahualpa de Quito. Entonces,

0: Pues ahí está el Gumarelo versus Ecuatoriano, entonces Libertadores, ahí está. Estamos viendo, Sergio, contame los partidos, ¿qué hora va a jugar Libertad este compromiso? ¿Qué hora va a jugar, Sergio, el compromiso?
1: Y también

0: 21 horas.
1: ¿Por qué 21 horas de Paraguay?
0: No, 21 horas de Ecuador.
1: Estas son las novedades que estamos teniendo entonces con ya como lo estábamos diciendo, entonces los dos equipos que van a jugar, uno de la Copa Libertadores y la otra Sudamericana, entonces ahí está los dos paraguayos equipos. Mañana se presenta Cerro Porteño y Olimpia, pero ahora nos vamos a los partidos restantes que se va a jugar por la Copa Libertadores de América.
0: Sí, vamos también.

de Boca y Cruzeiro. Entonces, esto ya dependerían ya de ellos para poder clasificar. Entonces, ahí están los partidos entonces que se va a disputar el día de hoy, martes. Entonces, con estas informaciones también nosotros, Sergio, vamos cerrando el día de hoy ya para comentar lo que se va a vivir el día de hoy. Entonces, cada día vamos a ir sabiendo, también van a ir saliendo, surgiendo las listas también de lo que van a estar participando de la Copa del Mundo. Ya se aproximan, quedan pocos días ya para soñar nuevamente este Mundial que se va a vivir nuevamente aquí en nuestro país. Sergio, nos vamos despidiendo para volver el día de mañana, Sergio.

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0: Muy, pero muy buenas tardes tengan todos. Bienvenidos sean a Satelital Noticias, esta propuesta noticiosa que llega a sus hogares gracias al canal 14 HD de Villarrica Cablevisión para la ciudad de Villarrica, Mocayatú, Mauricio José Troche, próximamente Cagua, su casa, Pay, Coronel Oviedo. Estamos también a través de la 91.3 FM y su página de Facebook. Búsquenos como Radio Satelital. Arrancamos el espacio de noticias de hoy, martes 19 de mayo del año 2026, con esta noticia que nos viene desde el SINAFOCAL, específicamente de la clausura de cursos. Estuvimos hablando con el profesor Jorge Arturo Legal, el secretario departamental de Educación.
1: De fiesta de trabajo en el departamento, en la gobernación de Guairá, como ya prácticamente es costumbre tener estos grandes eventos. Hoy más de 200 egresados de diferentes cursos de SINAFOCAL en el departamento del Guairá estarán recibiendo sus certificados, como así también kit de herramientas de acuerdo a sus especialidades. Es un hermoso momento de mucha alegría, de mucha satisfacción de todos los participantes, y naturalmente seguramente el señor gobernador estará muy feliz, muy contento, ¿verdad? Porque este siempre es su anhelo, de que la gente del departamento puedan capacitarse y puedan recibir esas herramientas básicas para poder empezar su trabajo, emprender y tener una manera digna de llevar el sustento en sus respectivos hogares.
2: Son 9 cursos, profe. ¿Qué área específicamente?
1: Son 9 cursos en el área de cocina, repostería, fontanería, electricidad, confecciones, atención a hoteles y también tenemos casquero comercial.
2: Bueno, vemos que estarán realizando la entrega de insumos también, o herramientas para estos participantes.
1: Sí, herramientas cada uno por especialidad. Por decir, las que estudiaron costura reciben una máquina eléctrica multifunción, máquina de coser eléctrica, con todas sus herramientas, con todos sus accesorios. Los que estudiaron fontanería, todo lo que se refiere a plomería, equipo completo. Y así en electricidad la misma cosa. En horticultura la misma cosa, estarán recibiendo todo el kit de herramientas que necesitarán para poder realizar sus trabajos.
2: ¿Para cuándo está previsto otro curso, profe?
1: Estos cursos beneficiaron a más de 200 participantes.
2: ¿Para cuándo está previsto el próximo curso?
1: El próximo curso todavía no tenemos fecha, ¿verdad? Pero eso se realiza a partir de del segundo semestre, el año pasado así fue, segundo semestre, y terminó en febrero de este año. Y ahora tenemos esta entrega que la gente, como van a ver ustedes, es que proyectan las imágenes, están felices, contentas. Realmente para ellos es un día de fiesta y para nosotros de mucha satisfacción también.
2: Bueno, ¿esta actividad se estaría desarrollando con presencia de algunas autoridades?
1: Sí, las autoridades distritales, los que están involucrados, estarán presentes acompañando a su gente, y naturalmente también toda la gobernación en la medida de lo que podamos dentro de las actividades diversas que también tenemos cada secretaría.
3: Nosotros estudiamos cursos de confección y venimos para aprender, y obviamente para poder emprender ya, ¿verdad? Y demasiado loco, todas las clases, y aprendimos mucho, ¿verdad? Ella también estudia.
2: ¿Aprendiste mucho?
3: Sí, bastante.
2: Bueno, vimos que van a estar recibiendo algunas herramientas ya como para que puedan salir a trabajar.
3: Sí, ya nos dijeron que ya es como realista, entonces ya vamos a empezar directamente ya con lo que ya aprendimos.
2: ¿Estás muy contenta con esto?
3: Sí, súper feliz. Yo muy emocionada.
2: Agradecido también con la gobernación.
3: Con la gobernación y SINAFOCAL y toda la empresa que están, ¿verdad?
4: Corte y confección. Y aprendimos los básicos. Y muy agradecida a la profesora y también a la gobernación.
2: Bueno, una herramienta importante también la que les van a estar entregando el día de hoy.
4: Sí, desde luego, para entender.
2: Nunca es tarde para el estudio.
4: Nunca es tarde para aprender.
2: Gastronomía, ¿ayepa?
3: Cocina.
2: Cocina.
3: Ajá,
2: bueno. De Mocayate venido. Con esto es una ayuda muy importante también que la gobernación y las diferentes empresas les está brindando. ¿Ya vas a salir a trabajar prácticamente hoy?
3: Sí, en mi casa voy a abrir
2: tu propio local.
5: área. ¿Qué área? Corte y confección. Y bueno, van a estar recibiendo también algunas herramientas.
6: Sí, claro.
5: ¿De dónde venís?
6: De Calle Mil.
5: ¿Qué área te estuviste desempeñando?
6: Pastelería.
5: Con esto ya prácticamente es una herramienta importante que le está brindando la gobernación para que puedan salir a trabajar.
6: Sí, también para la familia, no solo para
5: claro.
6: Emprender, sino
5: claro. Para ofrecer lo mejor a la familia.
6: Y con mis compañeros, todo muy lindo. Yo estoy muy agradecida también que tuvimos la oportunidad de irnos. De que este curso se vaya hasta Calle Mil, que es Independencia, y estamos muchas cuyaguapas, la cual también mediante este curso muchas pueden ejercer, tener, trabajar desde su casa. Entonces, de mi parte y de parte de mis compañeros, estamos muy agradecidos.
5: Bueno, ya van a emprender con esto.
6: Sí, muchos ya emprendemos ya luego también.
5: ¿De dónde venís?
6: De Independencia.
7: Sí, muy contento. Están llegando a su culminación total, con esta población que hemos tenido, muy importante.
5: ¿En qué área específicamente?
7: Tostanería.
5: Tostanería.
7: Una profesión muy loable, muy rentable, que muchas personas acá en Paraguay dejan de estudiar.
5: Totalmente. ¿Fueron muchos los alumnos que se desempeñaron en esta vuelta?
7: Sí, 25.
5: 25. De los cuales los 25 también quedaron. Impresionante, pero están contentos entonces.
0: Vamos ahora a otra noticia, esta vez del plano de la salud, que estamos hablando de la entrega de medicamentos en distintos puestos de atención. Estuvimos hablando con el doctor Walter Fernández, quien es secretario departamental de salud.
8: Una recorrida maratónica hoy en el transcurso de la mañana, donde estaríamos recorriendo 4 unidades de salud familiar, entre ellos justamente una de la salud, una UCF de Ñuñi, de acuerdo a los pedidos que hicieron estos directores de las unidades de salud familiar con el encargado de la unidad de salud familiar. Ayer nos estuvimos reuniéndonos con el jefe de APS, el licenciado Sergio Mendieta, también con el gobernador y el director de la cuarta región sanitaria, donde vamos a empezar a hacer estas donaciones debido a justamente los pedidos que hicieron estos médicos, ¿verdad? Entonces rápido surgió ayer después de la reunión, ya nuevamente, ya hoy ya vamos a empezar a hacer las entregas de estos medicamentos, un lote importante de medicamentos a las diferentes unidades de salud familiar, ¿verdad? Pensamos realizar acá en la gobernación, pero también queremos ir a conocer y saber un poquito las necesidades de la zona, o sea, que saber un poquitito cuál es, escucharle a los pacientes mismos también, escucharle a los profesionales también que están trabajando, de esa forma a varios licenciados que están trabajando. Entonces, es un trabajo que estamos realizando con el Ejecutivo Departamental, el gobernador, donde vamos a proveer de varios medicamentos, lote de medicamentos, ya sea antipirético, antiinflamatorio, analgésico, medicamentos que justamente se usan mucho para la diabetes, que es la metformina, protectores gástricos también, donde, y por sobre todo en una época bastante crítica, algunos antigripales, ¿verdad? Y también estaríamos llevando algunos ibuprofeno 200, lo que es para criatura también, ¿verdad? Entonces es un lote bastante importante donde también la gente de la prensa acá de la gobernación nos va a estar acompañando en los lugares donde estaríamos llevando, ¿verdad?
9: ¿Qué cantidad por distrito van a estar entregando?
8: Es un lote importante, mire. Yo te cuento, estamos hablando un poquito de una suma casi de 10 millones de guaraníes en lotes de medicamentos, ¿verdad? Que se estaría distribuyendo en los lugares. Entonces, es importantísimo esto que estamos enfocando nosotros. Y así como estábamos hablando un poquitito fuera de aire, ¿verdad, Emily? Que lo que queremos es tratar de fortalecer las unidades de salud familiar, que a ese centro de salud, que a esa unidad de salud familiar no le llegue a faltar medicamento, y de esta forma también nosotros dar un poquito nuestro granito de arena de la Secretaría Departamental, aportando lo que es la parte de salud, como venimos realizando siempre, en dotarle de siempre de equipo, de infraestructura, como este gobierno departamental, el licenciado César Luis Sosa Fariñas viene realizando, ya sean muebles, equipamientos, médicos, ¿verdad? Y en esta oportunidad un lote importante de medicamentos para la unidad de salud familiar.
2: ¿En todos los distritos se estarán distribuyendo estos medicamentos?
8: Sí, justamente fueron los pedidos que realizaron estos médicos hace 2 meses. Yo me imagino que el día de mañana, si viene una unidad de salud familiar de un distrito, también con los brazos abiertos vamos a estar enviándole también, ¿verdad? Muchas veces enfocando un poquitito a las necesidades y al lugar de donde justamente estamos teniendo, ¿verdad? Son 4 lugares, voy a citar un poquitito, son la Unidad de Salud Familiar de Ñuñí, San Francisco Potrero, la ciudad de Villarrica, el distrito de la USF de Villarrica, que nosotros le llamamos San Miguel, y que no es el Policlínico San Miguel, es prácticamente alejado un poquito donde está la doctora Claudia Aguilar y el doctor Ángel Dávalo, lo que es San Marco, ¿verdad? San Marco, la Unidad de Salud Familiar Marco, prácticamente para aquellas personas que no conocen, está cerca de la fracción Parque del Guaira, camino a Itapé, ¿verdad? Entonces, esos son los lugares que estamos teniendo nosotros donde vamos a hacer la entrega hoy de medicamentos, ¿verdad?
9: Doctor, ¿estos son de justamente de la farmacia social que depende de la gobernación?
8: Sí, así mismo es, justamente la farmacia social que depende de la gobernación, que estamos enviando un poquitito de medicamentos. Es más, decir un poquitito a la ciudadanía que fin de mes o al comienzo del mes de julio ya estaríamos contando con un lote importante de medicamentos, estaríamos nuevamente recargando nuestra farmacia social, así que aquellos pacientes que venían a retirar anteriormente su termisartán, pacientes que justamente venían a retirar su insulina, nuevamente vamos a estar contando nuevamente, entonces prácticamente son los...
2: ¿Hay medicamentos que se encuentran en falta actualmente en la farmacia?
8: Sí, estamos con un lote ínfimo ya de medicamentos, Marley, yo te cuento que estamos casi culminando ya nuestra farmacia, esa compra que hicimos el año pasado, en el mes de noviembre, hicimos esa compra importante de medicamentos, donde como vos estabas mencionando, aclaro y comparto contigo realmente, porque hay pacientes que se acercan y me preguntan, ¿Dayarecovengo, la dapaglifosina, ya Dayarecovengo, la termisartán, ¿verdad? Son medicamentos que muchas veces no cuenta el Ministerio de Salud, y que varios medicamentos donde estábamos contando la gobernación, gracias a la farmacia social, donde es de puro conocimiento que todos están sabiendo los medicamentos que estamos teniendo, y de esa forma también nosotros le debemos a la ciudadanía, le debemos al pueblo. Entonces, de esta forma yo digo que fines de este mes o al comienzo del mes de junio estaríamos llenando nuestra farmacia social nuevamente, y ustedes van a ser los primeros en enterarse.
0: Momento ahora de ir a este resumen policial sobre los hechos acontecidos en la ciudad de Villarrica y el departamento del Guairá. Primero vamos a hablar de un hurto de automóvil ocurrido en el barrio Santa Lucía. El suboficial mayor Gustavo Bogado, subjefe de la comisaría 32, nos informó sobre este lamentable hecho. También nos hablaron sobre el robo de motocicleta y aprehensión tras intensa persecución policial en la ciudad de Villarrica. La detención con orden de captura por orden de captura e incautación de camioneta de lujo en la ciudad de Villarrica. También un peatón que resultó lesionado tras choque con motocicleta en Santa Librada. Esto informado, por supuesto, por el suboficial mayor Hugo Benítez, vocero de la policía en el Guairá. También hablamos de la detención de una investigación por un hecho de homicidio doloso y robo agravado ocurrido en la colonia Independencia. Esto informado por el comisario principal Lorenzo Zamudio, subjefe de investigaciones.
10: A las 10:20 recibimos una denuncia referente de hurto de un automóvil de la marca Toyota, modelo premio color gris, propiedad de Alba Susana López, paraguaya mayor de edad, domiciliada en el barrio San Roque, la ciudad de Encarnación. El hecho ocurrió sobre la ruta 8 de este barrio.
2: ¿Cómo se dio este hecho según la víctima?
10: Según la víctima, el domingo a las 17:00 aproximadamente dejó estacionado enfrente del domicilio de su padre, y ayer lunes a las 10:20 se percata que el automóvil ya no se encontraba en el lugar donde dejó estacionado.
2: ¿Qué zona específicamente sería?
10: Ahí pasando de la empresa guaireña. A 1000 metros aproximadamente de la empresa guaireña, sobre la ruta 8.
2: Bueno, ella al día siguiente justamente acudió hasta su automóvil, percatándose de que ya no se encontraba en el lugar.
10: Asimismo, dejó estacionado afuera su vehículo, y a las 10:20 salió con la intención de utilizar, y se percata que ya no se encontraba en el lugar. De inmediato nos constituimos en la dirección, también nos convocamos personal de investigaciones y del departamento de automotores, y estamos siguiendo verificando las cámaras de circuito cerrado y mediaciones para lograr de recuperar el vehículo.
2: ¿En la zona o en el lugar en sí no cuentan con cámaras de circuito cerrado, oficial?
10: Así mismo, en el domicilio mismo no, pero ahí al lado hay varios automotores, venta de automotores que poseen cámaras de circuito cerrado.
2: ¿Ya estuvieron verificando las cámaras?
10: Así mismo, hasta la ciudad de Bocayatuya estamos siguiendo, el día de la fecha vamos a continuar.
2: ¿Qué se observan las cámaras de circuito cerrado según lo recabado hasta la fecha?
10: Ahí en mediaciones se ve dos personas de sexo masculino a pie que presumimos que son los supuestos autores. Y el vehículo se dirige hacia la ciudad de Mocayatú. Hasta ahí estamos teniendo los videos y el día de la fecha vamos a seguir.
2: ¿Qué se observa en las cámaras de circuito cerrado? ¿Violentaron el vehículo? ¿Cómo se presume que estas personas habrían llevado el vehículo?
10: Donde estaba estacionado el vehículo, no, no tenemos circuitos cerrados en el lugar mismo. Pero ahí en inmediaciones y después de salir del lugar sobre ruta 8, ahí lo que tenemos otra vez el video.
2: Son dos personas sospechosas. ¿Qué características físicas?
10: Asimismo, dos personas de estatura, uno robusta y otro de estatura física mediana, con una mochila en su hombro, uno de ellos.
2: ¿Son conocidos en el ámbito de la delincuencia según las cámaras y todo lo que ya observaron?
10: No tenemos todavía identificado, ya queda a cargo del personal técnico de investigaciones para la mejor verificación de las imágenes que tenemos.
2: Reiteramos los datos de la víctima.

0: y también del otro departamento, como decís, de cada Sapay y cada Guazú.
1: ¿Qué estrategias estarán utilizando para evitar este tipo de hechos nuevamente en esta zona?
0: Y estamos realizando patrulla permanente y controles en lugares estratégicos para tratar de evitar los más hechos.
1: ¿Cuentan con personales suficientes para cubrir toda esta zona suboficial?
0: Asimismo, tenemos personal suficiente, como así también coordinamos con las comisarías aledañas.
1: ¿Alguna recomendación para los lugareños de esta zona?
0: Y especialmente que, como se dice, chilere.
1: Lo que más se quiere llevar.
0: Así mismo, tenemos que, si hay posibilidad, ¿no? Poner el GPS y única solución.
1: Cuidar sus vehículos en este caso.
0: Sí, así mismo.
2: Asimismo, el día de ayer se reportaron tanto intervención policial como así también procedimientos que estuvieron realizando personal de distintas comisarías. En ese sentido, personal de la comisaría número 2, Barrio Santa Librada, reportó referente a lesión en accidente de tránsito, choque de una motocicleta contra un peatón. Esto ocurrió siendo las 14 horas en la vía pública del barrio Santa Librada, en donde estuvo involucrado por un lado una motocicleta marca Leopard, guiado en el momento por Jonathan Moisés Núñez, de 22 años, domiciliado en el barrio Santa Librada, y por otro lado el ciudadano Rosalino Duarte Marecos, de 69 años, domiciliado en el barrio Santa Lucía de esta ciudad, quien sufrió lesiones a consecuencia ahora del choque. Fue auxiliado hasta el Hospital Regional de Villarrica y estaba internado en estado de observación, aparentemente sin gravedad, según el reporte de personal jurisdiccional. Así también el conductor de la motocicleta, como indica ahora el procedimiento, fue derivado hasta la sede de la patrulla caminera, se le practicó la prueba de alcotest y arrojó resultado negativo, por la que por disposición fiscal nuevamente se le entregó su motocicleta y quedó en libre circulación. Todo lo actuado, por supuesto, que se informó al Ministerio Público.
1: ¿Cuáles son los datos de ambas personas?
2: Bueno, el motociclista, al menos, se trata de Jonathan Moisés Núñez, de 22 años, domiciliado en el barrio Santa Librada, y el peatón, en este caso, quien sufrió algunas lesiones, Rosalino Duarte Marecos, de 69 años, domiciliado en el barrio Santa Lucía. También tuvimos el reporte, en este caso, de personal de la comisaría número 7, Colonia 14 de Mayo, en relación a la detención de una persona, esto a través de un trabajo preventivo que se estaba realizando en esa jurisdicción, en donde personal policial detuvo la marcha de una camioneta, esta camioneta que no tenía la placa correspondiente. Entonces se verificó a la ocupante, quien se trata de una persona de sexo femenino de 37 años, domiciliada en el barrio Azucena de la ciudad de Coronel Oviedo, y se pudo constatar a través del sistema informático policial que la misma tenía una orden de detención pendiente por el supuesto hecho de producción de documentos no auténticos. El oficio emanaba de la unidad fiscal número 3 de la ciudad de Coronel Oviedo, a cargo de la abogada Lourdes María Soto, en donde se procedió a realizar lo que corresponde, ¿verdad?, en derecho. Se la detuvo, se comunicó al agente fiscal de la causa. La misma fue trasladada el día de ayer hasta la sede de la comisaría número 2, Barrio Santa Librada, quedó recluida ahí y esta mañana ya fue trasladada a la ciudad de Coronel Oviedo a disposición de la unidad fiscal, quien dispuso, ¿verdad?, su detención. En otro reporte, personal de la comisaría número 28, Jorge Navil, informó en relación a un supuesto hecho de hurto de motocicleta, posterior recuperación del mismo y aprehensión de los supuestos autores del hecho. El procedimiento se realizó anoche, siendo las 20 horas aproximadamente, en el barrio ya Lomas Valentinas, por parte de personal jurisdiccional. El hecho habría ocurrido el día de ayer en horas entre las 06 horas, horario en que el conductor, al menos el propietario del biciclo, dejó estacionado en un surtidor de la ciudad de Jorge Nabil, y siendo las 16 horas aproximadamente regresa de su lugar de trabajo como para retirar su

0: triciclo y se percató de que ya no se encontraba en el lugar. Eso informó a la comisaría local, quienes también realizaron rápidamente la investigación correspondiente, accedieron a imágenes de circuito cerrado en donde pudieron notar de que dos personas de sexo masculino abordaron dicho biciclo y se dirigieron hacia la ciudad de Villarrica. Inmediatamente también a través de la frecuencia radial de la Policía Nacional se impartió la búsqueda y la captura de estas dos personas y la motocicleta, por supuesto a través de la característica. Entonces personal de la ciudad de Villarrica estaban ya atento, alerta a esa información, realizaron la patrulla correspondiente en donde justamente efectivos policiales de la comisaría de Lomas Valentina notaron la presencia de estas dos personas a bordo del biciclo con la característica proporcionada. Entonces también ellos al notar la presencia policial trataron de salir de la ruta y posteriormente fueron reducidos, se les verificó y se constató de que los mismos, ¿verdad?, al menos uno de ellos de 35 años domiciliado en Natalicio Talavera cuenta con antecedentes por abigeato y tentativa de homicidio doloso, mientras que el otro es de 41 años, tiene antecedente por hurto agravado y reducción, así como tenencia de marihuana. Entonces estas dos personas quedaron en carácter de aprehendido, la motocicleta recuperada y el hecho queda ya a disposición del Ministerio Público. Ambos fueron remitidos a la comisaría Quinta de Guarotí, en donde permanecen ya a disposición de la unidad fiscal de turno en este caso.
1: Ayer se hizo efectiva la orden de detención que pesaba en contra de este ciudadano. Personal de este departamento montó alguna vigilancia cercanía de su casa y se lo aprendió en la vía pública.
2: ¿Cuáles son los datos de esta persona?
1: Bueno, estamos hablando de Daniel Pereira Medina, de 31 años, es paraguayo y es él la persona que había llamado esa noche madrugada a la víctima fatal para que pueda salir de su domicilio y entrar sus cómplices a ejecutar el hecho.
2: ¿Esta persona estaría en grado de complicidad?
1: Y eso está analizando el Ministerio Público. Nosotros todos las informaciones, los trabajos técnicos que hicimos en su momento conjuntamente con el Departamento de Homicidio, le arrimamos todas las investigaciones, valga la redundancia, ¿verdad? Y ellos están analizando qué complicidad va a tener esta persona.
2: ¿Qué alegó esta persona al momento de su detención?
1: Bueno, él como de costumbre, digamos, porque después ya pasó mucho tiempo, creemos que ya que fue extorsionada esta persona y se llamó al silencio y se estuvo a declarar.
2: ¿Dónde fue trasladada esta persona?
1: Bueno, en este momento se encuentra en la comisaría Quinta de Guarotú, a disposición del Ministerio Público.
2: ¿Qué datos se maneja con relación a esta persona? ¿A qué se dedica? ¿Él posee algún antecedente?
1: Antecedente no tiene antecedentes hasta la fecha de su orden de detención. Se dedica, no tiene un trabajo fijo, digamos, pero sí que trabajaba con la señora, con la víctima, con esta alemana. Trabajaba algunas cosas, hacía ahí en su casa.
2: ¿Tenía afinidad con esta persona?
1: Sí.
2: ¿Con la víctima?
1: Sí. Él manifiesta que él la conoce.
2: ¿Hay cámaras de circuito cerrado en la zona, comisario?
1: Bueno, en la vivienda misma de la víctima sí hay una cámara que nosotros en su momento también fue objeto de análisis y ahí se lo ve a una persona, pero en realidad entraron dos personas en esa casa y los demás actuaron como cómplices.
2: Uh-huh. Bueno, y estas personas también ya han sido detenidas.
1: Sí,
2: mayoría.
1: Sí, así mismo. Esta es la quinta persona que se le detuvo ayer y falta alguna, o sea que una persona faltaría para cerrar el círculo.
2: Una sola persona implicada en este caso.
1: Para nosotros hasta el momento falta una persona más.
2: Bueno, están en plena tarea investigativa, comisario.
1: Todavía. Hasta el último. Hasta la última aprehensión o la detención de esta persona, ahí seguramente vamos a cerrar el círculo.

0: Vamos ahora a la siguiente noticia y esta nos viene desde el plano político y administrativo. Estamos hablando de la entrevista que le realizamos al licenciado Wilfrido Portillo, concejal municipal de la ciudad de Villarrica. El mismo nos habló sobre el acompañamiento que se está haciendo del avance de obras en la ciudad de Villarrica y por sobre todo la necesidad de los vecinos en las visitas casa por casa que está haciendo. También habló sobre el balance que fue presentado por el intendente municipal de la ciudad de Villarrica y que el mismo fue rechazado por inconsistencias.
1: Tempranito estábamos recorriendo la zona del asentamiento Santa Catalina, estamos supervisando el avance de la obra de empedrado, que es uno de los proyectos que habíamos impulsado, también en lo que es fracción obrero, ahí de la zona de Tuyutimí, también otro cuadras de empedrado, ¿verdad? Entonces estamos hablando con los vecinos y estamos acompañando el avance de las obras, ¿verdad? Por otro lado también, las novedades que tenemos también en la Junta Municipal es que en la semana habíamos recibido también el veto del Ejecutivo en cuanto al rechazo del balance que presentó el intendente, ¿verdad? Y acá estamos trabajando en el PC de nuestro equipo político, de modo a establecer todo lo que es la organización de lo que va a ser el tema de transporte de todos los amigos, ¿verdad? Todos los correligionarios, que queremos que ese día se vayan todos a votar. Entonces por eso estamos coordinando todo lo que es el tema del transporte.
2: Bueno, concejal, hablaste de un avance importante sobre las obras. ¿Cómo se encuentra actualmente?
1: Y mira, está en un avance de un 20%, 30%, ya está empezando con todo lo que se hace muy rápido, lo que es el tema del empedrado, una vez que toda el equipo de trabajo está en el lugar. Entonces están trabajando en diferentes tipos, en diferentes puntos de la ciudad. Se hizo una licitación de varias cuadras de empedrado, entonces actualmente están trabajando lo que es al costado mismo de lo que es la cancha Guaraní, también en Santa Catalina y también lo que es el barrio Fracción Obrero, el barrio Tuyutimí, ¿verdad? Entonces están trabajando en varios lugares y nosotros estamos acompañando este avance de las obras y hablando con los vecinos, viendo en qué podemos más ayudar y también haciendo diferentes tipos de gestiones también. Como por ejemplo la iluminación de lo que es también la terminación del Boulevard Caballero y la ex vía férrea, también es un proyecto que impulsamos también con la comunidad y agradecemos de paso a la gente de CLICSA que lo está haciendo posible y también esperando un próximo ejecución del próximo proyecto también en la zona del Joví. Estamos trabajando con la gente de la ANDE y también con la comunidad de modo a que ese lugar en el transcurso de la noche se vuelva un poquito más iluminado porque está más oscura esa zona, ¿verdad? Esa comunidad.
2: Muchos pedidos que van recepcionando, concejal.
1: Muchísimos proyectos que hemos impulsado en un principio y que ahora, gracias a Dios, estamos obteniendo respuesta gracias a las diferentes instituciones que nos están dando respuesta como CLICSA, ANDE, la Gobernación del Guairá, ¿verdad? Entonces, la gran mayoría de los proyectos que hemos ejecutado le agradecemos a la gobernación del Guairá, al gobernador del Guairá, por la ejecución de todos los proyectos que estamos llevando a cabo.
2: Las obras serían los proyectos con mayor demanda.
1: Sí, así. La gente, lo que más pide la gente es perforación de pozos artesianos, falta agua en las compañías, falta camino de todo tiempo en las compañías, empedrado. Y lo que es más en la zona del casco urbano es, por ejemplo, el asfaltado, ¿verdad? Hay zonas que piden necesariamente asfalto para unir ciertos barrios, ciertas compañías, ¿verdad? Entonces, en eso estamos trabajando y gracias a Dios lo estamos consiguiendo, ¿verdad?
2: Bueno, por otro lado, mencionaste también sobre el rechazo de las gestiones del Ejecutivo Municipal. Ya llegó el veto, mencionaste. ¿Cómo están trabajando con eso?
1: Sí, hace cuestión de 15 días atrás, la Junta Municipal, es decir, la bancada del Partido Colorado, había decidido rechazar el balance que presentó el Ejecutivo en cuanto a la ejecución presupuestaria del 2025, por el hecho de que nosotros habíamos observado y considerado que en el momento de solicitar los documentos que respalden, por ejemplo, la ejecución de los rubros 500 y 800, que se refieren netamente a transferencia de dinero público a comisiones y también ejecución de obras, como en este caso es una de las obras más importantes que se llevó a cabo a la terminal. La Junta Municipal hasta el momento no tiene ni un solo factura, ni un solo documento que respalda la inversión de más de 6.000 millones del dinero público. Entonces, la Junta Municipal decidió rechazar el balance. Posteriormente, la bancada liberal acompañó ese rechazo, ¿verdad? O sea, en este caso, ellos optaron por aprobar y en la Junta Municipal decidió rechazar. Ahora bien, después el intendente vetó y ahora nuevamente está en la Junta Municipal ahora posteriormente para que la Junta se despida nuevamente en este caso, ¿verdad?
2: Bueno, están arduamente trabajando con respecto a esto.
1: Así mismo, estamos trabajando indistintamente de lo que es nuestra función como concejal y también, por otro lado, también se aproximan las elecciones este 7 de junio. Los partidos van a decidir sus representantes y nosotros nuevamente nos ponemos a consideración de la gente para que aquellas personas que confían, que ven nuestro trabajo, puedan darnos otra vez ese respaldo de confianza que nosotros necesitamos de la ciudadanía.
0: Ya, bueno, vamos al siguiente plano, el plano del emprendedor que estará presente, por supuesto, en el Rally Coda Sur. Estuvimos hablando con Liliana Prieto, ella es encargada del Centro de Emprendedores. La misma nos habla sobre la participación de los emprendedores en locales que van a estar instalados en las inmediaciones de los Prime y, por sobre todo, del Parque del Guairá en el Rally Coda Sur.
3: Del programa de emprendedurismo, nos toca el Rally Coda Sur, estamos a full, tuvimos los talleres de capacitación, la excelencia en atención al cliente, más de 55 participantes, entre ellos estuvieron los bomberos, instituciones que van a estar involucradas, así que muy contenta, fue muy lindo, estamos ya para la certificación. Esta vez van a estar participando también emprendedores, artesanos nuestros, para estar mostrando en el Rally Coda Sur lo que va a ser, lo que tenemos en el Guairá, ¿verdad? En este caso van a estar las dos unidades operativas, el SNPP Regional Guairá y también la DFC Natalicio. Aparte de eso, el éxito de nuestra feria, Marley.
2: ¿Qué tal estuvo?
3: Espectacular. Casi 28 millones de guaraníes. Casi 28 millones de guaraníes, muy contentos. Hay emprendedores que en esta vez se quedaron con la mesa vacía, que es muy importante. Y quiero agradecer a través de tu medio, a todos los medios de comunicaciones que nos acompañaron. Gracias a ustedes, esto es un éxito. Así que se viene otra actividad el 29, 30 y 31 en el Parque del Guairá, donde van a estar nuestros emprendedores.
2: Bueno, ¿rompieron récord en comparación a los años anteriores?
3: Sí, rompimos récord. Esta vez se quedaron hasta el 15 del mediodía, estuvieron algunas. Cinco feriantes que se dieron la oportunidad, ¿verdad?, de estar feriando. Y ese día fue el día clave. Según me comentaron, el 15 fueron de las mesas que quedaron vacías.
2: Importante las capacitaciones que van realizando justamente para que dé productividad este tipo de actividades que van realizando.
3: Así mismo es. Nosotros en esta de la especialización que ellos siguen es netamente emprendedurismo. Ya sea costo de producción, todo lo que sea atención al cliente, viene también inteligencia emocional, que es muy importante, habilidades blandas, que son todos talleres que da la dirección del programa de emprendedurismo del SNPP.
2: ¿Cada cuánto tiempo van realizando?
3: Normalmente se hace antes de las actividades grandes. Antes de las actividades grandes ya se van realizando una capacitación.
2: Bueno, ¿qué promete para Coda Sur?
3: Muchísimas novedades, no solamente en el sector gastronomía y artesanía, sino que también ya están preparando algún recordatorio que sea del rally, ¿verdad? Ya llaveritos, guampas, como para ir mostrándole a los que vienen de otro país lo que realmente producimos aquí en el Paraguay, en el Guairá específicamente, porque lo que queremos es mostrar lo que Villarrica tiene, lo que Guairá tiene.
2: ¿Cuántos emprendedores estarán ese día?
3: En eso estamos, están 10 ya. Y el espacio es reducido, ¿verdad? Entonces vamos a estar un poco priorizando los mejores, los que tienen mejores emprendimientos y ya que cobren también por QR, que es muy importante, que ya tengan transferencias, ¿verdad? Porque ya todo es normal eso hoy en día. Entonces vamos a estar agilizando esa parte y dándole el mejor sector con el Círculo Guaireño de Automotores, muy agradecida porque ellos fueron los que nos invitaron, ¿verdad? Así que contentísima.
2: ¿Cuánto es el cupo limitado para la cantidad de emprendedores que van a estar ese día?
3: 13, Marley, 13. Estamos con 13 lugarcitos. 13 lugares. Dos en cada toldo.
2: De diferentes áreas, rubros.
3: De diferentes rubros van a estar, de diferentes rubros, pero lo que vamos a estar apartando es el área textil, porque queremos que el área textil tenga su propio espacio por el tema de que la comida no puede estar cerca de artesanía.
2: ¿Cuántos días estarán participando?
3: 29, 30 y 31 en el Parque del Guaira, los 3 días. El sector gastronomía, por ejemplo, va a llevar bocaditos, dulces y salados, y aparte de eso van a estar llevando desmechado.
2: Recordar un poco desde qué precio uno ya puede llevarse todo tipo de productos, o también en el sector gastronómico.
3: En el sector gastronómico desde 5.000 guaraníes las bandejitas, 10.000, 15.000 y así van sumando. Están queriendo habilitar también el tema del pastel mandío, que sea nuestro para la noche, o sea, estamos en algunos ajustes todavía, y informando también al Círculo Guaireño de Automotores, el sector con discapacidad, que va a tener un pequeño espacio también donde ellos puedan compartir, que seamos inclusivos, demostrar que Guairá es inclusivo, así que estamos en eso también con la gente de la Gobernación, la Secretaría de Emprendedurismo, Turismo, Cultura. Es un equipo de trabajo muy muy lindo, así que yo creo que va a dar que hablar.
0: Ahora vamos a hablar del plano de la asistencia, específicamente a esas personas que necesitan medicamentos de alto costo. La DIVEN se encarga de recepcionar los pedidos y nuevamente dotar a aquellas personas que lo solicitaron. Esto es lo que nos dice el licenciado Aldo Casco.
4: Entrega de medicamentos de alto costo que consisten de censure, así también silla de rueda. También tenemos un documento de una prótesis para hacer firmar. Le estamos llamando al señor para que venga a firmarnos, que es de Itaú. Y así, estamos recibiendo también pedidos todos los días. Ya ve acá enfrente de la oficina mucha gente que vienen a hacer su pedido de distintos lugares también acá del departamento.
2: Bueno, ¿cuál es el que tiene mayor demanda actualmente?
4: Y el pedido que más se está pidiendo es el tema de la leche. Así también materiales traumatológicos, en la semana hubo mucho accidentado, creo que en estos 2 días ya estamos teniendo más de 7-8 pedidos de materiales traumatológicos de la semana pasada, que tuvieron fractura y también accidentes.
2: ¿Ya entregaron en su totalidad los complementos nutricionales que habían llegado para el Guairá?
4: Sí, estamos entregando casi el 50%, no podemos todavía entregar todo de la cantidad de gente que vienen a retirar y de hacer sus pedidos, entonces algunas veces estamos tardando en llamarle a muchas personas de los distritos para que vengan, pero la gente sabe y está llegando, algunas veces la gente entra en el sistema y ven que está finiquitado su mesa de entrada, entonces ellos se acercan.
2: Bueno, para verificar eso, ¿cómo deben hacerlo? ¿Dónde deben acudir?
4: Sí, nosotros siempre le damos una mesa de entrada a los recurrentes, entonces por el número de QR o por el número de teléfono, ellos entran en el sistema y ellos verifican qué tal va su expediente, y ahí te dice, cuando te dice finiquitado, es porque nosotros estamos teniendo acá en nuestra oficina.
2: En cuanto a medicamentos de alto costo, ¿cómo están trabajando con respecto a eso?
4: Sí, hay medicamentos de alto costo que tenemos que falta traer. Allá todavía no estamos teniendo desembolso para la farmacia, pero yo creo que este fin de mes por ahí ya vamos a estar contando con algunos medicamentos de alto costo y también con materiales traumatológicos.
2: De igual manera, hay muchos pedidos en la DIVEN.
4: Sí, muchísimos pedidos. Los casos más urgentes que se necesita estamos salvando. También tenemos aspiradores que se hicieron pedidos. Algunas veces la gente se van a retirar de allá. La DIVEN cuenta ya en Asunción. Hay pedido de urgencia. Entonces la gente se van a retirar de Asunción, lo que nosotros tenemos allá en el parque.
2: Varias sillas de ruedas entregadas también en lo que va del año.
4: Sí, así mismo, justamente ahora me acaba de llegar 10 sillas de ruedas más. Yo creo que mañana va a haber un evento en Bocayatú, ahí también voy a estar entregando 2 sillas de ruedas también de censura.
2: Bueno, justamente estos 2 para los beneficiarios, ¿o son 10 las que estarían entregando el día de mañana?
4: No, solamente 2 beneficiarios tenemos en la zona de Bocayatú, y el que hizo su pedido, tema leche, también tenemos 2. Yo creo que para esas 4 personas nomás lo que nosotros vamos a estar llevando mañana.
2: De igual manera, las restantes se estarían quedando aquí en la oficina y los beneficiarios pueden pasar hasta la oficina para retirar.
4: Sí, así mismo nosotros ahora vamos a estar llamándole a todas esas personas para que pasen a retirar.

0: Vamos ahora a la siguiente noticia y esto nos habla de las mejoras en infraestructuras escolares, por sobre todo en las huertas y las medidas preventivas por las bajas temperaturas. Todos estos temas fueron abordados por la licenciada Sara Palacios, quien es directora del Centro Regional de Educación Siglo II.
1: Llevando a cabo varios proyectos, digamos, a corto, mediano y largo plazo. Teníamos el proyecto de la construcción, no de construcción, sino que arreglo de una canchita para nuestros alumnos, que se llevó a cabo la semana pasada, en la colocación de arcos, el trabajar un poco la nivelación de la tierra, y se llevó a cabo, eso ya está concluido, ¿verdad? Gracias acá a la empresa también que está trabajando en nuestro predio. Nos dieron todos esos materiales, ellos mismos vinieron a trabajar, nivelar lo que es el tema del suelo y también colocar los dos arcos, los cuales los niños ya están utilizando para en el horario de educación física y también en el horario del receso. Eso es un objetivo cumplido para nosotros, ¿verdad? Porque hacía mucha falta la colocación de esos arcos, teníamos nomás arcos aleatorios, digamos, arcos que el profesor José, que es el profesor de educación física, nomás él construyó, y ya fueron sacados y puestos estos arcos con todas las, digamos, con todos los cuidados necesarios. Entonces los niños ya están utilizando ese espacio, gracias a Dios también, ¿verdad? También estamos con el proyecto de nuestra huerta escolar, eso ya es ya una cultura impregnada que está ya dentro de la institución. Englobamos todo lo que es también el programa de Hambre Cero, en donde ellos mismos cultivan, digamos, desde ese punto en la huerta escolar para que ellos puedan también valorar y consumir también los alimentos que provee este programa, ¿verdad? Y gracias a eso también tenemos, la mayoría de los niños comen ya la ensalada, todo lo que es la verdura, porque a comienzo, Marley, te soy sincera, no consumían. Pero ahora ya la mayoría consume, toma la naranja, come la banana, o sea que en ese punto, gracias a Dios, vamos mejorando, ¿verdad? Entonces también le hacemos trabajar a ellos lo que es la tierra, lo que es la huerta escolar, cada grado tiene, digamos, su lugar, su espacio en donde ya van trayendo la semilla y van cuidando también. Lo que nos faltaría, ¿verdad?, completar son nuestros jardines para hermosear nuestros espacios. Por el tema de los feriados y todo eso también del frío, que muchos niños están viniendo también muy pocos. Entonces estamos esperando que vengan más, entonces ese día también poder trabajar también con las familias, ya que tenemos también orientaciones y recomendaciones por estos temas de frío, de baja temperatura, tener un poco también esa consideración, los niños que llegan un poco tarde, el uniforme diario, pueden traer todo lo que sea abrigado, ¿verdad? No es obligatorio el uniforme, pero sí es obligatorio cuidarse y abrigarse, ¿verdad? Y también los niños que presentan algún síntoma de resfrío, o algo respiratorio, síntomas respiratorios, entonces el primer filtro siempre es acá a la entrada, luego en el aula, y por tercero ya se le llama a los padres. Eso es concienciar también a los padres que no envíen a los niños con algún síntoma, porque muchas veces se confunde con una simple alergia, entonces es importante que consulte y no automedicarse también.
2: Inclusive podemos hablar de un aumento de cuadros respiratorios.
1: Asimismo, también yo ayer justamente estaba recibiendo mensajes de padres y madres de familia en mi privado, ayer a la noche, en donde me decía la situación, entonces se comprende, se entiende y se da esa parte empática también. Entonces la docente ya sabe y sabe cómo manejar también ese protocolo, ese proceso, ¿verdad? Entonces nosotros lo que queremos más bien que se resguarden, tratamos de mantenerle adentro, si hay sol le sacamos un ratito, no formamos más la fila a primera hora, sino que entonan el himno nacional en el coro dentro de la sala de clase. Entonces evitamos tenerle también por afuera por las bajas temperaturas.
2: Para no exponer a los alumnos.
1: Para no exponerles a los alumnos, especialmente a los más chiquitos. Y nosotros más bien trabajamos con chiquitos, ¿verdad? Que son desde inicial hasta sexto grado, son niños todavía. Entonces, eso es lo que recomendamos todo el tiempo. Yo también a los docentes les recomiendo mantenerles adentro. Suele cambiar, hacer frío, llovino, entonces ellos directamente entran, ingresan a su sala de clase. Y ayer tuvimos una actividad muy importante también, Marley, quiero también mencionar, estuvimos llevando a cabo el Día de la Familia, ya englobando lo que fue el Día de la Madre, entonces estuvieron también participando los padres en un espacio acá, digamos en un espacio que había sol, que había ya un poco de alta temperatura, le sacamos y compartimos un espacio, muy, muy significativo, en donde los niños demostraron también sus voces, sus actitudes cantorales, ¿verdad? De teatro también, en donde toda la familia pasaron un lindo momento y después pasaron a compartir alguito dentro de la sala de clase. Entonces estuvimos con esas actividades y hoy iniciamos también una actividad con los alumnos delegados, en donde te estaba comentando fuera de micrófono, en donde tenemos que elegir alumnos representantes que van a estar dentro del equipo de gestión institucional, en donde vamos a hacer una pequeña votación también, y se le va a elegir al alumno que presente propuestas, que sean proyectos a corto, mediano y largo plazo. Entonces estamos con esa actividad también.
0: Eso fue todo por hoy, me despido de ustedes, yo soy Álvaro Bollino y por supuesto vuelvo mañana de 18 a 19 horas para informarles de la mejor manera aquí en Satelital Noticias. Muy pero muy buen resto de jornada a todos.
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